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Hola, hola, ¿cómo están? ¿Cómo están? Buenas tardes. ¿Cómo se la pasaron el fin toda la semana? Yo trabajando, trabajando, viendo muchos pacientes. Y pues bueno, vamos a comenzar. Sean todos bienvenidos al programa El Médico en tu Casa. Este tema ya no me lo habían pedido antes. Hace muchos programas y hoy hablaremos de la importancia de la herbolaria como apoyo en las alteraciones de la menstruación. Pues bueno, sean todos bienvenidos. Voy a leer mensajes de la gente que ya se está reportando, la gente bonita que está en este programa. Stop, stop la music. Ok, bueno, vamos a mandar saludos a... desde aquí. Dice María Dolores Rodríguez, buenas tardes, hola, ya andamos preparándonos. Oh, no, María Dolores, 10 minutos antes del programa ya estaba conectada. Lolita, gracias, gracias como siempre. Eres la number one, siempre. Ok, Felipa Ibarra Neris, buenas tardes. Me interesa formar parte de este grupo. Lolis me mandó el link. Soy Neris. Lolis es una persona extraordinaria, es una gran líder y qué bueno que te invitó. Bienvenida, bienvenida, Felipa. Pues vamos a estar por aquí platicando. Nenita dice, hola, hola, ya andamos por aquí. Bienvenida, nenita. Un abrazo muy fuerte para allá, para el puerto de Acapulco, Acapulco de mis amores. Extraño los cocos, extraño el bolillo con relleno, los tacos dorados, porque quiero que sepan que en Acapulco se comen los tacos dorados con consomé. O sea, el taco dorado adentro del consomé, adentro del caldito de pollo, y sabe riquísimo. También Sonia Hernández. Hola Sonia, buenas tardes. Espero que estés muy bien. Saludos desde California. Un abrazo fuerte, Sonia. Gracias por estar con nosotros. Y dice María Dolores. Ay, no baja, no baja este chat. Dice María Dolores. Dice, buenas tardes, saludos de Los Mochis, Sinaloa. Maribel Aguilar, saludos desde Ciudad de México. Maribel, saludos. Me encanta la Ciudad de México, antes el DF, me encantan los tacos de allá. Decía mi esposo, los tacos de muerte lenta, pero bueno, me gusta mucho la Ciudad de México. Sonia Hernández, saludos, Gris Peralta, saludos desde Cuernavaca, Cuernavaca, ay, extraño Cuernavaca, Gris, mucho, mucho extraño Cuernavaca. Allá está mi casa, la casa de todos ustedes. Decía una amiga, la casa, nunca digas la casa de todos ustedes porque entonces tienes que dar las escrituras. Pero bueno, ok, bienvenidos sean todos, gracias por estar conmigo aquí compartiendo esta hora, esta bonita hora en donde vamos a conocer muchos, muchos datos importantes que nos van a servir, nos van a, para poder ayudar a las personas, para poder dar una buena recomendación, personas que tienen alteraciones de la menstruación. Y bueno, recordemos esas clases de la secundaria, ¿verdad? En donde nos hablaban acerca del cuerpo humano, del ciclo menstrual, y nos decían que la menstruación es el sangrado vaginal mensual que ocurre como parte del ciclo menstrual. Esta menstruación es cuando el revestimiento del útero se desprende si no ha habido un embarazo, y eso es cada mes. Normalmente debe de ser cada mes, ¿verdad? Entonces, la menstruación también es conocida como periodo o regla y es un proceso natural que ocurre en el cuerpo femenino. Este proceso implica la expulsión de sangre y tejido del endometrio. ¿Qué es el endometrio? Bueno, es el revestimiento del útero. Y este está a través de la vagina. Generalmente, la menstruación ocurre una vez al mes y puede durar entre 3 y 7 días, con un promedio de 3 a 5 días en una mujer que está teniendo sus periodos normales. ok, dice Maribel Aguilar, unos tacos de tripa, doctora, cuando guste. Riquísimos los tacos de tripa, ¿verdad? Y Gris Peralta dice, ¿me presta su casa? Claro que sí, y ahí te presto la casa y la alberca y todo el show. Ok, bueno, y entonces seguimos, seguimos. Gracias, gracias, saludos a todas, saludos, gracias por conectarse. Y entonces, en el ciclo menstrual, que es el tiempo que transcurre desde el primer día de la menstruación hasta el día anterior,
al inicio de la siguiente. Es un ciclo menstrual, ¿sí? Y este ciclo puede durar entre 21 y 35 días, aunque la duración puede variar en diferentes mujeres. Pero fíjense, durante este ciclo, el cuerpo se va a preparar para un posible embarazo. Cada mes, tu cuerpo se va a preparar para un posible embarazo. Entonces, mediante estos cambios hormonales, el cuerpo se prepara. Si no se produce la fecundación, el endometrio se desprende. Entonces, es decir, el endometrio, que es este revestimiento que se encuentra en la parte interna del útero, ese es como el nido, es como donde se agarra, ¿verdad? Ese óvulo ya fecundado. Si no hay fecundación, entonces ese revestimiento se va a desprender y es lo que es el resultado. Lo que nosotros llamamos menstruación. Por lo dice Ana María, doctora Gloria, hola, buena tarde. Hola, hola Ana María, bienvenida al programa. Bienvenida, gracias por estar aquí con nosotros. ¿Y sabían ustedes que más del 30% de las mujeres en edad reproductiva presentan sangrado menstrual abundante en algún momento de la vida? Muchas lo van a considerar normal. Cambiar una toalla cada hora o expulsar coágulos muy, muy grandes o durar más de 7 días menstruando. Pero estas manifestaciones pueden indicar un trastorno que requiere valoración. Valoración requiere que se atienda. Entonces, cuando tú tengas estas condiciones, que la toalla se ensucia o se llena, se empapa mucho y te la tienes que estar cambiando cada hora. Eso no es normal. ¿Sí? Los coágulos así muy grandes tampoco es normal. Más de 7 días menstruando no es normal. Entonces, ahí es donde tenemos nosotros que acudir con nuestro médico para que nos haga una evaluación física para ver qué está pasando en nuestro cuerpo, que estamos teniendo este tipo de alteraciones. Hay mujeres que toda la vida han estado así. Y lo consideran normal. Y no, no, no, no. Eso no es normal. Oh, miren. Me está escribiendo el doctor Aparicio. Si alguien se acuerda, el doctor Aparicio ya lo tuvimos aquí de invitado, mi invitado de lujo, aquí. Y dice: saludos desde Michoacán. Dice: saludos, doctora Trujillo. Gracias por compartir. No, no, al contrario, doctor, muchas gracias. Para mí es un honor tenerlo en el programa. El doctor es una persona muy, muy experta en todos los temas de salud. Bueno, gracias, doctor, por estar con nosotros y saludos hasta Michoacán. Hermoso, hermoso Michoacán. Y bueno, dentro de las alteraciones de la menstruación hay muchísimas, pero voy solamente a nombrar algunas y voy a dar su especificación. Espéreme tantito porque se me apagó el monitor. Ok, bueno, hay una alteración que se llama menorragia. Esta alteración es un sangrado menstrual abundante que dura más de 7 días y en esta menorragia va a haber coágulos muy grandes. Existe también otra alteración que se llama hipermenorrea. En esta vamos a tener un aumento de la cantidad de sangrado, pero con una duración normal. Es decir, tú vas a tener mucho sangrado, puedes empapar más de una toalla en una hora, pero esto va a ser en un periodo de 3 a 5 días. Y aquí es donde las mujeres lo consideran normal. Este tipo de alteraciones puede traer muchas consecuencias a la salud. Y yo aquí sí les pido que si ustedes conocen a alguna persona que esté teniendo esta condición, pues hay que derivarla con su médico tratante, ¿verdad? La metrorragia es un sangrado fuera del periodo menstrual, es decir, tú ya tuviste tu periodo menstrual normal, pero a la semana te vuelve otra vez a bajar a bajar la menstruación, ¿sí? A tener otra vez sangrado. Eso se llama metrorragia, estás teniendo un sangrado anormal fuera de tu periodo. Y existe también otra alteración
que se llama polimenorrea. Estas son menstruaciones muy frecuentes, muy, muy frecuentes, o sea, más de dos menstruaciones en 21 días. Entonces, estas son algunas de las alteraciones más frecuentes. También otras causas estructurales que tenemos son los pólipos endometriales. ¿Y qué es esto? Ustedes han oído hablar de los pólipos que se encuentran en el intestino. Bueno, también en lo que es el útero se van a encontrar. Y esos pólipos endometriales son crecimientos anormales del endometrio, que ya les dije, el endometrio es esta capa que reviste lo que es el útero. Entonces, por ejemplo, y para que se entienda, el endometrio es un tejido que recubre, que va a recubrir toda la pared interna de este útero. Y su espesor, o sea, cómo se encuentra, o su grosor, va a variar a lo largo de cada ciclo menstrual. Va a depender de la concentración de las hormonas, lo que son los estrógenos y la progesterona. Y bueno, entonces, estos pólipos, que son crecimientos anormales del endometrio, se van a encontrar ahí. Y ahí van a ser como esos, como unos saquitos que se encuentran pegados ahí. Se van a adherir a la pared interna del útero mediante un tallo delgado y una base ancha. Son como unos sacos, eso es un pólipo, como unos saquitos, ¿sí? Ese también puede ser una alteración, puede dar alteraciones en la menstruación, los pólipos endometriales. Existe también otra condición que se llama adenomiosis. Esta condición es una afectación ginecológica en la que el tejido endometrial, o sea, este endometrio del que estamos hablando, crece dentro de la pared muscular del útero, causando dolor y sangrado menstrual abundante. Entonces, aquí ya se va a incluir el dolor, un dolor muy, muy, muy profuso, muy, muy fuerte. También otro de los factores de riesgo para tener un sangrado muy abundante o alteración en la menstruación son los trastornos ovulatorios. Estos se van a referir a condiciones que interrumpen el proceso normal de la ovulación. La ovulación es importante y es crucial para la fertilidad. No hay ovulación, no hay fertilidad. Comprender este tipo de trastornos es esencial para quienes enfrentan desafíos para conseguir. Si la persona no está ovulando, va a tener problemas para poder embarazarse. Y otra condición que puede hacer que tengamos algunas alteraciones en la menstruación son los miomas uterinos. Esto es bien, bien común. También se conocen como leiomiomas y son tumores benignos. Estos se van a dar más frecuentes en personas en edad reproductiva, en mujeres que todavía tienen sus menstruaciones. Estos miomas se van a comprender de músculo liso y tejido fibroso. También se les llama fibromas, ¿sí? Estos pueden ser únicos o pueden ser múltiples. Podemos tener unos pocos o podemos tener muchísimos miomas. Hay de diferentes tamaños. Y su desarrollo está influenciado por factores hormonales, especialmente los estrógenos y la progesterona. Y su incidencia para que estas aparezcan varía entre el 20 y el 35% en mujeres jóvenes, aumentando el riesgo hasta del 70 al 80% en mujeres mayores de 50 años. Por eso es que muchas veces les ha tocado a ustedes, y a mí también me ha tocado, he tenido muchas pacientes, ustedes han tenido muchas clientas que llegan con ustedes y dicen, no, es que mis menstruaciones son muy abundantes, con mucho dolor. Podemos estar ante una miomatosis uterina, miomas. Y aunque muchos miomas van a ser asintomáticos, las personas jamás se van a enterar de que los tuvieron, a menos que haya muchísimo sangrado. Porque las complicaciones de estos miomas son esas hemorragias uterinas con un sangrado anormal, dolor pélvico crónico, y estos miomas pueden ser una de las causas más importantes de infertilidad.
Y pues bueno, ahí dentro de los miomas hay muchas, hay su clasificación, pero bueno, ahorita lo más importante es que sepamos que la miomatosis o los miomas o los leiomiomas o los fibromas, ¿sí? Que es lo mismo, pueden ser causa de infertilidad, van a dar mucho dolor durante ese periodo, van a haber mucho sangrado, ese sangrado va a durar, puede durar muchos días. ¿Sí? Más de 5 días, de 5 a 7 días, ¿sí? Y qué es qué es lo más importante, que si tú no te tratas esos sangrados, puedes llegar a caer en anemia y demás complicaciones, complicaciones más peligrosas. Y pues el 25% de las hospitalizaciones ginecológicas están relacionadas con la miomatosis. Así es, gente bonita. Vamos ahorita a escuchar una canción, porque la otra vez alguien me mandó un mensaje, me dijeron, doctora, ¿por qué ella no pone música? Y yo, bueno, sí, vamos a poner música, vamos a intercalar la información y la música, ¿ok? Bueno, les dejo esta canción que me gusta mucho, es de José María Napoleón y se llama Vive. Regresamos con El Médico en tu Casa. Estamos hablando de alteraciones de la menstruación y cómo la herbolaria nos va a ayudar para controlar esto. Regresamos.

Ya regresamos, qué bonita canción, ¿verdad? Vive, hay que vivir y vivir, vivir vibrando bonito. Vamos a vivir vibrando bonito para que todas las cosas lindas que se encuentran en la vida lleguen a nosotros, porque si nosotros estamos positivos, atraemos puras cosas positivas. La medicina, la herbolaria, no está peleada con todo lo que son las emociones, ¿verdad? Yo estaba escuchándolo otra vez al doctor Aparicio que hablaba de las emociones, doctor, hablabas de las emociones y sí es cierto, todo depende del estado de ánimo de uno, qué es lo que va a traer. Entonces, vamos a continuar con el programa, vamos a continuar con el programa. Miren, hay una condición que se llama endometriosis. ¿Qué es lo que va a pasar en la endometriosis? Bueno, esta es una enfermedad que se caracteriza por la implantación de tejido endometrial fuera del útero. Recuerden que el endometrio es el que se encuentra adentro del útero y el que es como la casita para que se anide ahí ese óvulo, ¿verdad? Fecundado. Entonces el endometrio pues es el revestimiento interno del útero y es estimulado cada mes hormonalmente para que se prepare ante una posible gestación. Sin embargo, si no se produce un embarazo, el endometrio se desprende dando lugar a la menstruación. Esto ya quedó así súper clarísimo, ¿verdad? En cambio, en la endometriosis, el tejido endometrial se encuentra también en otros lugares del organismo, fuera de la cavidad uterina. Ahí es donde ya se hace enfermedad, ¿verdad? Ya está una alteración en el endometrio. Este tejido puede encontrarse en numerosas localizaciones, pero pese a ello, es más frecuente la presencia de este tejido en los ovarios y en la cavidad abdominal. Van a existir muchas teorías que podrían estar involucradas en el origen de la endometriosis, aunque las causas exactas se desconocen. Existen entre estas teorías investigaciones que indican que el sistema inmunológico tiene un papel fundamental en el inicio, mantenimiento y pues evolución de la endometriosis. Por eso es importante, muy, muy, muy importante que si tú ay, ya. Iba a leer un mensaje. Se me fue la ardilla. Dice, hola doctora, gracias por explicar ese tema desafortunadamente tan común. Sí, es muy, muy, muy común. Entonces les comentaba que si nosotros, ante estas teorías de la endometriosis, pues no, no, no, no se sabe exactamente cuál. Por eso es importante que si tú tienes contacto con personas que tienen alguna alteración en la menstruación, la que sea. Pongámosle el nombre del que sea, el fortalecer su sistema inmunológico es muy importante. Y no nada más para problemas de la menstruación, para cualquier tipo de alteración a la salud, es importante mantener ese sistema inmunológico activo, bien, bien. Y para eso, pues más adelante vamos a platicar, ¿verdad? ¿Cómo se le puede hacer? Ok, entonces, los factores de riesgo para que tengamos un problema en las alteraciones de la menstruación, se puede dar en personas que comenzaron a menstruar muy, muy jóvenes o personas también que tuvieron la menopausia en edad muy tardía. También otro factor son ciclos menstruales

la endometriosis. Y otras causas frecuentes de alteraciones ya de manera general en la menstruación son los desequilibrios anormales de esta menstruación o algunos desequilibrios hormonales. Muchas veces las personas tienen problemas hormonales de diferentes causas y esa puede ser una de los factores de riesgo, ¿verdad? Para alguna alteración de la menstruación. La perimenopausia, ese es otro factor. El síndrome de ovario poliquístico. Este síndrome de ovario poliquístico es muy, muy, muy común y es una alteración endocrina frecuente que puede tener consecuencias en la fertilidad de las mujeres. En este síndrome de ovario poliquístico hay alteración en la regla, hay mucha irregularidad menstrual, hay menstruaciones muy, muy, muy cortas, con muy poquito sangrado, incluso hay ausencia de menstruación por tiempo muy prolongado. También está relacionado problemas de la tiroides para desarrollar alteraciones menstruales, enfermedades hepáticas, los tratamientos con anticoagulantes, los tratamientos indicados por su médico, la aplicación del DIU de cobre, que una persona también tenga un estrés muy, muy crónico, puede provocar estas alteraciones en la menstruación y la obesidad. ¿Y cuáles van a ser los signos y síntomas que yo tengo que tener presente para poder identificar que tengo una alteración en la menstruación? Coágulos muy grandes durante el periodo, toallas saturadas cada hora, o sea, empapadas las toallas que se aplican, que se ponen, ¿verdad? Cada hora, un sangrado mayor de 7 días, pero así constante, no que se pare la regla y a los 3, 4 días otra vez comience, no, de corrido. Dolor intenso a nivel abdominal. Esta persona puede tener mucha fatiga. ¿Por qué? Pues por tanto sangrado. La persona puede estar pálida, puede presentar mareos, dificultad para respirar y mucha debilidad. Entonces, esos son los signos y síntomas que pueden estar presentando personas que empiezan ya a tener alguna consecuencia más complicada durante la menstruación. Pero existe todavía, si no te tratas, si no vas con tu médico, si no acudes a que te hagan una valoración, complicaciones más fuertes todavía. Entonces, uno de los síntomas más frecuentes ante sangrados muy prolongados es la anemia ferropénica. ¿Y qué quiere decir esto? Pues deficiencia de hierro, ¿verdad? Una anemia por deficiencia de hierro. Y los síntomas que se van a presentar en este tipo de anemia es fatiga extrema y debilidad. Va a tener piel pálida la persona y puede estar mareada, dolor en el pecho, latidos cardíacos rápidos o falta de aliento, siente que no puede meter el aire, dolor de cabeza es muy, muy, muy frecuente y mareos, ¿verdad? Con menstruaciones muy abundantes en los ciclos muy juntos, puede haber pérdida de cabello y heces oscuras o con sangre en casos de sangrado. Y todavía, si no se trata, puede haber complicaciones más, pero más graves, como fatiga crónica. La persona puede estar en la cama, no se puede levantar. Puede haber infertilidad. Y este tipo de complicaciones, si los sangrados son muy, muy, muy abundantes, las pueden llevar a la hospitalización, requiriendo transfusiones sanguíneas. O en casos ya más graves, que no se trate la persona un shock hemorrágico, ¿verdad? Al perder mucha, mucha sangre y no ser repuesta esta sangre. Voy a mandar saludos. Dice Norma Barat, saludos desde Catepec. Hola Norma, ¿cómo estás? Gracias por estar aquí. Estamos platicando acerca de las alteraciones en la menstruación. Y pues bueno. ¿Cuándo vamos a acudir inmediatamente

al doctor, ¿verdad? A ver a tu médico tratante. Pues cuando el sangrado empape una toalla por hora durante varias horas consecutivas, si tú tienes mareo intenso, si te desmayas, pues tienes que acudir. O que estés muy, muy, muy pálida y peor aún, en el que tengas un dolor muy intenso abdominal. Tienen que sí o sí acudir con su médico tratante. Y el tratamiento integral que se debe de incluir, pues primero debe de estar con un diagnóstico médico, ¿verdad? Hay que corregir esa anemia. La alimentación es muy, muy, muy importante durante estos periodos. Yo he tenido algunas pacientes adolescentes que pues ustedes saben que las chicas ahorita con toda esta mercadotecnia de la delgadez extrema y la ropa y todo, aun y cuando están en sus periodos menstruales, en donde son en algunas pacientes son abundantes, no comen porque, bueno, en algunas situaciones llegan a tener náuseas, pero no se alimentan bien y eso perjudica más el sangrado, ¿verdad? ¿Por qué? Porque pueden llegar a caer en anemia. La alimentación es muy, muy importante. Ya el tratamiento médico que su médico tratante les dé, pues bueno, hay que seguirlo. También hay que manejar un buen manejo del estrés. Y aquí es donde ya a mí me gusta trabajar. Apoyo con herbolaria medicinal y suplementos. Eso a mis pacientes les ha ayudado bastante. ¿Por qué? Porque les da ese soporte que necesitan para evitar tanto sangrado. Existen dentro de la herbolaria milenaria, existen plantas y hierbas que les van a dar ese soporte, que ayudan de manera natural a tener esa hemostasia, ese cierre de los vasitos sanguíneos de una manera natural. Por lo que yo les traigo una recomendación en el caso para sangrados muy abundantes, periodos menstruales muy prolongados. Les traigo una recomendación que a mí como médico me ha servido. Y le ha servido a mis pacientes. Entonces, vamos a escuchar otro tema y regresando vamos a platicar acerca de esta herbolaria milenaria que está ayudando a muchas mujeres a no tener sangrados abundantes y a llevar un mejor control de sus menstruaciones. Regresamos, estamos en El Médico en tu Casa. Gracias por estar aquí. Y les voy a dejar con esta canción que a mí me gusta mucho.

0: 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Ay, qué bonita canción. Bueno, regresamos ya. Tuve una visita inesperada. Me vino a visitar Kobe, un pitbull, que es el dueño de la radiodifusora. Y pues bueno, tenía que saludarlo porque se metió. Ok, bueno, vamos a continuar. Y entonces, bueno, yo les decía, viene la parte que me encanta. ¿Por qué? Porque te voy a recomendar lo que yo le recomiendo a mis pacientes, y la verdad es que les va muy bien. Disminuyen los sangrados, tienen una, y al disminuir el sangrado, disminuye la posibilidad de que tengan una anemia ferropénica, y pues bueno, que estén cansadas. Este suplemento, que es a base de herbolaria, les va a dar ese soporte que necesitan cada mes las personas que tienen esas alteraciones en la menstruación y que son periodos de mucho, mucho sangrado. Bueno, les voy a hablar acerca de un producto que contiene bolsa de pastor, tiene cancerina, tiene perejil y tiene tomillo. Este producto se llama Abilife, que les voy a hablar de todos los componentes de Abilife. Por ejemplo, tiene bolsa de pastor. La bolsa de pastor es una de las plantas más utilizadas tradicionalmente para apoyar el control del sangrado menstrual. ¿Y cómo es que te va a ayudar? ¿Por qué ayuda la bolsa de pastor? Y científicamente se llama Capsella bursa pastoris. ¿Por qué? Porque tiene flavonoides. ¿Y cómo ayudan los flavonoides? Pues los flavonoides en el organismo ayudan a neutralizar los radicales libres y disminuyen el estrés oxidativo. También reducen la inflamación y protegen a los vasos sanguíneos. Favorece también la circulación y disminuye el riesgo cardiovascular. También fortalecen los capilares, ayudan a fortalecer y son útiles en insuficiencia venosa y en fragilidad vascular. O sea, todo lo que tiene que ver con venas, arterias. Y entonces estamos hablando de que si hay una, hay un sangrado muy abundante, ¿qué es lo que va a hacer la bolsa de pastor? Pues va a ayudar a que no, a que esas se cierren esas venitas y no haya tanto sangrado, ¿verdad? Disminuye el flujo menstrual, hace que no haya una contracción normal del útero para que no tenga que estar saliendo mucha sangre, no saque, y eso ayuda a que haya una menor pérdida sanguínea, recuperando el bienestar de la persona. Entonces, Abilife, la bolsa de pastor, nos va a ayudar a eso. ¿Y qué tiene Abilife? Pues tiene flavonoides, ¿verdad? Y para eso nos van a ayudar los flavonoides. También tiene la bolsa de pastor, tiene los taninos. Esos son antioxidantes, son antiinflamatorios y tienen un efecto astringente que puede contribuir a disminuir pequeños sangrados o los sangrados que se producen durante esas menstruaciones prolongadas. Eso es lo que hace la bolsa de pastor de Abilife. También tiene cancerina. La cancerina, tradicionalmente utilizada en México, sus propiedades son antioxidantes, antiinflamatorias y protectora de las mucosas. Ayudan al estrés oxidativo durante los procesos inflamatorios. Imagínate entonces qué es lo que va a hacer. Va a ayudar a que se desinflame ese útero por el endometrio, que está siendo muy engrosado y que hace que haya esos sangrados muy abundantes. También tiene perejil, y el perejil es rico en vitamina C, vitamina K, que es lo que estamos perdiendo, ¿verdad? Evita que haya pérdida sanguínea. ¿Por qué? Porque tiene hierro. El perejil tiene mucho hierro, tiene ácido fólico. ¿Y cuál es la... ¿Cómo ayuda en los periodos donde hay mucho sangrado? Pues aporta micronutrientes, da una recuperación nutricional, y el apoyo antioxidante que tiene es muy, muy, muy importante. También apoya en la función inmunológica. Ay, tengo aquí preguntas. Dice Leti Calderón, dice de Tonic Life, mil gracias por compartir este gran tema y también explicado. Muchas gracias, Leti. María dice, hola. Hola, doctora. Una pregunta, ¿es peligroso no tener su periodo cada mes que tarde hasta 3 meses? O sea, quiero entender que No tener su periodo cada mes. No tiene el periodo cada mes, pero cuando lo tiene tarda hasta 3 meses. Pues sí es depende también cuánto sangrado tengas durante esos 3 meses, ¿verdad? Porque si solamente son manchas y todo eso. Aquí lo peligroso es la cantidad de sangre. Eso es lo peligroso. No tanto los días que estés tú sangrando, ¿sí? Es peligroso mucho el cuánta sangre estás perdiendo en poco tiempo. Es lo que, y si ya son 3 meses, sí tienes que acudir con tu médico. Y si tú estás con alguna persona que, si tú eres de Tonic Life y tienes tu líder, acércate a él porque te va a dar la recomendación perfecta para evitar este tipo de alteraciones en la menstruación. Pero sí, si tú tienes 3 meses menstruando y son sangrados muy abundantes, sí, es peligroso. Puedes llegar a caer en anemia. Entonces hay que atender eso, por favor. Y bueno, les decía, también Avilife tiene tomillo. El tomillo es un antioxidante natural, es antimicrobiano y antiinflamatorio y ayuda a disminuir las molestias digestivas y favorece el bienestar general. También tenemos Avilife en té. En té, ustedes van a decir, bueno, Avilife en cápsulas, ya lo dijimos, ahora vamos a decir Avilife en té. Tiene diferentes propiedades, ¿verdad? Diferentes ingredientes. Aquí tiene capitana. Esta tradicionalmente se utiliza para las molestias ginecológicas y ayuda a regular el ciclo menstrual. También contiene cola de caballo. Este es un diurético suave, antioxidante y ayuda a remineralizar el organismo, ¿verdad? Que todo sea a que se absorba otra vez los minerales. Y también tiene uña de gato. La uña de gato ayudan al sistema inmunitario, ayuda al sistema inmunológico, disminuye la inflamación sistémica y te da un bienestar general. ¿Por qué? Porque trabaja como antioxidante y antiinflamatorio natural. Entonces, imagínate cómo ayuda a desinflamar, ayuda la capitana a disminuir esos ciclos menstruales tan prolongados. Y también te voy a hablar acerca del Jimmy Coffee. El Jimmy Coffee, como parte fundamental de este programa para disminuir los sangrados, junto con el Avilife T, Avilife cápsulas y Avilife tónico, ¿te va a ayudar en qué? Pues durante un sangrado abundante, muchas mujeres van a presentar fatiga, cansancio, disminución de la concentración. Entonces, Jimmy Coffee te puede favorecer a darte más energía y rendimiento. ¿Por qué? Porque tiene L-carnitina, tiene goji, tiene ganoderma, tiene proteína aislada de soya, hierba de pollo y contiene café. Y lo más importante, que te va a dar esa energía que en esos momentos de esos periodos menstruales de mucho sangrado, no tienes la energía, Jimmy Coffee te la va a dar. ¿Por qué? Porque tiene L-carnitina. ¿Y qué te hace la L-carnitina? Bueno, la L-carnitina trabaja a nivel de la mitocondria, que es la que nos da la energía, ¿verdad? La que hace que con un proceso químico tengamos más energía en nuestro cuerpo, disminuye el cansancio y tenemos mejor rendimiento físico. El café que es un café arábico, aumenta el estado de alerta, disminuye la sensación de fatiga y mejora la concentración. También tiene goji, y el goji es rico en carotenoides, tiene vitamina C, tiene polifenoles y los beneficios es que tiene un apoyo inmunológico importante y es un potente antioxidante. También tiene hongo ganoderma y sus propiedades de él es que es un antioxidante, es un antiinflamatorio y puede favorecer a una mejor respuesta al estrés y al bienestar general. También es importante decirles que tiene hierba de pollo. Esta hierba de pollo, esta planta, es antiinflamatoria, es antioxidante, es diurética y es digestiva. Durante esos periodos de la menstruación muy, muy abundantes, llega a haber retención de líquidos. Las mujeres nos sentimos como más inflamadas, entonces La hierba de pollo es un auxiliar que es muy, muy, muy bueno para esos periodos prolongados de sangrado. Y todo esto lo tiene Jimmy Coffee. Jimmy Coffee no es un café convencional, es un café que tiene propósito. El propósito es que te ayuda a nivel inmunológico, ¿sí? Tu sistema inmunológico va a estar mejor, va a estar reforzado. ¿Y qué es lo que va a pasar? Que esos sangrados muy, muy, muy prolongados se van a ir acortando con el uso y apegándote al programa que te indica tu distribuidor, la persona que te está recomendando el producto. Si tú te apegas a ese programa, vas a tener una mejoría en cuanto a los periodos largos de sangrado. Entonces, esa es mi recomendación. A ver, aquí en el chat, ¿están todos atentos? Si están todos atentos, por favor, pongan uno en el donde dice mensaje para saber que están todos atentos a esta capacitación. Y pues bueno, pues esas son mis recomendaciones. Y hoy aprendimos pues a que el sangrado menstrual abundante no es algo que deba normalizarse. Mujeres, mujeres, por favor, no normalicen eso. Muchas mujeres piensan que es parte de su naturaleza, que es normal que uno dure 7 días con sangrados abundantes, con coágulos, y no, no es normal. Porque cuando el sangrado afecta la calidad de vida, también provoca anemia, fatiga o limita las actividades diarias, ¿verdad? Y esa es una señal de que el cuerpo necesita atención. En estos tiempos, la medicina moderna nos ayuda a identificar la causa, ¿sí? La nutrición nos ayuda, los hábitos saludables y plantas medicinales con ese respaldo científico y en su uso tradicional pueden ser ese apoyo para recuperar ese bienestar, para sentirte bien, para sentirte con ánimo, para realizar tus actividades diarias. Tenemos que suplementarnos, tenemos que tomar ese tipo de suplementos, de hierbas. La herbolaria y los suplementos van a complementar. La alimentación es bien importante también. Bien, bien, bien importante. Y pues quiero invitar a todas las mujeres a que escuchen a su cuerpo, a que no minimicen esos síntomas y que busquen ayuda de manera oportuna, ¿verdad? Que si tú estás teniendo eso o sabes de alguien que está pasando por esa situación, vayas y le ofrezcas tu ayuda, el programa del Avilife. Sí, junto con el Jimmy Coffee, ¿no? Hay que compartir con otras mujeres que están viviendo en esa situación. Y pues bueno, yo soy la. Gracias, gracias por comentar. Norma, Gris, Marta, Justin Rodríguez. Dice Norma, yo he vivido los beneficios y cambios en el sangrado, mi hija también. Pues mira, ahí está un testimonio, muy importante. María 1, Rosy Romero. Dice Lolis, como cada viernes se gana una estrellita en la frente, excelente información, doctora Gloria, le mando billones de bendiciones. Yo también, Lolis, te mando trillones de bendiciones. Gracias por siempre estar aquí. Pues bueno, yo soy la doctora Gloria Trujillo, soy asesora de bienestar por Tonic Life, Estados Unidos y México. Y si desean una orientación personalizada sobre bienestar, nutrición, herbolaria complementaria o una evaluación integral, pueden comunicarse conmigo. 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Compartir salud, siempre lo he dicho, es un acto de amor. Compartirle a una persona que tú la ves que viene caminando mal y que tú sabes con qué se puede quitar el dolor, es un acto de amor y hay que tener ese amor comunitario hacia las personas. Hay que verlos y decirles, ¿sabes que yo tengo algo que te puede ayudar? Porque no, no, no es vender, es compartir salud. Y créeme que cuando tú compartes salud, híjole, las bendiciones regresan, regresan, duplicadas o triplicadas. Entonces, pues me da mucho gusto que hayan estado aquí. pues nunca me quiero ir ya cuando va a acabar el programa, ya cuando veo que ya son las 7:58 y ya me tengo que despedir, pues no quiero. Pero pues tenemos que ir a cumplir con obligaciones, ¿verdad? Yo de mamá, esposa, y nos tenemos que despedir. Gracias, gracias por estar aquí. Gracias a todos. Nos escuchamos en la próxima emisión del Médico en tu Casa, pues donde seguiremos llevando información basada en ciencia, prevención y bienestar para toda tu familia, la mía y la familia de todo el mundo. Que tengan una excelente noche y cuiden mucho de su salud, de verdad. Cuiden mucho de su salud porque... híjole, perder la salud, se puede perder la salud en cualquier momento si tú no estás consciente, no tienes un cuidado consciente de tu salud. 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Me voy. Gloria Trujillo y mucho gusto, que Dios me los bendiga y nos escuchamos el próximo viernes con otro tema interesante e importante. Cuídate mucho y que Dios te bendiga.
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buenas tardes, muy buenas tardes a toda la bonita audiencia de Radio Recuerdos de mi tierra.net. Mi nombre es Ana La Prietita Malora y ya estoy por aquí, ya estamos por acá en este viernes. Este viernesito calientito, tenemos un clima bien bonito por acá en California. Y pues, aquí andamos ya esperando y por ahí todos estén pasando una bonita tardecita de viernes, que por ahí estén disfrutando en familia, que por ahí la estén pasando bien a gusto, que ya estén ahí descansando en casita, más que nada, ¿verdad? Que ya estén ahí descansando en casita.

Bueno, los que les gusta echar ahí frillitas, ¿verdad? Los que les gusta echar heladitas, agüitas heladas, ¿verdad? Una agüita helada. No anden pensando cosas malas, no anden pensando cosas malas. Una agüita helada, una agüita fresquecita, oigan, no sean así, no anden pensando cosas malas.

Bueno, pues saluditos para todos, todos en general. Saluditos para todos ustedes, los que ya están por ahí en sintonía. Para todos ustedes, para Tritita Malora que traes. Para todos ustedes que están por ahí en sintonía y tras cortinitas, saluditos para todos ustedes. Esperando por ahí, ya estén listos con esas bocinitas a todo, pero a todo lo que da. Bueno, pues por acá vamos a comenzar, oigan, por acá vamos a comenzar. Hoy la Prietita Malora no va a comenzar mandando saluditos para todos, todos, todos, oigan, porque esta Prietita Malora hoy anda por acá malora.

a mi mamá Virginia, hasta allá, hasta el porvenir del centro. Un abrazote bien, bien fuerte por ahí para mis papás, hasta allá, hasta el porvenir del centro. Esperando y por ahí ya tengan esas bocinitas a todo lo que da, a todo, pero a todo volumen. Los quiero mucho, papás, los quiero mucho, mucho, mucho. Ya saben, ahí les mando.

Bien, bien fuerte. Bueno, oigan, y como les decía, hoy esta prietita malora no va a comenzar mandando saluditos, porque hoy esta prietita malora, por acá va a tener un programita por acá especial. Esta prietita malora hoy por acá, pues ya no tiene que ser malora, oigan. Esta prietita malora ya no tiene que estar tan malorilla hoy en esta tardecita, hoy se tiene que portar bien. Hoy me tengo que portar bien, hoy tengo que, pues sí, portarme bien, pues ¿qué más? Pues ¿qué más? Nada más, más que portarme bien. Hoy me voy a portar bien. Es que yo siempre me porto bien, yo no sé por qué me dicen que no me porto bien. Dicen, ay, prietita malora, usted es bien llevada, ay, prietita malora, se porta mal. Yo no sé por qué me dicen eso, no sé por qué me dicen eso, es que así soy yo. Así es esta prietita malora, así es de que no me quieran cambiar, oigan, no me quieran cambiar, así soy yo. Y como luego dicen, nada, genio y figura hasta la sepultura. Ah, prietita malora, ¿de dónde se sacó esa? La tenía guardada. La tenía por ahí guardadilla. No, no se crean, oigan. No, no se crean, ya saben cómo es la prietita malora, pero hoy voy a tratar de portarme un poquitito más así como bien, pues bien, ¿verdad? Pues bien, pues bien. Bueno, oigan, pues vámonos a comenzar con esta bonita programación. Vámonos a comenzar con esta bonita programación y nos vamos a ir hasta allá, hasta el porvenir del centro, donde siempre comienzo mandando saluditos. Bueno, ya mandé saluditos por ahí para mis papás ahí en el porvenir del centro, pero ahora vamos a voltear la tortilla, oigan, ahora vamos a voltear la tortilla, vamos a darle una vuelta, vamos a darle una vueltecita a esa tortillita y vámonos hasta el porvenir del centro. Vámonos hasta allá y nos vamos a ir hasta allá para mandar muchas, muchas felicitaciones por allá a mi tío, el señor Alejandro López. Saluditos por allá a mi tío Alejo. Yo lo conozco como mi tío Alejo. Bueno, saluditos y muchas, muchas felicidades por allá en el porvenir del centro a mi tío Alejo. Esperando y este día se la esté pasando de lo mejor. Que todo este día por ahí lo hayan consentido. Que todo este día por ahí lo hayan amado. Que le hayan dado muchos, muchos, muchos abrazos de oso. Que lo hayan por ahí este consentido. Que hoy a todo le hayan dicho que sí. No, pues de todas maneras siempre le tienen que decir que sí, pero hoy. Hoy más, esperando, tío, y se la siga pasando de lo mejor, que esté disfrutando ahí con la familia, que por ahí le hayan hecho un delicioso mulito, y pues ni modo, no nos tocó ese mulito, pero esperando y por ahí hayan disfrutado o sigan disfrutando de ahí de ese delicioso mulito. Si están echando por ahí unas friguitas, pues saludcita, saludcito por ahí con el cumpleañero. Tío, sígasela pasando bien, bien bonito. Le mando un abrazote bien, bien fuerte de esos de oso, de los que sacan el aire desde la distancia, tío. Un abrazote bien, bien fuerte para usted. Hasta allá, hasta el porvenir del centro. Que se la siga pasando bien bonito. Ya sabe, tío, se le quiere mucho. Se le quiere mucho, mucho, mucho, mucho, mucho. Y pues sígasela pasando bien bonito. Por aquí le voy a dejar estas mañanitas. Disfrútelas, disfrútelas. Y por ahí regreso con una

Bueno, pues por ahí quedaron esas mañanitas. Por ahí fue muy especial para mi tío Alejo, hasta allá, hasta el porvenir del centro, esperando. Y por ahí esté pasando un día bien, pero bien bonito, ahí al lado de toda la familia. Que por ahí lo sigan consintiendo y por ahí lo estén apapachando. Se lo merece, tío, se lo merece. Un abrazote desde la distancia. Y muchas, muchas felicidades. Nomás no cenen tanto molito, ¿eh? Porque si cenan tanto molito, se van a jibar. Se van a jibar y no, no queremos eso. Y no les estoy deseando que se jiben. No. Nomás que ya ahorita ya no coman tanto porque ya es noche. Saluditos, saluditos y muchas, muchas felicidades. Pues muchas felicidades también por ahí para todos los cumpleaños de hoy en este día, esperando y por ahí estén pasándola bien, bien bonito. Muchas felicidades también por ahí para el nieto del primo viejito, que no sé su nombre. Yo no sé su nombre, pero igual muchas, muchas felicidades por ahí para el nieto del primo viejito allá en Colorado, que hoy también está de manteles largos, esperando y también por ahí estén pasando un muy bonito cumpleaños. Que por ahí su mamá y su papá ya lo estén por ahí consintiendo. Que por ahí la estén pasando también bien, pero bien, bien bonito. Muchas felicidades y que la sigan pasando bien bonito. Vamos a leer por acá mensajitos, Dice por acá, ya nos acompaña por acá el amigo Gavino. Bienvenido, amigo Gavino, bienvenido. Qué bueno que ya anda por acá en sintonía, que ya anda por acá acompañándonos. Dice por acá el amigo Gavino. Dice, hola Ana, saluditos para usted y toda su audiencia desde aquí, Durango. Bueno, pues muchísimas gracias. Igual saluditos para usted hasta allá, hasta Durango. Saluditos por ahí para usted, para toda su familia, esperando y por ahí estén pasando una bonita tardecita de viernes. Vámonos al molito, vámonos al molito y al porvenir del centro, amigo Gavino. Al cabo, si usted está ahí bien cerquita, de ahí del molito, ahí nomás un brinquito y por ahí ya llega el molito, ¿verdad? Y bien cerquita. Si usted está cerquita, yo creo que yo estoy más lejos. Estoy bien, bien lejos, pero yo me siento como que anduviera allá en el molecito. Allá en el porvenir del centro. Allá con mi tío Alejo, que ahorita ellos están por allá. Ojalá estén echando frillitas. Unas frillitas. Saluditos, amigo Gavino. Saluditos para usted y para toda su familia. Hasta allá,

está Traslomita, ¿no? Si usted está ahí cerquitas, amigo Gabina, si es de que usted se alcanza a llegar, yo creo que yo llego hasta mañana o pasado mañana, ¿da? Si me voy ahorita, yo creo que no voy a alcanzar, yo creo que voy a alcanzar nomás para llegar a lavar las ollas, y si bien me va... Y si bien me va, pero bueno, vámonos al molito. De todas maneras, vámonos al molito. Y si no, pues aunque sea, llegamos a hacer la limpieza. Pues qué más, pues qué más. Pues vámonos pues con estas dos bonitas canciones. Por ahí, Bubi, especial para el cumpleañero, para mi tío Alejo. Hasta y hasta el porvenir del centro, que hoy está de manteles largos, que hoy está ahí cumpliendo años. Un abrazote bien, bien fuerte, tío Alejo. Y síguesela pasando bien bonito. Por ahí disfrute de toda esta bonita música, muy, muy especial para

de esas dos bonitas canciones por ahí, muy, muy especial para mi tío Alejo, hasta allá, hasta el porvenir del centro, que hoy está por ahí de manteles largos, que por ahí hoy está cumpliendo años, esperando y por ahí la esté pasando bien, pero bien bonito ahí al lado de toda su familia, que por ahí lo estén consintiendo, que por ahí le lo estén mimando y que la siga pasando bien, bien bonito en lo que resta de este día, que esté disfrutando de todas estas bonitas canciones que por aquí vamos a estar trayéndonos.

centro. Pues esperando y por ahí por ahí sus hijos, bueno, los hijos que tienen por allá, que por ahí anden ya consintiéndolo, que anden por ahí echando por ahí unas chevichitas con él también. Me voy a ir con otras dos bonitas canciones. Me voy a ir con una de, bueno, otra de Los Jilgueros del Arroyo, y por ahí le voy a pegar. ¿Dónde está? Ya se me perdió. Me voy a ir con una de Los Jilgueros del Arroyo y por ahí le voy a pegar otra bonita canción que por acá me están solicitando. Es que por ahí el cumpleañero, yo Alejo, le suba esa bocinita a todo lo que da. ¡Vámonos, recio! ¡Súbale, tío! ¡Súbale esa bocinita a todo lo que da!

0: quedaron esas dos bonitas canciones esperando, y por ahí mi tío Alejo la está pasando bien bonito, y que por ahí tenga esas dos bonitas a todo lo que da. También por ahí compartidas para toda la bonita audiencia que están por ahí tras cortinitas. Vamos a leer mensajitos, oigan, y ya tengo por acá otras bonitas canciones, por ahí muy especial para mi tío Alejo, que hoy está de manteles largos allá en el porvenir del centro. Ya nos acompaña por acá el primo viejito, y anda por acá el primo viejito. ¿Dónde andabas, primo? ¿Dónde andabas? ¿Será que andabas allá con el coyote? Ah, putita malora, pero que no iba a sacar la garra hoy, que hoy no. Hoy no. Bueno, buenas noches, primo viejito. ¿Cómo estás? ¿Cómo estás, primo? ¿Cómo andas? ¿Cómo te anda tratando la vida en esta tardecita de viernes? ¿Qué tal? ¿Qué tal allá con el coyote? ¿Qué tal? ¿Todo bien? ¿Todo tranquis, tranquis, tranquis? Dice el primo viejito, muy buenas tardes, noches, de Dios, prima, a ti, tu familia y toda la audiencia. Pues muy buenas noches, primo viejito, y también ahí saludando a toda la bonita audiencia. Saludos también por ahí para ti, primo, para toda tu familia, para Gris, para tus hijos, tus hijas, y para todos, para tus nietos. Muchas, muchas felicidades también por ahí para tu nietecito, primo. Esperemos si lo está pasando también bien bonito. Dice también por acá el primo viejito, dice: saludos cordiales, primo Gabino. Feliz tarde de viernes. Pues por ahí saludando al amigo Gabino y ahí deseándole una feliz tarde, noche de viernes. También ya nos acompaña por acá el Malorilla número uno, y anda por acá el Malorilla número uno, o sea, el primo Fernando López Vaquerito, y anda por acá en sintonía. Ya anda por acá escuchando la radio a todo volumen. Saluditos, primo Fernando López Vaquerito, hasta allá, hasta Atlanta, Georgia. Esperando y ya ande mucho mejor, que ya ande más recuperado. Y pues que ya esté en casita, relajado, agüitas frillitas, no se me emocione. Dice por acá el primo Fernando López Vaquerito, dice: vamos al molito de Cuchi, y si no, de ratita. El primo Israel va a llevar los toppers, y ahí salió con el dedito para arriba, pura lumbre. Notas musicales, el radio a todo lo que da. Y mucha chevecha, chevecha de la que chuchuve a la cabeza, y unos plomazos para que despierten los que están por allá en la agusticidad. Dice también por acá el primo Fernando López Vaquerito, dice: buenas tardes o noches a todos. Bueno, pues muy buenas tardes, noches también para usted y para toda la bonita audiencia. Y salió con unos limoncitos para la chevecha, ¿eh? ¿Cómo ven? Salió con unos limoncitos para la chevecha, y hay un caldito, creo que un caldito ahí, para que le echen limoncito a su caldito. Dice el primo viejito: saludos cordiales, primo Fernando. Bueno, pues ahí los saludos de parte del primo viejito para el Malorilla número uno. Dice también por acá el primo Fernando López Vaquerito, dice: saludos, primo viejito. Vamos al recalentado a ver qué quedó, y salió a risa y risa ahí en su caballo todo galope. Pues qué va a quedar, solamente ahí las ollas y los cazos para que vaya a lavarlos. ¿Qué? ¿Qué recalentado ni qué nada? Usted va a ir ahí, le van a tener las ollas, ahí los cazos listos para que nomás llegue a lavarlos. Nomás eso le van a dejar ahí listo. Saluditos, primo Fernando López Vaquerito. O sea, que seamos al molito de ratita, ¿no? Ay, qué delicioso. Ay, unas deliciosas tortillitas ahí, unas tostaditas. Así o más, con más hambre. Ah, nomás así, ¿eh? ¿Para qué más hambre? Nomás así. También ya nos acompaña por acá la prima Rafis. Bienvenida, prima Rafis. Bienvenida. Saluditos para ti, prima, para tu esposo, para tus hijos. Si andas por ahí con mi tío Alejo, por favor, dale un abrazote de esos de oso, de los que sabe dar esta prietita malora.
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0: Bueno, pues ahí están esas nochecitas mexicanas con Pedro Infante. Por ahí muy especial para mi tío Alejo, hasta allá, hasta el porvenir del centro, esperando, y por ahí se la esté pasando bien, pero bien bonito. Dice por acá la prima Rafi, dice: buenas noches, prima, y a todos en general. Aquí seguimos escuchando. Qué bueno, prima, qué bueno. Me da mucho gusto que por ahí estén. Que por ahí estén en sintonía, que por ahí estén escuchando. Esperemos, y también por ahí mi tía Alejo siga en sintonía. Dice la prima Rafis, dice: un saludito para mi papá, que aquí sigue disfrutando este día. ¡Ah, qué bonito, qué bonito! Me da mucho gusto que por ahí siga disfrutando lo que resta de este día, que por ahí siga disfrutando y que cumpla muchos, pero muchos, muchísimos años más. Dice la prima Rafis: buenas noches, Fernando, hermano el viejito, y a Gavino ahí saludando a la audiencia. Dice el primo viejito, dice: prima, por favor, las nochecitas con Pedro Infante, especialmente para mi papá, hasta el porvenir del centro. Y por favor, unos jilguerazos especialmente para el cumpleañero. Claro que sí, claro que sí. Pues ahí las tengo de fondo, pero ahorita me las voy a soltar. Es más, déjame las suelto y ahorita regreso. Vámonos, pues, oigan, vámonos con estas nochecitas mexicanas de parte del primo viejito, por ahí muy especial para mi tío Alejo, hasta allá, hasta el porvenir del centro.
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muchas mañanitas. Por ahí quedaron también las nochecitas y por ahí también se vinieron las mañanitas. Por ahí muy especial para mi tío Alejo. También por ahí para el nietecito de mi primo viejito. Oigan, mi tío Alejo es el papá de mi primo viejito. Oigan, eso no se los había dicho. Sí, él es el señor padre de mi primo viejito. No les había dicho eso, ¿verdad? Pero sí, él es el papá de mi primo viejito. Así es de que, oigan, muchas, muchas felicidades para mi tío Alejo hasta allá, hasta el porvenir del centro. Dice por acá el primo viejito, dice, saludos, hermana Rafis. Bueno, y el primo viejito saludando a la prima Rafis, dice él. Amigo Gavino, dice, prietita, de seguro ya se comieron el pastel del cumpleañero, pero ahí va el más. Y salió con 5 pastelitos, dice, que no se acabe. Eso es todo, amigo Gavino, eso es todo. Va a haber pastelito hasta para aventar para arriba, ¿da? No, no, no, para aventar para arriba no, porque lo ahí van, vamos a salir todos embarrados. ¡Ay, yo ya me incluí! Bueno, pues ahí 5 pastelitos de parte del amigo Gavino desde Durango. Por ahí muy especial para mi tío Alejo hasta allá, hasta el porvenir del centro. Por si ya se acabaron el pastelito, pues ahí van 5 más de parte del amigo Gavino desde Durango. Bueno, oigan, vámonos pues con... Me voy a ir con una de los jilgueros del arroyo, que por ahí dice el primo viejito, dice, por favor, unos jilguerazos. Pues aquí tengo una de los jilgueros, también tengo por acá uno de los alegres de Terán. Por ahí, muy especial para mi tío Alejo, también por acá, oigan, por acá tuve la llamadita de Simplemente María, mandando por ahí saluditos a mis papás, hasta allá hasta el porvenir del centro. Y también felicitando por ahí a mi tío.

de hoy en tu día con Alegres de Terán. Ahorita me la traigo después de estos dos, después de esta de los Jilgueros del Arroyo y después de los Alegres de Terán, me traigo esa que me está solicitando. Por acá me pidió unas buenas de las muchachonas de las Jilguerías. Ahorita me las voy trayendo poco a poco. Vámonos pues con estas bonitas canciones y súbale, te alejo, súbale a todo lo que da.

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Bueno, pues ahí quedaron esas dos bonitas canciones. Por ahí, muy especial para mi tío Alejo, que hoy está de manteles largos ahí en el Porvenir del Centro, esperando, y por ahí la esté pasando bien bonito, por ahí en compañía de toda la familia. Un abrazote bien, bien fuerte, tío. Un abrazote bien, bien fuerte. De esos de oso, de los que sacan el aire. Bueno, digamos, por acá tengo esa bonita canción, esa de... En tu día con los alegres de Terán, también tengo otra de los Jilgueros del Arroyo. Ya nos acompaña por acá mi comadre Tracy, anda por acá mi comadre Tracy, anda por acá acompañándonos en esta nochecita, en esta tardecita noche. Saluditos, comadre, saluditos por ahí para ti, para el coño, para simplemente María, para los niños, para Deitati, para Uriel. Esperando y por ahí estén pasando una bonita tardecita de viernes. Dice por acá mi comadre Tracy, dice: hola, buenas tardes, comadre. Muy buenas tardes, comadre, ¿cómo andas? ¿Cómo andan ustedes por allá? ¿Qué tal el calorcito? Está buena, ¿verdad? Está, pero buena esta calor. Dice: espero que se encuentren muy, muy bien. Sí, gracias a Dios, nos encontramos muy bien. Aquí andamos aguantando la calor, pero aquí andamos, aquí sudando la gota gorda. Dice mi comadre Tracy, dice: primero que nada, un saludo para don Carlitos y doña Vicky. Bueno, pues ahí están los saluditos para mi mamá y para mi papá, hasta allá, hasta el

siempre. Ahí está ese bonito mensajito para mi tío Alejo, de parte de mi comadre Tracy, hasta allá está. Por venir del centro. Dice, si me puede complacer con esta canción, Tengo celos del viento, con los alegres del barranco.

cumpleañero para mi tío Alejo, hasta allá está, por venir del centro. También ya nos acompaña por acá el Malorilla número 2, ya anda por acá el Malorilla número 2, o sea, Bailino el Pistolero. Bienvenido, Bailino el Pistolero, qué bueno que ya anda por acá en sintonía, que ya anda por acá acompañándonos. Saluditos para usted, para toda su familia, donde quiera que nos escuche. Por acá llegó ya con sus lentes de sol, porque le molesta sus ojos verdes con sus lentes de mosca, como siempre ese Bailino el Pistolero, dice. Ana, hola y conectados, amigo Fernando, ¿habrá vals? ¿Quién sabe? ¿Quién sabe, compañeros? ¿Quién sabe si habrá vals? ¿Quién sabe si por ahí mi tío Alejo tenga ganas de bailar? A lo mejor él ya anda bien cansado, a lo mejor él no quiere. Habrá que preguntarle al cumpleañero si él no anda cansado. No lo aventamos y si no, pues pura música. No pasa nada, no pasa nada. A ver qué por ahí nos dice el cumpleañero. A ver qué nos dice por ahí, muy Alejo. Dice, felicidades al cumpleañero. Y ahí salió con dos pastelitos, unos espantasuegras y unos balazos, unos plomazos. Para que se despierte por ahí el cumpleañero, si anda por ahí ya este... Ya por ahí has hecho unas frillotas y ya andan por ahí pegándole. No, no, no, no, para que se despierte, porque acá seguimos con la música. Pues vámonos pues, oigan, vámonos pues con estas dos bonitas canciones. Esa de En tu día con los Alegres de Terán. También le voy a pegar esa Estrellita Marinera con los Jilgueros del Arroyo. Pues vámonos pues y súbele. Súbele a la bocinita todo.

Bueno, pues por ahí quedaron esas dos bonitas canciones esperando, y por ahí mi tío Alejo esté pasando un muy bonito cumpleaños ahí en compañía de toda la familia, que por ahí esté pasándola bien, pero bien bonito, que esté disfrutando de toda esta bonita música. Por ahí seguimos con esas mañanitas de fondo, por ahí muy especial para mi tío Alejo. Hasta el porvenir del centro. Dice por acá la prima Rafis, dice: prima, ponte el pasito del caballo con los chacales de Sonora. Claro que sí, prima, ya la tengo por acá formadita, ya está por acá formadita. Dice el primo, dice la prima Rafis: prima, se ocupa el vals, porque si no, no es cumpleaños. Y salía risa y risa. No, eso sí, pero es que teníamos que preguntarle a mi tío Alejo, y si él ya dijo que sí, si él ya dio luz verde, listota, yo estoy listota. Bueno, listilla desde chiquilla, me quedé chiquilla y yo sigo listilla. Dice el primo viejito: saludos cordiales, amiga Tracy, primo Belino, el pistolero, feliz noche de viernes. Bueno, pues ahí el primo saludando a mi comadrita Tracy y a Belino, el pistolero. Dice el primo Fernando López Vaquerito, dice: amigo Belino, el pistolero, ¿qué pasó ayer? Lo tenía encerrado la mascota y salió un changuillo ahí con la mano en la boca, la mascota, y salió con unos plomazos. A ver, Belino, el pistolero, díganos qué pasó. ¿Ayer lo tenía encerrado la mascota o qué rollo con el pollo? A ver, platíquenos. ¿Será que algo sabe por ahí el primo Fernando López Vaquerito y usted no nos quiere decir? A ver. Suéltela, que ya camina. A ver, díganos qué pasó. ¿Qué pasó ayer? ¿Lo encerró la mascota? ¿Usted pensó en encerrar la mascota y se voltearon los papeles o qué rollo? Bueno, oigan, vámonos pues con... Me voy a ir con tres bonitas canciones. No me voy a pedir nada. Me voy a ir con esa de Los Alegres del Barranco, Celos del Viento. Le voy a pegar el paso del caballito, esa que me está solicitando la prima Rafis, y una de las jilguerías de las que me está solicitando Simplemente María, por ahí muy especial para mi tío Alejo, hasta allá, hasta el porvenir del centro, compartidas por ahí para mis papás que por ahí andan en sintonía. Pues vámonos pues, y súbanle a la bocinita a todos.

si gustan ponerme los nombres de los que están acompañando por allí al cumpleañero, a mi tío Alejo, pues por ahí, por favor, díganme. Y si no, pues pasamos solamente los que están por acá en el C-Box. No pasa nada. Si no quieren pasar los demás, está bien. Pasamos nomás a todos los que están por acá en el C-Box, los que están por acá escribiendo. Pues vámonos por eso, oigan, me voy a ir con esas tres bonitas canciones, esas de las Jilguerillas, adiós California, le voy a pegar a La María con Julión Álvarez y le voy a pegar esa de los Carquis, Pelas, su mazorca, por ahí compartidas para el cumpleañero, también compartidas para toda la bonita audiencia. Esa de los Carquis se la voy a compartir al coño, que por ahí está en sintonía, y súbanle.

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1: Oh, usted se sosiego. Ya le dije que estoy ocupada y usted nomás está maloreando y maloreando. 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

pues por ahí quedaron esas tres bonitas canciones esperando y por ahí el cumpleañero esté disfrutando de toda esta bonita música. Dice por acá, Belino el pistolero salió a risa y risa, dice amigo, la mascota no me dejó salir. Y andaba suelto el coyote y salió a risa y risa con la mascota, el coyote y unos plomazos. ¿Será que se andaba suelto el coyote ayer? ¿Será? ¿O será que yo no me di cuenta? Ay, quién sabe, ¿a quién sabe qué pasaría? Ay, no, qué feo, oigan. Qué feo cuando se suelta el coyote, ¿no? Hace, recluta mucha gente el coyote, ¿verdad? Sí. Ya miré que el coyote hace un reclutamiento grande. Ya nos acompaña también por acá en esta nochecita Zúñiga, ya anda por acá en sintonía Zúñiga. Bienvenido, Zúñiga, bienvenido. Saluditos por ahí para usted y para toda su familia, donde quiera que nos escuche el día de hoy. Dice por acá Zúñiga, dice: hola, buenas tardes, Pretita, y toda tu bonita audiencia. Ya reportándonos tarde, pero seguro ya salió levantando el dedito. Bueno, pues qué bueno que ya anda por acá en sintonía, qué bueno que ya anda por acá acompañándonos. Más vale tarde que nunca, ¿verdad? Más vale tarde que nunca. Pero me da gusto por acá saber que ya anda en sintonía. Dice Zúñiga, por ahí si me puedes complacer con unas cancioncitas, porfas, Prietita. Y ahí salió diciendo amén con el dedito, muchos deditos para arriba, muchos deditos para arriba. Dice muchos likes para ti, Prietita, por tu bonita programación y por complacernos, gracias. No, de nada, muchísimas gracias a usted por acompañarnos por acá en las programaciones, por hacernos el favor de acompañarnos por ahí este... Pues los días que yo estoy por acá, muchísimas gracias, gracias a usted y pues a toda la bonita audiencia también que por acá nos acompañan nochecita con nochecita. Bueno, pues a mí me acompañan lo que es por acá este miércoles, jueves y viernes cuando vengo, ¿verdad? Cuando vengo, porque cuando no, pues ahí nomás los dejo esperando, ¿verdad? Ay, no, qué feo, ¿verdad? Qué feo, feo, feo, feo. Bueno, oigan, yo creo que me voy a ir con el vals. Yo creo que me voy a ir con el vals porque si no se me va a hacer noche. Se me va a hacer noche y se nos va a dormir por ahí el cumpleañero, porque yo sé que en el porvenir pues ya son las 9:00 y algo. Vámonos con el vals, oigan, vámonos con el vals por acá. Voy a meter por acá a la audiencia, los que están por ahí en el C-Box y por acá los que me están, los que me mandaron mensajito por acá. Ah, sería el señor Carrillo y simplemente María. Bueno, pues por acá los voy a incluir en el vals. Oigan, vámonos pues, oigan, yo creo que el vals va a ser cortito, va a ser cortito, porque el cumpleañero yo creo que ya casi se va a dormir. Malorías, prepárense, prepárense. Ustedes ya deberían estar por ahí preparaditos porque el cumpleañero se va a dormir temprano. Así es de que de una vez vamos a soltarnos ese vals, porque si no, después el cumpleañero no lo va a disfrutar. Pues vámonos pues, tío. Este vals es muy muy especial para usted. Los malorías ya tienen ahí preparado todo. Ya uno está en caloría. Ya todos los demás ya están ahí haciendo la rueda para el vals. Y pues vamos a soltárnoslo de una vez. Vámonos pues, prepárate prima Rafis, porque vas a ser la primera en bailar. Vámonos recio. Y vámonos con este bonito vals.

por último voy yo por allá a bailar con mi tío Alejo, el cumpleañero. Ahora va esta pretita malora a echarse una buena bailadita con el cumpleañero.

Bueno, pues por ahí quedó ese bonito vals. Espero y por ahí lo haya disfrutado mi tío Alejo, que haya disfrutado ese bonito vals, que por ahí lo haya bailado todos. Oiga, ya no supe ni quién estaba por ahí acompañándolo, pero espero y por ahí se la esté pasando bien bonito ahí en compañía de toda la familia. Dice por acá, bueno, pues por acá los pasamos a bailar a todos. Dice por acá el amigo Gavino, dice, claro, es un honor. Y ahí salió con el dedito para arriba y ahí salió a baile y baile el vals con mi tío Alejo. Bueno, qué bueno, qué bueno. Ahí también salió la prima Rafis a baile y baile ese bonito vals por ahí con su papá, con mi tío Alejo. Dice por acá su amiga también, dice, ahí estamos presentes, Pritita, gracias por la invitación y felicidades al cumpleañero. Bueno, pues ahí están esas felicitaciones también para el cumpleañero, para mi tío Alejo, de parte de Zúñiga, hasta allá, hasta el porvenir del centro. Bueno, pues por acá Zúñiga

Pues es que no puedo ni cariño ni rencor con Alfa 7 y otra con la dinastía de Kusantla. Ahora vengo a verte. Gracias, Pedita. No, no, de nada, no se preocupe. Por acá ya las tengo formaditas esas tres canciones. Y dice, Zúñiga dice, ahí si alcanza te voy a pedir otras. Oh, claro que sí, claro que sí. Y por acá pidió, dice, dejo de querer.

voy a formar esas otras tres. Por lo pronto me voy a ir con esas tres primeras que me está solicitando y regreso con las demás. Pues vámonos pues con esas tres bonitas canciones. Esperamos si el cumpleañero la esté pasando

canciones que por ahí solicitó Zúñiga, dice por acá. Ya nos acompaña por acá el amigo Panfilito Ortega, ya anda por acá en sintonía el amigo Panfilito Ortega. Saluditos, amigo Panfilito. Saluditos para usted, para su hermano Fernando, por ahí para todos sus compañeros de trabajo y también para toda su familia. Hasta allá, hasta Las Vegas, Nevada. Dice el amigo Panfilito Ortega, dice, hola Prietita Malora, buenas noches. Saludos para todos los conectados. Bueno, pues ahí el amigo Panfilito Ortega mandando saluditos para toda la bonita audiencia, para todos los conectados. ¿Cómo anda, amigo Panfilito? ¿Cómo anda? Ya va a trabajar, ya viene de trabajar, está descansando, está echando frillitas. ¿Qué anda haciendo por allá en Las Vegas? Dice la prima Rafis, prima, mándale un saludito a la señora Chita y su hija, la maestra Milka, que aquí nos están acompañando. Y si alcanzo, Laurita Garza. Claro que sí, saluditos por ahí a la señora Chita y también por ahí para su hija, la maestra Milka, que por ahí andan acompañando al cumpleañero, por ahí andan acompañando a mi tío Alejo. Qué bueno que por ahí tiene muy buena compañía, por ahí mi tío Alejo, que por ahí anda visitándolo, por ahí ayudándole a hacer bien bonita su nochecita. Muchísimas felicidades, tío, muchísimas felicidades hoy en su día. Vámonos pues, oigan, con estas tres bonitas canciones que está solicitando Zúñiga, después de ahí regreso para traerme esa que me está solicitando la prima Rax. Pues vámonos de una vez porque se nos hace noche. Y súbanle a todo.

Por ahí quedaron esas tres bonitas canciones que por ahí solicitó Zúñiga. Esperando y por ahí tenga esa bocinita a todo, pero a todo lo que da. Dice por acá, dice el amigo Panfilito Ortega. Ay, por favor, no me hagas menos. Y la ruleta con Chente, vámonos a trabajar, Prietita Malora. Bueno, pues vámonos a trabajar. ¿Qué más hacemos, verdad, amigo Panfilito? No queda de otra más de que ir a trabajar un ratito, un ratote, pero hay que hacer algo. Bueno, pues me voy a ir con esta de Laurita Garza, le voy a pegar esa de las Jilguerillas, Lágrimas Lloro, y una de Jenny Rivera, y después regreso con otras tres que tengo por acá, las del amigo Panfilito y una de Conjunto Primavera, y pues después de esas canciones, yo regreso para retirarme. Vámonos pues con estas primeras tres y regreso con otras tres. Y súbanle, súbele, prima Rafi.

y todos tengan esas bocinitas a todo lo que da, que por ahí el cumpleañero, mi tío Alejo, siga en sintonía y que por ahí tenga las bocinitas a todo, pero a todo volumen. Desde la prima Rafis dice, gracias prima, de nada prima, ya sabes, para eso estamos aquí. También dice por acá la prima Rafis, repíteme los saluditos prima, sin mucha molestia, y la rola al último. Y ahí salió a risa y risa. Bueno, aquí te repito los saluditos. Dice, prima, mándale un saludito a la señora Chita y su hija, la maestra Milka, que aquí nos están acompañando, y si alcanzo, Laurita Garza. Pues ahí salió Laurita Garza. Si quieres que me la traiga otra vez, pues por ahí se las pongo otra vez. La puedo dejar por ahí programadita después de la oración. Yo me voy a ir con estas tres bonitas canciones, esas dos de Vicente Fernández y una de Conjunto Primavera. Y después de esas tres bonitas canciones yo regreso para retirarme, porque esta patita malora va a salir corriendo. Vámonos pues, y súbanle a todo lo que da.

Esperando por ahí el cumpleañero se la siga pasando de lo mejor. Bueno, oigan, esta prietita malora ya pasa a retirarse. Oigan, ya me voy. El deber me llama, oigan. Que pasen todos muy bonita noche, que descansen y que mañana tengan un lindo despertar. Aquí los espero de regreso el próximo miércoles, primeramente. De Dios, dice por acá el amigo Pamfilito Ortega, gracias amiga Ana, la morfella no quiere dejarme ir a trabajar, jajaja. No, dígale que si no, ¿de dónde te va a dar dinero, morfella? Tengo que ir a la trabajación. Bueno, pues muchísimas gracias amigo Pamfilito por habernos acompañado en esta nochecita de viernes, gracias a la prima Rafis, gracias por ahí a Zúñiga, gracias también por ahí a Abelino el Pistolero, el primo Fernando López Vaquerito, el primo viejito.

el día, la nochecita bonita por ahí para mi tío Alejo, hoy que está de manteles largos. Bueno, oiga, tío, que se la siga pasando bien, bien bonito, hoy y siempre, un abrazote bien, bien fuerte desde la distancia. Bueno, oigan, esta Pretita Malora ya pasa a retirarse, muchísimas gracias a todos por haberme acompañado en esta nochecita, aquí los espero de regreso.

0: esa canción de Laurita Garza, por ahí que me la solicitó la prima Rafis, dice el amigo Papilito Ortega, que descanse. Igualmente, amigo Papilito Ortega, échele ganas, usted échele ganas allá en el trabajo, ya sabe, yo de acá le echo porras. Bueno, pues por ahí voy a dejar la oración de la noche, después de la oración de la noche, por ahí va a salir esa de Laurita Garza, prima Rafis. Que descansen, que tengan dulces sueños, que tengan bonita noche y hasta la próxima.
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2: Oración de la noche de hoy viernes del 2026. En el nombre del Padre, del Hijo y del Espíritu Santo. Amén. Señor, al llegar esta noche, mi alma suspira buscando tu refugio seguro. El cielo se ha oscurecido por completo y el ruido que nos acompañó durante todo el día comienza a desaparecer poco a poco. Las calles se apagan y mi hogar se llena de una quietud muy especial. Es en este momento de gran calma, es cuando más necesito escuchar tu voz amable en medio del silencio. Las horas de este día han pasado muy rápido y siento cómo el cansancio se acomoda profundamente en mi cuerpo. Mis ojos se sienten pesados después de tantas actividades y labores cumplidas. Pero al mirar la oscuridad que cubre el mundo, sé que tu luz sigue encendida y brillante dentro de mi casa. Hoy quiero soltar definitivamente todas esas cargas pesadas que fui recogiendo desde que me levanté de la cama temprano. A veces llevamos piedras invisibles llenas de estrés, de preocupaciones por el futuro y de angustia que nos dobla la espalda. Hoy te entrego todo ese peso emocional. Ahora mismo te lo doy en tus manos santas. Sé perfectamente que solo en ti encuentro el descanso verdadero que este mundo agitado no me puede dar. Te doy gracias infinitas por cada bendición diaria que derramaste sobre mi vida. Muchas de esas cosas buenas fueron muy evidentes, pero sé que hubo miles de detalles de tu inmenso amor que mis ojos cansados no alcanzaron a ver. La paz inmensa que empiezo a sentir en este preciso momento nace directamente de mi confianza total en ti. Saber que tú tienes el control de todo lo que pasa me quita el miedo. Esta certeza divina me llena de una tranquilidad que no puedo explicar con palabras simples. Mi alma decide descansar hoy completamente en tus promesas seguras. Cierro mis ojos con la firme certeza de que tú velas mi sueño con un amor infinito de un Padre. Padre bueno y generoso, quiero aprovechar esta profunda quietud para agradecerte por todo lo que viví y aprendí en este día. Gracias por el alimento fresco y caliente que pusiste en mi mesa familiar y que nunca nos ha de faltar. Gracias por la enorme bendición de la salud que me permitió levantarme, moverme y trabajar de manera digna. Limpia mi mente cansada de todo pensamiento negativo que no agrada a tus ojos. Arranca de mi pecho cualquier rencor antiguo, cualquier envidia oculta y cualquier resentimiento que haya guardado el día de hoy. Quiero irme a dormir con el corazón totalmente limpio, muy ligero y en paz con todas las personas, No quiero llevar problemas ni rencillas inútiles al día de mañana. Te pido con mucha fe, mi Señor, que en esta noche tan oscura extiendas tu manto sagrado y protector sobre todo mi hogar. Cubre con tu gracia cada rincón de mi casa, bendice cada puerta y sella cada ventana para que ningún mal logre pasar. Cuida amorosamente el sueño de mi familia y de todos mis seres queridos que hoy descansan bajo tu mirada eterna. Danos a todos un descanso profundo que sea verdaderamente reparador y que esté lleno de tu presencia sanadora. Quiero seguir haciendo el bien y sirviendo a los demás con el mismo amor que tú me das sin pedir nada a cambio. En el poderoso nombre de tu Hijo amado, nuestro Señor Jesucristo. Amén. 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

cuelgan de las paredes como tú los colocaste. Tus sandalias están en su lugar y hasta tu bata de baño está donde la pusiste tú. Lo único que ha cambiado es el espejo. Ahora, cada vez que lo veo, me refleja una figura con unas sombras profundas bajo mis ojos y unas arrugas que empiezan a amenazar mi rostro

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0: ¿Cómo estuvo esa clase de hoy?
1: Bastante bien. ¿Llevas mucho tiempo esperándome?
0: Un poco, pero te quiero mucho, mi amor.
1: Sí, pero por favor, apúrate que pueden vernos.
0: Bueno,

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Hola, hola, hola, hola, ¿qué tal? Muy buenos, buenos y bendecidos días tengan todos ustedes. Radio Audiencia que escucha Radio Recuerdos de mi Tierra.net. Ya llegamos, ya estamos por aquí con los micrófonos y controles de Radio Recuerdos de mi Tierra.net, transmitiendo en vivo desde la ciudad de Albuquerque, Nuevo México, para el mundo mundial. Hasta donde alcance la señal de la magia del internet. Mi nombre es Manuel Moreira, por aquí con ustedes en esta bendecida mañanita de sabadito. Hoy es un sabadito 11 de julio del año 2026, con la novedad de que el clima por acá, por este lado de la Unión Americana, bueno, pues ha estado muy frío, muy frío. Ahorita nos amaneció haciendo mucho aire por aquí, bueno, pues con la madre naturaleza nunca se sabe qué se puede esperar, ¿verdad? Solamente Dios sabe, pero ha estado muy caluroso por aquí, por este lado de la Unión Americana. El día de ayer pasamos los 100 grados Fahrenheit, muy caliente, mucho, muy caliente por aquí, por este lado, bochornoso, diría yo. Pero pues vamos a seguir echándole ganas, no nos queda de otra, ¿verdad? Mientras Dios nos preste vida y licencia, hay que seguir echándole ganas a la vida, ya que la vida, pues, la vida es una escuela que nos pone todo, ahí está todo, como lo es nuestro trabajo, ¿verdad? Para seguir viviendo en la vida, entonces, del trabajo, pues poco a poquito sale todo. Claro, obvio, si no sabemos organizar, ¿verdad? Muchas veces queremos gastar más de lo que ganamos y pues eso no nos lleva a una vida sana, ¿verdad? Debido a que pues todo el tiempo andamos patinando por ahí económicamente debido a nuestros pensamientos o a nuestras malas decisiones.

Entonces, pues yo pienso que en la vida pues es una escuela que tenemos que ir aprendiendo poco a poquito y nos equivocamos, claro, o también nos equivocamos porque no somos perfectos, ¿verdad? De repente nos abrazamos por ahí cuando tenemos algo de dinerito extra y luego ya después andamos llorando que lo necesitamos. Pero pues, ¿qué le vamos a hacer? Así es la vida. A veces se puede uno dar el lujo de adquirir, comprar algo que uno quiere, ¿verdad? Y a veces no. A veces, aunque quiera uno, es difícil, la vida no es fácil y pues hay que seguir echándole ganas, no nos queda de otra, ¿verdad? Entonces, nos vamos a arrancar con la música, la programación. El día de hoy, pues ya como todos ustedes saben, los que escuchan Radio Recuerdos de mi tierra.net, en este horario vengo a compartirles la palabra de Dios, el Evangelio, a ver qué nos llevamos para nuestra vida, ¿verdad? Un buen mensaje, una bonita reflexión, un buen consejo también, ¿por qué no? Los que lo queramos agarrar y los que no, pues también, ¿verdad? Porque pues hay veces que no hacemos un poquito de conciencia a las palabras que Dios nuestro Señor nos dejó escritas en la Biblia. Claro, dichas por personas que están estudiadas como lo son los padres, ¿verdad? Yo en realidad no tengo mucho conocimiento, simplemente yo hablo de lo que yo hablo es de pues un poco de lo que me ha golpeado la vida a mí personalmente, ¿verdad? No tengo ninguna experiencia con algún estudio o algo acerca de la palabra de Dios, ¿verdad? Únicamente, pues yo vengo a compartirles a las personas que estén interesadas, que les interese un poquito, pues escuchar la palabra de Dios. Es muy bonito que déjeme decirle que el convertirnos a Dios es muy bonito porque se acomodan poco a poquito todas las cosas, aunque usted no lo crea, yo se lo digo por experiencia propia, sí cambia uno, yo se lo digo que en verdad le digo que sí cambia uno en su forma de pensar y en su forma de actuar y de tratar a los demás también cambia uno debido a pues todas estas enseñanzas que nos traen, que nos dejaron escritas en la Biblia, la palabra de Dios, los discípulos por ahí que escribieron todas esas cosas que vivieron en carne propia y aparte las reflexiones que nos dicen acerca de los evangelios, ¿verdad? Reflexiones acerca de cómo nos comportamos con nuestro prójimo, con las demás personas, cómo pensamos, cómo hacemos las cosas, ¿verdad? Y todo eso es cierto, yo digo que es cierto y verdadero, y el acercarnos a Dios nos cambia la vida, nos va cambiando poco a poquito y Dios nos va bendiciendo también poco a poco, ya no estamos en ese mundo de tinieblas, ¿verdad? En ese mundo de tinieblas que como ovejas sin pastor que no hallamos ni para dónde correr ni para dónde arrancar, cuando sentimos la soga al cuello, cuando estamos en un problema que no le encontramos ni solución, nos desesperamos, ¿verdad? La ansiedad, la depresión y eso nos va matando poco a poco. Y acercarnos a Dios pues nos ayuda mucho, nos da la fortaleza, nos ayuda mentalmente, ¿verdad? Porque Dios está con nosotros, nomás que pues nosotros no lo buscamos, ¿verdad? Dios siempre está con nosotros, entonces pues Él nos va cambiando poco a poco, poco a poquito nos va cambiando en nuestra forma de pensar. Y se lo pedimos, y si le pedimos a Dios con mucha fe, nos ayuda, aunque usted no lo crea, aunque usted no lo quiera creer, yo se lo digo por experiencia propia, espero que a alguien le sirva
este tipo de testimonios, ¿verdad? Que como pues sabemos muchas personas que nos interesa y muchas personas que no nos interesa, y aparte pues juzgamos también, juzgamos a las personas que comunican, que dicen, ¿verdad? Ese diablo de loco, ¿qué vas a ver? Ah, pues sí, andaba peor que yo, ese loco. ¿Qué va a andar sabiendo esa persona loca, ¿verdad? Y así somos como seres humanos. A veces nos atrevemos a juzgar a las demás personas, ¿verdad? Pero realmente la realidad de las cosas, no sabemos cómo Dios va cambiando a las personas, cómo va cambiando uno de vida, de forma de vivir, de forma de pensar también, de forma de cómo tratar a las personas. De todas esas cosas va cambiando uno poco a poco, aunque usted no lo crea, la vida nos va golpeando fuerte y muy recio. Poco a poquito nos vamos metiendo en ese tipo de decisiones que nos hacen pagar consecuencias de las que después sufrimos mucho, sufrimos las personas mucho cuando estamos en situaciones muy difíciles y ya después no encontramos la puerta y aclamamos a Dios y decimos, ay Dios mío, ¿por qué me pasa esto? ¿Por qué el otro? ¿Por qué yo? ¿Por qué la otra persona se mira bien, verdad? Pero no es toda esa consecuencia de uno mismo. Pienso que nosotros no tenemos que culpar a nadie de lo que vivimos o de lo que nos pasa, porque todo viene a causa de nuestros propios pensamientos y pues malas decisiones que hace uno. Y luego andamos culpando a Dios, pero no, Dios siempre está para ayudarnos porque se los digo por experiencia propia. Fíjense que yo tengo un bonito despertar de la vida. Espero y le sirva esto de testimonio a alguien. Algo muy feo que me pasó a mí, algo muy feo, algo muy triste por allá, por el año 2008, 2010, por allá, por aquellos años, viví una experiencia muy dura, una situación que me dobló completamente y no encontraba yo la salida. Me estaba metido en un problema que, pues muy duro, que no hallabas salida ni encontraba solución. Y fíjese que como no queriendo, desde aquellos años para acá, yo he cambiado poco a poquito, no rápido, pero paso a pasito. Como desde el 2008 al 2010, por ahí fue donde yo empecé a reaccionar y a mirar la vida de otra forma, debido a lo que estaba pasando yo en aquel tiempo, a causa de problemas personales en los que me había metido yo a causa de mis malas decisiones, ¿verdad? Entonces, yo me recuerdo en aquella época, en aquellos años que me encontraba triste y desolado, donde en lugares donde no había nadie quien me ayudara, quien me apoyara, ni amigos, y fíjense, en ese tiempo me di cuenta que no había amigos. Los amigos se burlaban de mí, que me criticaban. Entonces, yo en ese lugar de penumbra, solitario, por allí me puse a pensar y reflexionar. Y me di cuenta en realidad que en la vida no hay amigos. Por eso dicen que en los hospitales y en la cárcel se conocen a los verdaderos amigos. Entonces, desde ese tiempo para acá, yo me di cuenta que realmente estaba solo porque no había apoyo de ningún lado. Entonces, en aquel tiempo, pues yo empecé a buscar la ayuda de Dios, ¿verdad? Pues que pues de quién se agarra uno si las personas
A veces hasta los que están cercanas a uno simplemente lo juzgan a uno, lo juzgan o lo regañan o le dicen por qué no entiendes, por pendejo, por qué no sabes hacer las cosas, por qué no sabes vivir la vida, por todo ese tipo de situaciones y preguntas, es de que uno a veces no quiere decir y soltar cuántas cosas va pasando uno en la vida, ¿verdad? Porque hay muchas personas que solamente lo juzgan a uno porque piensan que ellos nunca van a pasar por ese tipo de situaciones, ese tipo de resbalones de la vida, ¿verdad? Porque somos humanos y no somos perfectos y todos estamos expuestos a equivocarnos. Entonces, yo a veces digo, no, pues solamente Dios me puede ayudar. Y las personas, pues solamente sea quien sea, sea las personas que sea familia o no familia, todos nomás juzgan a uno y piensan que nunca van a pasar por situaciones así. Y porque yo digo, han de pensar que ellos sí saben vivir la vida, ¿verdad? Yo no. Yo no sé vivir la vida. Y yo acepté todo eso. Yo acepté todo eso en mi mente y pensamiento de que estaba equivocado yo en cómo estaba viviendo yo mi vida, metiéndome a cada rato en tantos problemas, de los que después pues ya a veces me era imposible salir y el pagar las consecuencias pues era muy duro todo eso. Entonces yo siempre decía, pues ¿para qué decirle a la gente? ¿Para qué contarle? ¿Para qué decir por lo que pasa a uno si nomás lo van a juzgar a uno? Las demás personas nomás miran lo de las demás personas, pero no miran lo que ellos viven. Se creen que son perfectas y perfectas las personas y que creen que ellos sí están viviendo una vida bien, pero no es cierto, no es cierto. A veces estamos encerrados en nuestro propio mundo y como personas somos muy buenos para juzgar a la demás gente, pero no nos vemos nuestros propios errores, ¿verdad? Y eso me llevó a mí a la conclusión en aquellos años del 2010-2008 pues a pensar diferente y hacer un cambio en mi vida porque, y déjeme le cuento que no fue fácil, no fue fácil para mí. La gente me seguía mirando de la misma manera porque pues así me conocían, ¿verdad? Entonces yo siempre me ponía en mi mente, pues yo no tengo por qué estarle dando gusto a la gente, ¿verdad? Voy a hacer algo por mi propio bien, por mi propia persona. La gente pues siempre lo miran bien a uno o lo miran mal, siempre van a hablar. La gente siempre va a hablar. Entonces dejé de preocuparme yo por eso y empecé a buscar a Dios. Entonces me empecé a acercar más a la iglesia, a practicar la religión y poco a poquito, oiga, poco a poquito, gracias a Dios, poco a poquito he ido cambiando. Despacito, no crea que ya cambié porque soy honesto conmigo mismo. Poco a poquito he ido cambiando, paso a pasito, día a día. He ido a cambiando mi forma de pensar, mi forma de vivir, porque la vida nos golpea muy fuerte a veces, y yo un día me puse a reflexionar y pensar que un día iba a estar yo en un agujero muy hondo de donde entonces sí ya no iba a poder salir, y eso me hizo reflexionar. Y déjeme le digo que con la ayuda de Dios. ¿Por qué? Porque yo lo empecé a buscar. Sí funciona, sí funciona, sí. La palabra de Dios, cambia vidas, cambia a personas, su forma de vivir, su forma de pensar. Aunque usted no lo quiera creer, yo se lo digo por experiencia propia, espero ya a alguien le sirva este pequeño testimonio, ¿verdad? Que no sé ni por qué hablé yo de esto, pero de igual manera, les comparto solamente para ustedes, ¿verdad? Y que no somos perfectos nadie, como seres humanos, pues estamos expuestos a equivocarnos. Entonces, pues vamos a vivir un día a la vez y con la ayuda de Dios salimos adelante, ¿verdad? Simplemente le quiero decir que si usted tiene un problema,
un problema muy grande en la vida, busque a Dios, acérquese, conviértase poco a poquito y verá que sí nos cambia la vida, sí cambiamos de forma de pensar, de forma de vivir, porque déjeme le digo que si no cambia uno por uno mismo, al rato vamos a estar en problemas de los que ya no vamos a poder salir, como lo son las enfermedades terminales, ¿verdad? Como las son las personas que cuando está uno, las enfermedades que llegan sin saber por qué. Entonces, todo es posible. Todo es posible en esta vida, nomás es de ponernos en las manos de Dios. Así es que pues yo por eso yo repito, yo solamente vengo a compartirles un poquito de mi experiencia propia o mi forma de pensar, como usted lo quiera llamar. No soy perfecto, no estoy estudiado, soy una persona normal como todos ustedes. Simplemente que yo no sé por qué me salen este tipo de palabras, solamente Dios sabe. No sé por qué de repente me salen este tipo de pláticas, este tipo de compartimientos, no lo sé. No lo sé con por qué. Solamente Dios sabe, ¿verdad? Pero yo solo espero que a alguien le sirva por ahí, porque en el rol de la vida, pues siempre estamos metidos en tantas y tantas situaciones que necesitamos la ayuda de Dios. Fíjese como personas que están enfermas, ¿verdad? Esas personas que están enfermas, ellos quisieran estar sanos, sanos para seguir echándole ganas a la vida. Las personas que están en un hospital también quisieran, aunque sea que les abrieran la ventana para ver la luz del día, ¿verdad que sí? Las personas que están metidas en un tipo de problema económico también, ¿verdad? Con sus familias, con sus hijos, personas que tienen a sus hijos que no hallan la puerta, cómo sacarlos adelante, ¿verdad? Hay tantas y tantas situaciones en la vida que pasa uno de que sí necesita uno el acompañamiento de la palabra de Dios, porque sí nos cambia la vida. Fíjese que a mí me cambió, pues yo como le digo, no estoy cambiado, ¿verdad? Porque no soy perfecto, pero he ido cambiando poco a poco mi forma de pensar y mi forma de ver la vida. Nada que ver como antes. Yo vivía una vida muy desenfrenadamente, como usted no lo puede imaginar. Yo andaba muy mal, muy mal, haciendo cosas que no debía yo de hacer, metido todo el tiempo en puros problemas y poco a poquito he ido cambiando. No soy perfecto, pero he ido perfeccionando un poquito mi pensamiento, mi forma de pensar y mi forma de vivir, mi forma de ver la vida, mi forma de cómo tratar a las personas de buena manera, ¿verdad? Darle a las personas lo que tú quieres que te den a ti, lo que tú quieras recibir, eso es lo que uno tiene que dar. ¿Cómo quieres que te traten? Pues así hay que tratar a la gente, ¿verdad? Como uno quiere que lo traten, con respeto. Uno da el respeto para que también a uno le den el respeto para atrás, ¿verdad? A según cómo trate uno a las personas, de esa forma, de esa manera, es como lo tratan a uno. Eso es lo que yo he ido viendo en mi vida. Entonces, pues hay que portarnos bien con la gente. Hay que vivir la vida porque fíjense que vida solo es una y hay que vivirla bien para poder durar un poquito más, ¿verdad? Que no queremos que nos lleguen en enfermedades de las que después ahí estemos quejándonos. ¿Y por qué? Pues por causa de uno mismo, ¿verdad? Entonces, ¿qué les parece si nos vamos con la palabra de Dios a cargo del Padre Arturo Cornejo, a ver qué nos platica, a ver qué nos dice ahora, a ver qué nos regaña, a ver qué nos llevamos de algo bueno,
a nuestra vida esa reflexión que nos da el padre Arturo Cornejo, porque pues yo no tengo tanta experiencia. Yo hablo en base acerca de mi propio sufrimiento, diría yo, ¿verdad? ¿Y qué tiene? También de llorar se canta, digo, también de dolor se canta cuando llorar no se puede. A veces habla uno así y la verdad no sé, aunque usted no lo quiera creer, yo no sé por qué me salen esos temas. Y solamente Dios sabe, Dios me pone las palabras en mi mente y mi pensamiento para que se las comparta. En verdad se los digo, yo no tengo tanta experiencia en este tipo de situaciones o explicaciones o predicaciones, como usted lo quiera llamar. Yo no tengo tanta experiencia. Yo hablo nada más un poco acerca de lo que, pues de lo, de dentro de mi propio sufrimiento, ¿verdad? De lo que yo he vivido y he pasado. Tal vez eso me hace hablar así, pero yo no soy profesional. No me considero una persona inteligente y profesional. Soy una persona normal como todos ustedes. Nunca he estado en seminario para estudiar la Biblia ni nada de eso. Aprendo poco a poquito de las palabras de los padres que nos explican los evangelios, las predicaciones, las reflexiones, ¿verdad? Que hay reflexiones muy bonitas. Se nos meten en el pensamiento y dice uno, ay, pues sí, cierto, ¿verdad? Es de lo que yo hablo, no soy una persona estudiada ni nada por el estilo, solamente hablo un poquito de lo que, de lo poquito que he aprendido y de lo que, y dentro de mi propio sufrimiento, de lo que yo he vivido, espero que a alguien le sirva que esté pasando por ese tipo de situaciones, ¿verdad? No es mi intención molestar a nadie. Reitero, si hay alguien que se ofenda, pues le ofrezco una y mil disculpas de todo corazón. De veras, no es mi intención llegar aquí con ustedes a que pasen un mal rato ni a ofender a nadie. Les pido una disculpa si se ofenden. Aparte que también hay personas que no les gusta que hable uno mucho, que hable tanto, ¿verdad? Pero a veces hay programaciones que son para eso, son para hablar. Esta programación mía es una programación de donde uno puede hablar, uno puede platicar, uno puede contar una anécdota, uno puede contar un chiste, uno puede contar todo, cualquier tipo de comentario. Este tipo de programaciones, pues así son, ¿verdad? Cada persona tiene su propia programación. Yo respeto a mis compañeros de locución, de programación, todas sus programaciones que tienen ellos en diferentes etapas, ¿verdad? Entonces ellos pues a lo mejor ponen pura música, a lo mejor hablan poquito, a lo mejor no hablan nada. Mejor también son programas también pues, de información como el de la doctora Gloria, ¿verdad? Que ella también pues tiene su propio programa, ¿verdad? De comunicación y eso. Entonces, pues todos trabajamos diferentes aquí en esta red de esta bonita radio de Radio Recuerdos de mi tierra.net. Todos tenemos nuestra propia programación y todos trabajamos diferente, todos de diferente manera. Yo entiendo y entiendo que hay personas que no les gusta que hable uno mucho. Yo entiendo en las personas que a veces dicen, ay, ese locutorcillo, ese ni echa música ni nada, nomás no sabe ni de lo que está hablando. Ni echa puras mentiras y ay, que si no lo conociera yo, ay, qué mentiras así haga de cuenta de ese tipo de personas. Y yo las entiendo, yo entiendo que hay personas que somos así, yo entiendo, entiendo todo eso, ¿verdad? Pero de este tipo de programaciones
Pues así somos, tenemos nuestro propio espacio para llevar compartimientos a las personas que nos acompañan en las programaciones, que escuchan la radio. Estos programas, pues así son, ¿verdad? Todo programador, todo locutor tiene su propio estilo de programación. El día de hoy, pues los sábados, yo vengo a compartirles la palabra de Dios y un poquito de pensamientos, palabras, pláticas o como usted le quiera llamar. Es lo que vengo los sábados desde las 6:30 de la mañana hasta las 10 de la mañana, dependiendo si hay gente y si no se conecta mucha gente, que no haya mensajes, no se manifiesten, pues yo tomo la decisión de retirarme antes y les dejo la música corriendo. Entonces, así es que pues yo los invito a que nos acompañen y tengan un poquito de comprensión también y tolerancia hacia nosotros como locutores, programadores, que no somos perfectos, todos tenemos nuestra propia forma de trabajar, nuestra propia forma de hacer las cosas, de hacer las programaciones. Todos mis compañeros y yo somos diferentes, trabajamos de diferente manera. A veces nos equivocamos en canciones, en saludos, pues se nos pasan. O no leemos bien o algo, ¿verdad? Tenemos errores porque pues así somos como seres humanos. Y yo solamente le pido a las personas que nos acompañan en las programaciones, pues que nos entiendan un poquito también que nosotros pues hacemos lo mejor que podemos, lo mejor que podemos trabajar aquí para llevar un poquito de alegría hasta sus hogares, un poquito de motivación también, un poquito de música, un poquito de todo un poco en programaciones en vivo. Entonces, yo los invito a que nos acompañen en las programaciones. Vamos a escuchar al padre Arturo Cornejo y luego yo tengo una alabanza programadita. Si alguien gusta solicitar alguna otra alabanza para Dios nuestro Señor, ahorita es el tiempo para que me escriba ahí en las diferentes plataformas. Yo con gusto se la programo. Después de lo que nos vaya a predicar el día de hoy el padre Arturo Cornejo, viene la alabanza que tengo yo. Y luego si alguien gusta solicitar alguna alabanza adelante, aquí estamos para complacerlos. Aquí estamos en vivo, en una programación en vivo desde Albuquerque, Nuevo México. Mi nombre es Manuel Moreira para todos ustedes. Vamos a iniciar. Déjenme reviso a ver si hay mensajes antes de irnos con la palabra de Dios.

Bueno, pues vamos a dar lectura por aquí a unos mensajitos que ya tenemos por aquí. Bueno, pues vamos, bienvenidos sean todos y todas las personas que se dan un poquito de su valiosísimo tiempo para acompañarme por aquí con la programación en este bendecido sabadito 11 de julio del año 2026. Vamos a iniciar con los mensajes. Por aquí nos acompaña ya en primera fila el primo Fernando López Aguilar desde Atlanta, Georgia. Dice: hola, hola, ¿qué tal, primo Meño? Ya le amaneció venteando allá, aquí nada de nada, buenos días para todos. Igualmente, mi primo, sí, fíjense que amaneció un poquito fuerte, aquí el aire ya se calmó poquito, pero estaba el aire mucho viento por acá, por este lado. Otro mensaje también nos escribe por aquí ya el primo viejito. Qué bueno que se despertó temprano, primo viejito, lo despertamos temprano, primo. Dice: muy buenos días, le dé Dios, primo Meño, a usted, su familia y toda su bonita audiencia. Feliz sábado para todos de parte de el primo viejito. Dice: saludos, primo Fernando, de parte del primo viejito. Otro mensajito tenemos por aquí de parte de Araceli. Bienvenida, Araceli, donde quiera que nos esté escuchando, aquí a su casa, Radio Recuerdos de mi tierra.net. Dice: buenos días, amigo, y para todos en general, ya aquí escuchando. Qué bueno, me da gusto a mí cuando leo a personas que me acompañan aquí en las programaciones. Eso me enfoca a echarle más ganas y darle para adelante. A las personas que nos escriben, escríbanos, haga un poquito de su tiempo, que nosotros aquí nuestra única intención es llevar un poquito el mensaje a ustedes allá en sus hogares, trabajos o donde quiera que nos esté escuchando. Pues ahora sí, vámonos. Vamos a escuchar a ver qué nos dice, qué nos predica el día de hoy el padre Arturo Cornejo, a ver qué nos trae. Les voy a perfeccionar, a reiterar que este evangelio es del día de ayer, porque el padre pues apenas lo sube allí a la red y hoy pues apenas está grabando el de hoy. Les voy a compartir el que tengo aquí del día de ayer del padre Arturo Cornejo con ustedes a través de Radio Recuerdos de mi tierra.net. Muy buenos y bendecidos días para todas las familias donde quiera que nos estén escuchando.

Muy buenos días, queridos hermanos. Bienvenidos sean todos ustedes a este su programa Despertando Católicos. Con el gusto de saludarlos todos los días en el nombre de nuestro Señor Jesucristo temprano. Recuerden que deben de revisar muy bien los sitios donde nos siguen. En nuestros sitios oficiales, nosotros estamos presentes en YouTube, en TikTok, en Facebook, en Instagram, en X y en Twitch y en WhatsApp. Entonces, en esos lugares estamos presentes. Hay personas que les gusta robar videos y aparentar que son el padre Arturo. De hecho, hay quien este video lo toma y luego lo sube al ratito o ahorita, en breve. Yo no sé cómo le hacen. Hay gente que no tiene mucho que hacer y tiene mucha imaginación. Y no debe de ser así. No deben de robar videos. Deben de hacerlos propios. Todo el mundo podemos hacer videos. El que quiera estar en YouTube, el que quiera estar en Facebook, en Instagram, puede estar, pero con sus propios videos. Todas las personas que tengan dudas, si nos están siguiendo en los sitios oficiales, pídanos los sitios oficiales por un mensajito de WhatsApp. Al final del programa siempre sale el teléfono al que pueden mandar un mensajito de WhatsApp. Nosotros les reenviamos la liga donde aparece la lista oficial de los sitios oficiales. Tengan mucho cuidado porque hay muchos vividores, también han inventado que yo soy médico. No sé si les ha salido algún video donde según el padre Arturo cura de la diabetes, de las varices, de los ojos, de la diarrea, de los bichos, de todo lo que se puedan imaginar. Y son personas que crean videos con inteligencia artificial y aparentan ser yo, pero no soy yo. Y son estafadores y vividores y mentirosos. Por favor, tengan mucho cuidado. Yo no vendo ninguna medicina, ni soy doctor, ni soy médico, ni quiero serlo. Entonces, mejor busquen un buen doctor. Hay muy buenos doctores, porque yo no lo puedo ni lo soy. Bueno, pues les damos la bienvenida, hermanos. Vamos a escuchar la palabra que Dios hoy nos da. Hoy nos invita a escuchar la palabra de Dios. Vamos a escuchar a todas las personas que hoy nos hacen el gran favor de vernos a través de las redes sociales. Del libro del profeta Oseas. Esto dice el Señor. Israel, conviértete al Señor Dios tuyo, pues tu maldad te ha hecho sucumbir. Arrepiéntanse y acérquense al Señor para decirle, perdona todas nuestras maldades. Acepta nuestro arrepentimiento sincero que solemnemente te prometemos. Ya no nos salvará Siria. Ya no confiaremos en nuestro ejército ni volveremos a llamar Dios nuestro a las obras de nuestras manos. Pues solo en ti encuentra piedad el huérfano. Yo perdonaré sus infidelidades, dice el Señor. Los amaré aunque no lo merezcan, porque mi cólera se ha apartado de ellos. Seré para Israel como rocío. Mi pueblo florecerá como el lirio, hundirá profundamente sus raíces como el álamo, y sus renuevos se propagarán. Su esplendor será como el del olivo y tendrá la fragancia de los cedros del Líbano. Volverán a vivir bajo mi sombra, cultivarán los trigales y las viñas. Serán tan famosas como las del Líbano. Ya nada tendrá que ver Efraín con los ídolos. Yo te he castigado, pero yo también te voy a restaurar, porque soy como un ciprés, siempre verde. Y gracias a ti, tú das frutos. Quien sea sabio, que comprenda estas cosas, y quien sea prudente, que las conozca. Los mandamientos del Señor son rectos y los justos los cumplen. Los pecadores, en cambio, tropiezan con ellos y caen. Palabra de Dios. Te alabamos, Señor. Del Salmo 50, abre, Señor, mis labios y te alabaré. Abre, Señor, mis labios y te alabaré. El Señor esté con ustedes y con tu espíritu. Lectura del Santo Evangelio según San Mateo. Gloria a ti, Señor. En aquel tiempo Jesús dijo a sus apóstoles, yo los envío como ovejas entre lobos. Sean pues precavidos como las serpientes y sencillos como las palomas. Cuídense de la gente porque los llevarán a los tribunales
Los azotarán en las sinagogas, los llevarán ante gobernadores y reyes por mi causa. Así darán testimonio de mí ante ellos y ante los paganos. Pero cuando los entreguen, no se preocupen por lo que van a decir o por la forma de decirlo, porque en ese momento se les inspirará lo que han de decir. Pues no serán ustedes los que hablen, sino el Espíritu de su Padre, el que hablará por ustedes. El hermano entregará a su hermano a la muerte y el padre a su hijo. Los hijos se levantarán contra sus padres y los matarán. Todos los ayudarán a ustedes por mi causa, pero el que persevere hasta el fin se salvará. Cuando los persigan en una ciudad, huyan a otra. Yo les aseguro que no alcanzarán a recorrer todas las ciudades de Israel antes de que venga el Hijo del Hombre. Palabra del Señor. Gloria a ti, Señor Jesús. Bueno, hermanos, hoy el Evangelio y la primera lectura, siempre, casi siempre, las personas que ordenaron la liturgia de la palabra en la misa de todos los días, pues eran personas que tenían capacidad, que estudiaron la Biblia o que se sabían la Biblia casi de memoria. Entonces, este pedacito del libro, siempre que ustedes vayan a misa, la primera lectura y el Evangelio, que es la segunda lectura, o cuando es domingo, las tres lecturas, se van a parecer mucho o van a tener un mensaje junto, parecido, o nos llevan a la misma enseñanza. Entonces siempre es muy importante el Evangelio. Claro que el Evangelio es la lectura más importante de la misa, pero la primera lectura es casi igual de importante que el Evangelio, ¿no? Porque también está en la Sagrada Escritura, un regalo que nos hizo el pueblo judío, el Antiguo Testamento, un regalo de Dios a ellos y de ellos a nosotros, y el Nuevo Testamento, que es un regalo de Dios a la Iglesia Católica que usan los protestantes, ¿verdad? Pero es la... Fíjense, me salgo del tema un minuto. Dios creó la Iglesia Católica y la Iglesia Católica hizo la Biblia. Así es, que ellos usan, aunque les arda, pero los autores son miembros de la Iglesia Católica. Aunque les me tuerzan la boca y me avienten veneno y digan que soy ignorante y me ofendan, pues me ofenden porque digo la verdad. Vamos a cruzar un párrafo de la primera lectura con un párrafo del Evangelio. Y van a ver que es como algo paralelo, ¿no? Como cuando se cruzan dos líneas, así, cruzan. Entonces, yo me acuerdo cuando estudié allá geometría analítica, que usábamos el compás y las escuadras y las reglas. ¿Se acuerdan cuando íbamos a la preparatoria, a la secundaria? Cuando todavía nos tocó a nosotros estudiar así, pues los maestros nos ponían a sacar un punto geográfico, usábamos el compás, la regla, el circular, ahí se me olvida el nombre de este, se me olvidó ya. Bueno, y llegábamos a un punto, ¿no? Y lo encontrábamos, lo tachábamos y ¡paz! Ahí estaba. Era, entonces, así es como el punto donde se juntan las dos paralelos, ¿no? ¡Pum! Se juntan. Los dos diagonales. Bueno, entonces vamos a escuchar otra vez este último dice el último párrafo del libro del profeta Oseas, el capítulo 14, y el primer párrafo del capítulo 10 de San Mateo. Dice: quien sea sabio, que comprenda estas cosas, y quien sea prudente, que las conozca. Los mandamientos del Señor son rectos y justos, los cumplen. Los pecadores, en cambio, tropiezan con ellos y caen. Así es. Quien sea sabio, que comprenda estas cosas, y quien sea prudente, que las conozca. La sabiduría y la prudencia. Ahí va. Luego dice: en aquel tiempo Jesús dijo a los apóstoles: yo los envío como ovejas de lobos. Sean precavidos como las serpientes y sencillos como las palomas. La víbora, la serpiente, aunque nosotros actualmente tenemos esta imagen de la víbora como algo malo, como un animal peligroso, como un animal feo, realmente en la antigüedad no era considerado así. Las antiguas civilizaciones, todas, admiraban mucho a la serpiente. ¿Por qué? Por varias cosas, ¿no? Por su motricidad, la víbora se va, ¿no? Por su veneno, peligrosa. Por su capacidad de acoplarse al ambiente, de que no la veas, ¿verdad? Por su voracidad, por su fuerza, las constrictoras. Y también la serpiente era signo de astucia. La serpiente es muy astuta.
De hecho, en la Biblia, ustedes ven, en los primeros capítulos de la Biblia, los primeritos, aparece la Biblia, la víbora hablando con Eva, ¿verdad? Un signo malo, la víbora utilizada por Satanás para hablar con Eva. Pero también la víbora, aunque aquí aparece mal y van a decir, ¡ay, la víbora tan fea! Pero luego, si ustedes ven, unos capítulos después, cuando Moisés, en el libro del Éxodo, lo muerden las víboras al pueblo de Israel por groseros que eran con Dios, Dios les permite que las muerdan, pues le dice Dios a Moisés, hazte una víbora y ponla en un palo en lo alto, una víbora de cobre, y todo el que la vea quedará curado, ¿no? Ustedes en los hospitales a lo mejor algún día han visto un palito, y alrededor del palo una víbora, no sé si la han visto, es el signo de la medicina, o sea, como la misma víbora que habló con Eva, demonio, acá es salvación para el pueblo judío. Y así en varias ocasiones, ¿no? La víbora. Y luego el castigo de Dios a la serpiente, ¿no? Tú te arrastrarás y una piedra pisará tu cabeza, un pie pisará tu cabeza, etcétera, ¿no? Bueno, hay muchas cosas que decir del signo, pero también si vamos a los griegos, si vamos a los romanos, si vamos a los aztecas, de hecho aquí en México los aztecas y los teotihuacanos y los mayas utilizaron a la víbora, de hecho uno de los dioses antiguos del pueblo azteca de los teotihuacanos era Quetzalcóatl, la víbora emplumada, ¿no? Y también yo que estuve en Acatlán y escuchaba cómo los náhuatl le llaman colotl a la víbora, ¿no? También, y cómo allá el chacmol también, no tiene nada que ver eso, me desvié. Pero la víbora era representada en muchos signos de las antiguas civilizaciones americanas. Toda América tiene signos muy visibles de la serpiente. Y así vamos a todas las civilizaciones, los celtas, los antiguos africanos, todo. Entonces, nuestro Señor Jesucristo utiliza y le dice a sus apóstoles, dice, yo los envío como ovejas entre lobos a todos los que les servimos. Los sacerdotes, los laicos, y yo les voy a decir, hay ambientes donde yo me siento de verdad como en medio de lobos, que si me dejo me comen, ¿verdad? De verdad, hoy el mundo está lleno de gente envenenada contra Dios, no todos, pero sí muchos, ¿verdad? Como si algo les hubiéramos hecho nosotros. Yo cuando llego a un lugar y luego empiezan a decirme, es que los sacerdotes, y que le digo, bueno, pero yo no, le digo, ¿yo qué te he hecho a ti? Yo te he hecho algo, yo te he ofendido, yo te he agredido, yo te he robado, yo... No, usted no. Bueno, entonces conmigo no, tranquilo, tranquiliza tus nervios, hablemos como la gente, ¿verdad? Por eso nuestro Señor Jesucristo les advierte a sus apóstoles y les dice, hey, no va a ser miel sobre hojuelas. Así hay personas que van a veces a la parroquia o van aquí al albergue donde estoy yo y dicen, ay, yo quiero estar aquí porque ya no quiero tener problemas. Yo quiero estar aquí porque yo ya estoy fastidiado de la sociedad. Como si estando allí se fueran a acabar los problemas. No, Señor, no podemos vivir en un mundo aparte o paralelo. No se puede. Tenemos que vivir en el mundo real, en el mundo donde está la gente, como tú, como yo. Y en este mundo, pues existen lobos y ovejas. Y hay que cuidarse, las ovejas corren, las ovejas huyen. Ustedes han visto, las ovejas no tienen cuernos, las ovejas no pueden morder. El lobo sí, el lobo puede morder, ¿verdad? Entonces, ¿cuál es la única manera que tiene la oveja de defenderse? Huyendo, corriendo, escondiéndose, ¿verdad? Por eso ahorita hay personas que se alejan de los lobos dentro de la iglesia y fuera de la iglesia. Yo también, por ejemplo, miren, cuando yo veo personas que son sumamente agresivas, groseros, majaderos, ¿ustedes creen que yo voy a estar allí? No, me retiro de esos ambientes. Luego me dicen, oiga, padre, va a ver esto, ¿por qué no va usted? No, criatura, voy ahí, me tragan, me dan esos lobos que se reúnen. No, ni lo mande Dios. Me estoy refiriendo a reuniones de ambiente social donde hay personas que se tragan a las ovejas. O sea, ¿a poco ustedes, a ver, ustedes los que ven este programa, muchos de ustedes son católicos, de verdad, les gusta ir a la iglesia, pertenecen a un grupo, les gusta rezar, les gusta alabar a Dios? ¿A poco no hay lugares donde se sienten ustedes bien incómodos? Sí, ¿no? Hay lugares donde tú llegas y como que sales sobrando o te critican o se burlan porque andas en la iglesia. Bueno, pues esos son los lobos. Y así como tú te sientes de incómodo ahí, pues yo también.
Yo también. Y Cristo nos dijo, los envío como corderos en medio de lobos. También dentro de la iglesia hay lobos, laicos y hasta consagrados, donde Dios nos guarde y Dios nos ayude, porque hay personas que, híjole, de verdad, en lugar de ser algunos pastores, nos convertimos en lobos de los demás, y eso no está correcto. Deberíamos de cuestionarnos los que pertenecemos a la Iglesia Católica y decir, verdaderamente yo soy un pastor, verdaderamente yo soy un servidor de Dios, no nomás los sacerdotes, ustedes los laicos, verdaderamente yo veo a los demás como ovejas, o cómo los veo, o cómo los trato, o cómo soy con ellos, ¿no? Deberíamos de cuestionarnos. Y yo les platico, no es porque ustedes deben de andar quedando bien y sonriendo a todo mundo y saludando, no se puede andar como menso en la calle, pero sí por lo menos un saludo, un buenos días, un buenas tardes. Y donde tú sientas pues que no eres bienvenido o bien recibido, bueno, pues no vayas, ¿para qué vas, verdad? Hay que entender lo que Jesús hoy nos dice, cuídense de la gente, porque los llevarán a los tribunales. Vaya que tiene razón Jesús, vaya que tiene razón. Hoy hay personas que son capaces de llevar a un consagrado a un tribunal, ante su obispo, ante el tribunal, sin razón, simplemente por coraje, por odio, porque no hicieron lo que ellos decían. Dice, sean pues precavidos como las serpientes. O sea, una serpiente cuando ve que hay peligro, ¿qué hace la serpiente? ¿Se pone a pelear? No, se va. Aquí en México hay una víbora, y yo creo que en muchos lugares de América donde nos ven, una víbora muy rara, muy famosa, muy común, pero muy rara en su esencia, que es la víbora de cascabel, ¿no? Allá en mi tierra hay mucha, y también aquí, y esa víbora en la cola tiene un cascabel que suena. Si tú te acercas un poco a donde ella está, porque no se ve, tiene mucho color de la tierra, el cascabel empieza, y si te acercas más, suena más. ¿Qué te está diciendo la víbora? No te acerques porque te voy a morder. No te acerques porque te voy a morder. Mueve más, ¿no?, la cola, y te avisa. Entonces, una persona de rancho, como yo u otros, escuchamos ese sonido y volteamos a ver dónde está la víbora, ¿no? Y si la vemos, yo, por ejemplo, prefiero irme. Yo no le voy a pelear, porque esas víboras sí hay quien las mata, pero no hay que matarlas, porque también ellas se comen los ratones y quitan plagas y tienen una razón de ser en este mundo, ¿no? Entonces no hay que matar a todas las víboras también son parte de la naturaleza creada por Dios, que forma parte de un ecosistema perfecto. Debemos de cuidar a los reptiles, no andar matando animalitos por la calle o por el campo. No debemos de matar animales, sobre todo silvestres. Yo entiendo un alacrán en tu casa, pues está en tu casa, te va a morder, ese sí, pues ni modo, o una araña venenosa, pero los demás animalitos no te hacen nada, al contrario, te protegen. Miren, hablando por ejemplo aquí en México le decimos tlacuache al animalito que le llaman, ¿cómo le llaman en otro lado? No me acuerdo, pero aquí en México tlacuache, y tiene una apariencia fea y le gusta esculcar la basura y todo, y si la gente lo ve, lo mata. No lo maten, porque tlacuache se come los alacranes, las arañas, se come todos esos insectos que son venenosos, y al final esos animalitos Dios los puso como limpiadores, ¿verdad? Son los que limpian la naturaleza de cosas que nos hacen daño, incluso a los humanos. Así que no debemos de matar animales que no nos estén haciendo daño o que no nos causen daño en nuestras casas. Sobre todo, cuando vayas al campo, debes de respetar completamente el campo, no andar cazando, ni matando, ni persiguiendo animales silvestres, porque ese no es tu hábitat. Tú tienes tu casa, en tu casa tú decides, y en tu casa ningún animal va a ofenderte. Pero cuando vayas al campo, no debes de matar animales, aunque lo que pase, porque hay gente que va y ve un animal y le tira piedras y ¿por qué? ¿Por qué estamos tan envenenados, tan malvados contra la creación de Dios? Debemos de cuidar las especies y no andar cazando pájaros tampoco. Ellos alegran el campo, lo alegran totalmente. Bueno, dice que debemos de ser cuidadosos. La serpiente te avisa que no te acerques, y si te acercas, dice, no respondo, ¿no? Entonces, casi al que le muerde una víbora es muy, de manera muy, muy extraña, que pues no la viste y la pisaste, y pues la víbora te encajó los
de estos colmillos, ¿ah? Pero si tú la ves y le das la vuelta, la víbora no te ataca, las víboras no van a atacarte porque son precavidas, ellas dicen, pues no te voy a ganar. Entonces, la víbora también le da miedo y corre. Así también ustedes y yo, o sea, cuando Cristo dice, sean precavidos como las serpientes, es, si tú sabes que no la vas a hacer, si tú sabes que no deben de estar ahí, mejor vete, sé prudente, no, no, ahí están de peleoneros, ahí están de valientes, ¿no? Dice el dicho que los panteones están llenos de borrachos y valientes. Yo también le agrego de tragones y endulzados, ¿no? Muchos diabéticos y muchos tragones que no se moderan, que no hacen ejercicio, pues allí están también. Yo les platico que el panteón, cuando dice que el panteón está lleno de valientes y borrachos, es, ¿quiénes son los valientes? Pues todos esos que se ponen a pelear acá, a gritar y que ofenden y que se avientan y hacen cosas que no son correctas. Miren, hoy en México, por desgracia, las nuevas generaciones no tuvieron una educación en su casa de moderación. Yo conozco muchachos que se sienten muy bravos y que yo las puedo y se ponen a pelear allí y se creen muy guapos y ofenden y gritan y hacen cosas que no son correctas. Entonces, esa gente cae mal. Por eso la gente dice tres doritos después, ¿verdad? O sea, si tú te pones de valiente, si tú te haces el fuerte, si tú te crees que las puedes todas, pues déjate cuento que a veces que va a haber otro que es más valiente que tú y te va a dar en toda tu mamá. Entonces, no lo hagas como la serpiente. Si la serpiente ve que no la hace, pues mejor se va. Así de sencillo. También usted no sea imprudente, no haga cosas que no son correctas. ¿Cómo es posible que una persona vaya a una fiesta y se tome tres botellas de tequila ella sola o él solo? Pues se va a morir, ¿verdad? Pero como son valientes, no, que yo puedo, que yo puedo, que. O vean ustedes cuántos accidentes hoy han pasado por personas que manejan un carro en estado de ebriedad. ¿Por qué? Porque se creen valientes. Y agarran el carro y van manejando y se dan en toda la torre. O peor aún, chocan a alguien que viene bien. Así es. Esos son los valientes. Las personas que dicen, no, no, yo puedo, quítate, no me digas. Y que, pues ahí están las consecuencias. Los panteones se llenan de valientes y de borrachos. Y de endulzados y de tragones también. Y luego dice, sean sencillos como las palomas. La paloma también ha sido desde la Biblia, ¿se acuerdan ustedes cuando Noé mandó un cuervo que el arca de Noé a ver si había dejado de llover y no volvió? Y la paloma sí volvió, la paloma con su piquito un ramo, un pedacito de una hoja de olivo, ¿verdad? A ver si no me equivoco, pero era una hojita de olivo. Y entonces la paloma se convierte en un signo de paz, de tranquilidad, de lealtad. Porque la paloma es un animalito muy pacífico. A nadie pelea, ¿verdad? Nomás entre ellas se persiguen, pero no se pelean, nomás se. Sí los han visto como los. En México algunos les conocen como pichones. Allá en mi tierra les dicen palomos. Pero como les. Y luego persigue una a la otra, ¿no? Pero nunca se pelean. Nomás como que se intimidan. Como le dice, quítate, me estorbas de aquí.

Un mundo donde todo mundo se siente ofendido. Todo mundo se... No sé qué nos está pasando. A mí hay viejos que ven esta misa que luego me dicen, ¿por qué? Si se le acercaron 10 niños, ¿por qué nomás saludó a 5 y a 5 no? Pues ya llevaba prisa, ¿verdad? No, pero usted debe de saludar a 10, aunque él no saluda a nadie. Hay viejos que así son, muy buenos para decirle al sacerdote que haga, aunque él no mueve ni un dedo. Así. Esas personas, cómo me repatean, ¿verdad? Muy buenos para mandar al sacerdote, para hacerle muchas recomendaciones al padre, pero ellos a nadie saludan y a nadie ayudan. Y de esos abundan, se trasplantean, ¿verdad? Por todos lados, qué pena. La paloma nos recuerda, Jesús nos dice, pacíficos como las palomas. Debemos de ser personas pacíficas. ¿Cómo? No entrando a conversaciones estúpidas, unos pleitos que agarran, ¿verdad? No discutir con la gente. Yo, por ejemplo, voy en el carro y si atrás de mí viene un desesperado que me echa las luces y me pita y sabe cuánto, ¿saben yo qué hago a veces? Me hago a un ladito, hasta me salgo y luego bajo el vidrio y le hago, pásese. Hasta se enojan. O sea, yo digo, pues bueno, pues yo le estoy dando el pase y se enojan porque volteo y los veo que se pasen, ¿no? Luego yo digo a mis adentros, ahorita en 5 minutos me los encuentro adelante. Háganlo ustedes un día, cuando les toque que vean un carro atrás de ustedes que viene, pero hecho la mocha, ustedes denle chance. No se hagan los gandallas. Les digo que el panteón está lleno de valientes, de gente que se cree superior estúpidamente. Entonces, si usted viene un carro atrás de usted, sálgase a un lado, deje lo que pase. Y luego váyase usted a su ritmo. Y allá adelante va a haber un retén de policía, o va a haber unos tránsitos, o va a haber un accidente, o va a haber un bache, y ya verá que usted se lo va a encontrar más adelante. Y luego así me pasa. Ahí va el que lleva prisa como bruto, y allá adelante no lo encontramos. ¿Y de qué sirvió? Por eso hay que ser personas de paz. Si usted va en una calle y puede darle el pase a otro carro, déselo. Si usted ve que llega alguien ahí a la tienda agresivo y grosero, usted salúdele, buenos días, buenas tardes. Tranquilo, señor, ahorita lo atiendo, ¿verdad? O sea, demostrarles que somos personas de paz, que no tienen por qué ser violentos. Porque miren, también ustedes, los que les gusta ser muy violentos o muy exigentes, prepárense, porque si ustedes así son, eso se ganan. Por eso con ustedes la gente también es muy, no grosera, sí grosera ya, a veces no te hacen mucho caso porque adrede lo hacen, ¿no? Yo cuando llega conmigo alguna persona muy desesperada o hasta desquiciados, pues bueno, no me pongo yo desquiciado, pero sí me pongo en un modo muy incómodo, como diciendo, bueno, ¿y este qué trae? ¿O qué fumó? ¿Qué le pasó? Mucho cuidado. Hermanos, pues me dio mucho gusto haber estado con ustedes. Por favor, síganos en los sitios oficiales. Aquí les dejo el número donde pueden mandar un WhatsApp para que les mandemos nosotros los sitios oficiales donde ustedes pueden encontrar dónde estamos y no nos anden viendo en lugares donde roban nuestros videos. Muchas gracias. El Señor esté con ustedes y con tu espíritu. Y la bendición de Dios Padre, Hijo y Espíritu Santo descienda sobre ustedes y permanezca para siempre. Bonito, bonito día. Nos vemos mañana. Con la ayuda de Dios, aquí estoy en el albergue de 12 a 5 y también el domingo, por si quieren venir a misa de 8 de la mañana y de 5 de la tarde, aquí en el albergue. Hasta mañana.

Bueno, pues ya volvimos, ya regresamos por aquí con ustedes a los micrófonos de Radio Recuerdos de mitierra.net, transmitiendo en vivo desde Albuquerque, Nuevo México, para el mundo mundial, hasta donde alcance la señal de la magia del internet. Ya regresamos. ¿Qué les pareció por ahí la predicación, el mensaje del padre Arturo Cornejo? Fíjese que estaba yo un poquito extrañado cómo coincide con lo que yo pude compartirles en el inicio, ¿verdad? Y a veces que hay cosas que no me explico cómo es que coincide lo que... Y aunque usted no me crea, yo no había escuchado de lo que iba a hablar el padre Arturo Cornejo en la predicación acerca del Evangelio, ¿verdad? El Evangelio del día de hoy se trató de que estamos expuestos como ovejas ante tanto lobo, y fíjese nomás que sí es cierto. Tanto lobo que nos critican, ¿verdad? Que hablan de uno, ¿verdad? Que de todo, porque esos lobos pues se creen que son perfectos, esos lobos creen que nunca les va a pasar nada, esos lobos piensan que tienen una vida perfecta, ¿verdad? Y así ese tipo de personas hoy nos habló que el Evangelio dice que ovejas ante los lobos, que nos quedamos como ovejas ante tanto lobo. Y sí es cierto, ¿verdad? Todo eso coincide. Dígame si no, dígame de quién no hablamos como personas, a quién no criticamos como seres humanos, ¿verdad? Ovejas ante lobos. Entonces, otra reflexión que me tenía por a mí acá risa y risa era lo que dijo el padre, que en los panteones está lleno de borrachos valientes. Que los panteones están llenos de borrachos y valientes, dijo el padre. No, pues es que viera que sí, porque el valiente vive hasta que el cobarde quiere, y de tanto que ofende el valiente, pues se lo echa al plato, ¿verdad? Por eso dice el padre que los panteones están llenos de borrachos. Y borrachos, pues sí, también, porque mire que... Déjeme le digo que usted no lo quiere, no lo va a creer, ni lo quiere, ni lo va, ni lo cree. Usted no lo cree ni lo piensa creer, digo yo, que el alcohol también es una muerte lenta y silenciosa, que no nos damos cuenta. El alcohol se apodera de nosotros como seres humanos, y más cuando abusamos de él. El alcohol se va metiendo y nos cega como personas, nos cegan nuestros pensamientos a creer y a pensar nomás en lo que nosotros estamos a causa de los efectos del alcohol. Fíjense que yo he conocido personas que aún así les dicen que están enfermas por el alcohol y no lo dejan. Inclusive yo he conocido personas que se han muerto a causa del alcohol y nunca lo dejaron, no quisieron. ¿Por qué? Porque no tuvieron la fuerza de voluntad. Y no es fácil como seres humanos dejar cualquier tipo de adicciones que tiene uno, ¿verdad? Porque son justificaciones que tiene uno, se justifica uno ante refugios malos, justificaciones o refugios malos, que se va uno a lo más fácil, ¿verdad? Al alcohol, y luego ya cuando se apodera el alcohol de uno, es muy difícil que salga la gente, que salga uno como persona. El alcohol es muy fuerte, es una muerte lenta y silenciosa, y no tenemos conciencia, no hacemos conciencia de nosotros mismos, que es la realidad de las cosas. ¿Cuántas personas no están en el panteón? ¿Cuántas personas no están ahorita en el panteón debido a el abuso del alcohol, de la verdad? Y nunca tuvieron la capacidad ni el entendimiento de que eso le estaba haciendo
daño para su vida. El alcohol es tan astuto que se apodera de uno. No me lo va a creer usted, pero dicen que el alcohol es el espíritu malo del chamuco, del diablo que se le mete a uno. Y poco a poquito se va apoderando, se va metiendo hasta el grado de que lo mata a uno. Yo he conocido personas que se han muerto por el alcohol. Todavía les han dicho, mira, si sigues tomando, te vas a morir porque ya tus órganos están muy dañados, principalmente el hígado. Los riñones son los que mata uno poco a poco con el alcohol. Entonces, el alcohol sí es una muerte también. No más que ese tipo de muerte es lenta y silenciosa. Así de fácil. Y está comprobado. Yo lo he visto comprobadito en personas que todavía les dicen, ya no tomes porque te vas a morir. Y como personas, como seres humanos, estamos metidos en nuestro propio mundo, como quien dice una palabra que decía que montados en nuestro propio mundo, y no hay quien nos vaya a decir nada, nadie me va a decir lo que yo tengo que hacer, como que me voy a morir si todo mundo lo toma. Todo mundo se emborracha, todo mundo se alegra, pero así, eso sí es cierto. De primero se enferma uno, poco a poquito, los riñones pues se van enfermando, los pulmones, el hígado, ahí es de donde sale el cáncer ese que se llama que el cirrosis pues viene del hígado. Y pues es una muerte, se muere uno, y todo por no querer, o realmente pienso yo que por no poder entender, ¿verdad? Hay soluciones, pero solamente la persona que está pasando por eso y que ya está cansado de esa vida, tiene el entendimiento y la fuerza de voluntad para buscar ayuda. De lo contrario, nadie le va a tener que decir a uno lo que uno tiene que hacer, ¿verdad? Con el alcohol poco a poco nos va envolviendo en a nosotros como personas, hasta que se apodera completamente y ya no tenemos libertad ni mentalidad propia, porque siempre vamos a tener esa mentalidad del alcohol. Entonces ya nomás vamos a estar esperando el fin de semana, porque ya desesperados, ansiosos, porque ya queremos echarnos una caguamita bien helada, y es porque seguimos hábitos de la gente, porque aquel dice, porque el otro dice que se siente bien, y uno también ahí va siguiendo los pasos como borregas, ¿verdad? Una detrás de otra, lo que hace uno queremos hacer también nosotros. Ay, pues él va por ahí, yo también. Entonces, si ese que va adelante se cae en un pozo, pues ahí vamos también nosotros, ¿verdad? Pero no, para todo hay solución. Fíjense que el padre a veces da muy bonitos mensajes, muy bonitas reflexiones, dependiendo de qué tanta atención le ponga uno. Todo eso nos refortalece como personas, poco a poquito. Fíjese cómo predica y cómo dice y cómo lo entendemos nosotros, ¿verdad? Que es que el panteón está lleno de borrachos y de valientes, y es la verdad, ¿verdad? Dios nuestro Señor nos dejó como ovejas ante lobos, y es la realidad de las cosas, ¿verdad que sí? O no me diga que no, dependiendo de cómo piensa uno. Dice que lo mejor de todo que seamos como las palomitas, ¿verdad? Como las palomitas sencillos, humildes, y si vemos por ahí disturbios, pues mejor alejarnos, vámonos, no hacer caso a ese tipo de personas, porque es muy difícil enfrentar todo ese tipo de situaciones
con personas que no las vamos a hacer reflexionar ni entender, ¿verdad? Y así es, así funcionamos como seres humanos, realmente así somos. Yo en realidad no los quiero intolerar tanto. Le quise pegar un poquito aquí nada más a la reflexión de qué es lo que nos habló, lo que nos dijo el Padre. Y yo llegué a la conclusión de que todo es cierto y es verdadero. Porque sí es cierto, a veces estamos metidos en una adicción y no nos damos cuenta que esa adicción nos va a llevar a la muerte. Poco a poquito. Sí es verdad que el alcohol es una muerte lenta y silenciosa acerca de pues del abuso. Abusa uno de las sustancias como lo son el alcohol y las drogas. Aquí en Estados Unidos, déjeme decirle que principalmente aquí en Albuquerque hay mucha gente en la calle, muchos homeless, muchos que andan metidos en las drogas, en el alcohol. Vaya usted a pensar qué tipo de historias de su vida tienen todo ese tipo de personas que andan en la calle, que están tiradas debajo de los puentes, que están pidiendo una ayuda en una esquina. Vaya usted a saber qué tipo de vida hayan tenido esas personas, ¿verdad? Yo a veces las miro y reflexiono y digo que ellos se equivocaron en sus decisiones y así es como están pagando las consecuencias, ¿verdad? Entonces, pero nosotros como seres humanos no somos nadie para juzgar a nadie, simplemente acerca de lo que vemos, de lo que escuchamos, componer también un poquito nuestra vida y vernos y reflejarnos en las demás personas y no tratar de imitar esos malos hábitos porque también vamos a acabar igual. Bueno, esa es mi forma de pensar, ¿verdad? No sé, cada cabeza es un mundo y no todos pensamos igual, todos pensamos diferentes. Unos tratamos de locos a otros y pues así como somos como seres humanos. Entonces, pues estuvo muy bonita la reflexión del Padre, ¿verdad? Y todo esto habla acerca de la palabra bíblica, de la reflexión, del Evangelio, que dice que Dios nuestro Señor nos dejó como ovejas ante lobos. Entonces, todo

todo coincide, aunque usted no lo crea. Únicamente lo único que tiene que hacer es uno abrir su mente y su corazón para poder entender las cosas. Porque si usted no está abierto de mente y corazón, pues nomás vamos a estar juzgando. Y no va a entender uno nada completamente. Entonces, pues así es parte de la vida. Todo es parte de la vida que estamos viviendo. Entonces, vamos a vivir mejor y a componernos como seres humanos, ¿verdad? Porque recuerde usted que el panteón está lleno de valientes y de borrachos, dijo el padre. Yo no lo dije. Yo no lo dije, porque tampoco quiero cuestionamientos o preguntas, porque de repente me dicen, oiga, primo, ¿y usted cómo entiende la palabra esta? No. Yo no quiero preguntas, yo no quiero cuestionamientos, yo no quiero nada de eso. Estos programas solamente son para llevar el mensaje a quien le interese y a quien lo quiera agarrar. Y el que no, pues ni modo, cámbiele, apáguele. Pero no estamos aquí para atender preguntas o cuestionamientos, porque si para eso fuera, oiga, yo como que ya empiezo a entender al padre Arturo Cornejo. Sí, porque la otra vez me dijo alguien, dijo, oiga, primo, ¿y usted cómo entiende la palabra esta? No. Yo no entiendo nada de esa palabra, porque yo no quiero preguntas, yo no quiero que me pregunten. Analícelo usted como persona, como lo entiende usted, que yo no estoy aquí para dar ninguna explicación a nadie. Yo solamente hablo un poquito y comento acerca de lo que escucho, de lo que entiendo, y es todo. Porque no puedo contestar preguntas, ¿cómo? No se puede. Me metería en controversia porque sé que hay personas que no pensamos igual, no estamos pensando igual. Al modo de hacer una pregunta quiere decir que no estamos pensando igual, ¿verdad? Entonces, pues, ¿para qué meternos en controversias, ¿verdad? Mejor así la dejamos. Entonces, nos vamos con la música, ¿qué les parece? Ya llegamos por aquí, mire que ya se nos llegó la hora, ya son las 8:05, tiempo de Albuquerque, Nuevo México. Vámonos con música para llevar un poquito de alegría a sus hogares. Los invito para que me soliciten canciones, manden sus saluditos y yo con mucho gusto aquí me voy a complacer por aquí con ustedes, transmitiendo en vivo desde Albuquerque, Nuevo México, para el mundo mundial, 8:05. Vamos a ver si hay más mensajes para leer y nos vamos con la música. Pida sus canciones, no se me duerma, ahora sí vamos con la música. Personas que quieran escuchar alguna canción, dígame, yo con mucho gusto los atiendo aquí. Aquí tengo el mando ahora con este guarnés, aquí de los micrófonos y controles de Radio Recuerdos de mi tierra.net para el mundo mundial, hasta donde alcance la magia del internet.

Bueno, pues ahora sí, vámonos con los mensajes. Vámonos con los mensajes, que nos vamos con la música chilladita. Aquí se las voy a aventar chilladitas una tras otra. Bueno, pues por aquí nos quedamos con el mensaje de Araceli, que está escuchando por ahí. Bienvenida, Araceli. El viejito dice, el viejito, muy buenos días, le dé Dios, amiga Araceli, feliz sábado a su familia. Ahí están los saluditos, señora Chayo, también nos acompaña en esta bendecida mañanita, dice, amén, amén. Dice, buenos días, don Manuel, y conectados, primo el viejito, Araceli, Fernando, bendecido día para todos de parte de la señora Chayo. Otro mensaje, dice, también nos acompaña nuestra amiga Mari Espinosa. Bienvenida, amiga Mari, gusto en leerla por allá desde Villa de Costa, Zacatecas. Dice, buenos días a todos en general, que tengan un buen día lleno de bendiciones. Igualmente para usted y su familia, amiga Mari Espinosa, por allá en Villa de Costa, Zacatecas. Otro mensaje para leer, primo Fernando López Aguilar, dice, pues, primo Meño, si alcanzo, ahí le encargo con los troqueros el tercer jalón y con José Alfredo Cantinero. Ya dijo, primo, ¿cómo no? Ahorita formamos esas canciones. Otro mensaje por acá nos escribe el compa Fer, dice el mensaje, dice, pues yo no puedo ni quiero cambiar. Bueno, pues es su propia decisión, primo. A nadie se le va a obligar, ni a nadie estamos obligando nosotros aquí. A nadie, compa Fer, cada quien tiene su forma de pensar, y yo respeto cada una de las de la forma de pensar de cada quien. Cada quien, si usted dice y piensa eso, está bien para usted. Yo no soy nada ni nadie para decirle, no, tienes que cambiar, porque no hay mal, no, por esto. No, yo no tengo por qué hacer eso, mi primo. Con papel, cada quien tenemos nuestra propia decisión. Y si usted no puede ni quiere cambiar, pues es muy su propia decisión, muy su pensamiento, mi primo. Yo mis respetos para las personas que tienen sus propios pensamientos. Yo respeto para que me respeten, nada más, es todo. Doy respeto para que me puedan respetar también. Gracias por ese comentario, mi primo. Mi compa Fer, si no puede ni quiere cambiar, es muy su decisión. Adelante, primo. Gracias por ese comentario. Vámonos, pues, vámonos con más música. Ahora sí, nos vamos con la música. Tengo algo bonito del recuerdito. Estas bonitas canciones que se me quedaron en la otra programación. Y luego, por ahí salen los troqueros y José Alfredo Jiménez, que nos solicita el primo Fernando López Aguilar. A ver qué les parecen estas canciones bonitas del recuerdito. Dicen que el recordar es volver a vivir. ¿Usted qué opina? ¿Usted qué piensa? ¿Será cierto? Vamos a ver si es cierto.

Continuamos, ya volvimos, ya regresamos por aquí a los micrófonos de Radio Recuerdos de mi tierra con transmitiendo en vivo desde la ciudad de Albuquerque, Nuevo México, para el mundo mundial en esta bendecida mañanita de sabadito. Un sabadito, 11 de julio del año 2026, 8 de la mañana con 35 minutos. Por ahí sonó una buena ronda de canciones. Por ahí salieron una bonita ronda de canciones. Claro que sí, vamos a seguir por aquí con la audiencia. Tengo por acá un mensaje, saluditos por allá en Texas al primazo Raúl Muñoz, que por ahí también se da un poquito de su valiosísimo tiempo. Muchas gracias, primo Raúl, por darse su tiempo por aquí de sintonizarnos por allá en Texas. Nos solicita una bonita canción de las Jilguerillas. Dice que quiere escuchar el bandolero. Ay, qué caray, mi primo. Y este sí, vamos a complacerlo.

0: Continuamos. Aquí seguimos con la programación. Por aquí recibiendo una llamada telefónica. Vamos a ver quién nos llama en esta bendecida mañanita de sábado. Hola. Muy buenos días. ¿Con quién tenemos el gusto y de dónde nos está llamando?
1: Buenos días, simplemente María del Monte, California.
0: Muy buenos días, simplemente María. Bienvenida aquí a su casa, Radio Recuerdos de mi tierra.net. A ver, díganos, coméntenos y para quién y para dónde van sus saluditos. Estamos al aire.
1: Bueno, aquí escuchando a Manuel Moreira en Radio Recuerdos de mi tierra. Saludos para don Carlitos, a doña Vicky, a Ana, John, Irma, el Country, Nancy, el viejito, todas las señoras y señores que nos escuchan, pero que están en, yo siempre.

0: Arse por fuera y por dentro.
1: Sí, también.
0: No, pues qué bueno. Gracias por darse su tiempo de llamarnos aquí, enviar los saluditos al aire. Ahorita le tomamos un poquito de nota para ver qué canciones le vamos a poner por allá a don Carlitos, que siempre nos acompaña en las programaciones.
1: Él siempre nos está escuchando.
0: Ah, no, bueno, pues muchas gracias por la llamada y ahorita tomamos nota de las canciones.
1: Gracias, feliz sabadito.
0: Gracias, igualmente para ustedes, bendecido sábado.
1: Gracias.
0: Nomás me espera poquito ahorita, espéreme. Okay. Bueno, pues por aquí recibimos la llamada de Simplemente María, por ahí en sintonía desde el Monte, California. Les iba diciendo que íbamos a complacer al primo Raúl Muñoz. Antes vamos a leer otros mensajitos que tenemos por acá en el Cibos. Parece que ya tenemos más mensajes que nos escribe la gente. Tenemos un mensaje por aquí, nuestra amiga Martín, que ya llegó. ¿A qué hora llegó, amiga Martina, que no la miré? ¡Qué caray! Es que tenía una buena ronda de canciones. Por ahí complacimos al primo Fernando López Aguilar con esas canciones de Los Troqueros y otra de José Alfredo Jiménez. Y luego por ahí tenía otra música que se me había quedado por aquí desde la otra programación. Y dije, pues ¿por qué no sonarla? ¿Y qué tiene? ¿Y qué tiene que sonamos esas canciones? Amiga Martina, qué gusto en leerla, qué gusto que se dé su tiempo para que nos acompañe en las programaciones desde allá, desde el 6 de enero, Fresnillo, Zacatecas, dice por aquí, buenos días, amigo Manuel y a todos, ya estoy aquí, qué bueno, me da gusto que ya haya hecho su tiempo para escribirnos, amiga Martina, igualmente los buenos días para usted y su familia por allá en el 6 de enero, dice, amigo, por favor, con dos melodías de Innovación, Lágrimas del Alma, y le pega otra de ellos mismos. Vámonos, recio, cómo no. Bonita música de Innovación de Durango. Ahora verá, ahí le vamos a pegar algo bonito de Innovación, amiga Martina. Ahorita salen. Otro mensaje también nos escribe por acá la señora Rapis, también por allá desde la casita Fresnillo, Zacatecas, dice, muy buenos días, Dolmeño y todos en general, saluditos, Martina, el compa Fer, Fernando, Mari Espinosa, para Chayo, el viejito, Araceli, de parte de la señora Rapis, dice, por favor, con perdón por tus lágrimas con el grupo Lunático y Ilusiones con el grupo El Tiempo. Cómo no, ahí también vamos a buscar esas canciones, señora Rafis, y con gusto se las vamos a programar. Esa canción me trae bonitos recuerdos de la que se llama Perdón por tus lágrimas, ¿verdad? El recordar es volver a vivir. ¿Será cierto eso, verdad? ¿Quién sabe? Pero a mí sí me trae bonitos recuerdos de tiempos pasados. Gracias por solicitar esas canciones, señora Rafis. Por ahí vamos a programarlas también ahí en la fila. Dice otro mensaje la amiga Martina saludando a la señora Rafis, dice, hola Rafis, señora Chayo, dice por aquí, si ¿sí leí su mensaje acá arriba, señora Chayo? Parece que sí, parece que no, lo más seguro es que no me acuerdo. Dice, buenos días don Manuel y conectados, primo el viejito, Araceli, Fernando, bendecido día para todos. Pues es lo más seguro es que no me acuerdo, señora Chayo, de que no sé si la leí acá arriba o no. Yo creo que dijo, ya me brinco. No, le digo que lo más claro es lo más decente. Y yo le digo, tal vez no me acuerdo. Dijo por acá, amén, amén. Y luego ya leí ese mensaje. Por si no lo leí, ya lo volví a leer, señora Chayo. No sé por qué lo brinqué, ¿verdad? Por estar por acá metido es que me meto mucho en las pláticas de la controversia del evangelio y los comentarios y todo eso y pues se me olvida todo. Bueno, ¿y qué tiene? ¿Y qué tiene? Pero vuelvo a decirlo, señora Chayo, discúlpeme si no la leí, pero ya la volví a leer. Dice otro mensaje por acá, señora Chayo, gracias prima Rafis por los saludos. Igualmente para ti, bonito día, prima Rafis. Señora Chayo dice, saludos amiga María Espinosa, Martina y y para sus hermanas.

de parte de la señora Chayo. Bueno, pues ahí las disculpas, señora Chayo, si no la leí. Ya le dije que lo más seguro es que no me acuerdo, pero yo le digo cómo son las cosas. Lo más claro es lo más decente, ¿verdad? Gracias por su comprensión, señora Chayo. Vámonos con esta bonita canción de las jilguerillas y programamos esas otras que nos solicita nuestra amiga Martina y las que nos solicita la señora Rapis también en esta bendecida mañanita de sabadito 11 de julio, 8:45 minutos, tiempo de Albuquerque.

Continuamos. Aquí seguimos con la programación, complaciendo a toda la bonita audiencia que se conecta día a día aquí a su casa Radio Recuerdos de mi tierra.net, donde sí lo complacemos con sus canciones. Por ahí salió otra buena ronda de canciones, música que nos solicita la audiencia por acá en las diferentes plataformas digitales. Escríbanos por ahí en el WhatsApp, escríbanos por ahí en el Messenger, escríbanos en el voz de esta página de Radio Recuerdos de mi tierra.net, que estamos para atenderle y complacerle con sus canciones de su agrado. Vamos a seguir por aquí con ustedes. Tenemos el turno por aquí de la música de Chalino Sánchez. Nos solicitó nuestra amiga Mari Espinosa desde allá, desde Villa de Cosa, Zacatecas. Y luego viene también la música de Innovación, la que nos solicitó la amiga Martina. Viene Chalino Sánchez, Grupo Innovación, y luego también le pegamos de una vez las canciones que me solicitó la señora Rappi. Ya están por aquí en la fila, el Grupo Lunático, y luego viene El Tiempo también, y más canciones que solicita la audiencia. Ahí vamos saliendo poco a poquito con las complacencias, los saluditos. También tenemos por aquí, estamos trabajando aquí formando la música que nos solicitó simplemente María, que se comunicó también vía telefónica, con saluditos por ahí para don Carlitos y su esposa Virginia, hasta allá, hasta el porvenir del centro Fresnillo, Zacatecas, de parte de simplemente María y toda su pandilla. Vamos a ver si tenemos más mensajes para leer, porque ahora sí nos vamos con más música, seguiditas, chilladitas, una tras otra, pegaditas. Dice otro mensaje por acá. Nos quedamos por acá en los mensajes. Dice la señora Rapis, ¿dónde nos quedamos? No vaya a brincar otra vez a la señora Chayo. Hace rato como que no estoy seguro, como que no me acuerdo que la haya leído, pero ya le dije que a lo mejor la brinqué, no me fijé. Es que estábamos cuando muy enfocados en el evangelio, en las predicaciones, en los comentarios, en las pláticas y eso, y no sé por qué brinqué el mensaje, más bien no me acuerdo. Vámonos con más mensajes. Dice por aquí la señora Chayo, saludos amiga Mari Espinosa, Martina, para sus hermanas. Dice la señora Chayo, amiga Manuelita, Rita, para María, Félix, para Carolina, Tocayita Chayo, para Elena, Adela hasta el cielo, y para doña Tilana y a su esposo. Ahí están los saluditos de parte de la señora Chayo. Primo Fernando, ahí aventando la bocina y las abrió todas de una vez. Ya se le pegó lo de barrera, primo Fernando. No las abra todas, que se calientan. Después le van a pegar más fuerte. Dice por aquí nuestra amiga Mari Espinosa. Buenos días, señora Rapis. Dice Mari Espinosa. Buenos días, señora Chayo. Ahí están los saluditos. Señora Rapis dice, Mari Espinosa, bendiciones, amiga. Acá tenemos al tesorito, que también ya lo despertamos con tanto grito. ¿Cómo anda mi primo? Dice, buenos días, primo, saludos y bendiciones para todos. Ahí te encargo unas buenas de los Bukis, que aquí vamos a corretear la chuleta. Vámonos recio, mi primo. Anda en son de echarle ganas. Ya dijo, cómo no. Buscamos algo bonito de la música del recuerdito de los Bukis, y ahorita se las ponemos, mi primo. Mientras vamos a sonar estas canciones, mientras agarre bien esa chuleta y dórela bien, mi primo, dore bien esa chuletita. Vámonos pues con esto de Chalino Sánchez. Viene el Grupo Innovación de Durango y las demás, todas vienen chilladitas, pegaditas, una tras otra, y solo aquí en Radio Recuerdos de mi tierra punto net, desde la ciudad de Albuquerque, Nuevo México, para el mundo mundial, cuando son las 9:02, qué rápido se nos está yendo el tiempo. Vamos recio pues, antes de que nos alcance este tiempo. La

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Continuamos. Aquí seguimos con la música y ya volvimos por aquí a los micrófonos de Radio Recuerdos de mi tierra.net en este bendecido sabadito 11 de julio del año 2026, cuando son las 9:24. Se nos está yendo muy rápido el tiempo, por ahí van saliendo poco a poquito las canciones que nos solicita la audiencia que se conecta día a día aquí a su casa, Radio Recuerdos de mi tierra.net, donde sí lo complacemos con sus canciones. Fíjese que tengo por acá un mensajito que nos escriben vía WhatsApp. Me parece que nos escuchan por allá en el Águila, por allá en el Águila, Fresnillo, Zacatecas. Dice por aquí que los saluditos para la prima Chayo, los saluditos para el viejito, para Carrillo. Póngale la canción Cobija Cortada con Manantial y la canción Qué Bonito Amor con Chente. Dice que por acá nos escribe Ismael López desde el Águila, Fresnillo, Zacatecas. Bueno, pues muchas gracias Ismael López por darse su tiempo de escribirnos aquí a las programaciones en vivo. Los saluditos para usted y su familia por allá en el Águila, Fresnillo, Zacatecas. Ahí están los saluditos que manda para su primo Chayo, el primo viejito, para Carrillo, con estas dos canciones que tenemos por aquí en seguidita, complaciendo al instante de parte de Ismael López desde el Águila, Fresnillo, Zacatecas. Vamos a complacerlo, vamos a complacerlo. Ahí vienen más canciones, ahí vienen las canciones también que nos solicitó simplemente María. Esperemos que no se haya quedado dormida. Yo creo que ya se durmió otra vez María, simplemente María, ha de decir. Y las mías y mis canciones no salen. Ya me imagino, yo creo María ha de estar pensando que la brinqué como a la señora Chayo. No, es que tenía más música aquí. Adelante, pues tiene que salir poco a poquito, pero ahí van a salir. No Desesperation, simplemente María. A ver si ya se durmió, ¿verdad? A ver si ya se quedó dormida para que no diga que no se las pusimos. No. Ahí vienen las canciones de Simplemente María también. Se las pegamos de una vez a estas que nos solicita Ismael López por allá desde el Águila. Simplemente María de decir. Y las mías. Oiga, don Carlitos, usted no se habrá quedado dormido. No, que no se me duerma, don Carlitos, que también tenemos dos de las librerías para usted allí. Ahí vienen sus canciones, poco a poquito van saliendo, cuestión de tiempo. Ahí vienen también las del Tesorito. Yo creo que ya se le olvidaron a mi primo, pero por ahí que las ponemos, claro que sí, tenemos otra media hora más aquí con esta programación en vivo. Después pues yo ya no me hago responsable. Le voy a aventar el guarnés allá al primo Israel. Y ya de ahí para allá es otra historia. Por lo pronto vámonos, pues seguimos por aquí con esta historia complaciendo a la audiencia. Ismael López dedica estas canciones desde el Águila, Fresnillo, Zacatecas. Amiga Martina por ahí con la música a todo volumen. Araceli también con la bocina y pura lumbre. Señora Rafis dice hoy no más. Amiga Martina, qué bárbara. Qué bonitas canciones salieron ahí. Vámonos con estas y ahí regresamos enseguidita. Y a decir Simplemente Mariana.

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Bueno, pues ya nos estamos retirando por el día de hoy. Por ahí, todas esas canciones que nos solicitó la audiencia quedaron complacidos. Solamente me quedan estas tres canciones para terminar y cerrar la programación de los Bukis. Tres canciones para el tesorito. Y cerramos la programación por lo pronto. Ha sido todo por el día de hoy. Muchas gracias. Yo les agradezco a todos y cada uno de ustedes, los que se dan su tiempo para acompañarme aquí en las programaciones en vivo, a las personas que se manifiestan por ahí escribiéndonos. Muchas gracias. Dios los bendiga a todos. Yo me estoy retirando ya por el día de hoy. Llega por ahí, no sé, no se ha reportado el primo Israel, no sé si vaya a programar el día de hoy. Pero yo hasta aquí llego con la programación con ustedes. Muchas gracias, que tengan un bendecido día de hoy, sabadito, y un excelente fin de semana para todos ustedes y sus familias, donde quiera que nos estén acompañando aquí a través de este pequeño espacio que tenemos aquí en esta página de Radio Recuerdos de mi Tierra.net. Mi nombre es Manuel Moreira, desde Albuquerque, Nuevo México, para toda la audiencia, donde quiera que nos estén escuchando. Yo regreso, primeramente Dios, el lunes a las 7 de la tarde. Aquí nos volvemos a escuchar y a leer. Por lo pronto, ha sido todo por el día de hoy. Nos retiramos con estas tres canciones de los Bukis. Si se encuentra por ahí el primo Israel y me está escuchando, nomás me deja tocar estas tres canciones y luego va el guarnés para allá derecho para Dacono, Colorado. No lo he leído por aquí, no se ha reportado. No sé si vaya a programar el día de hoy. Por lo pronto, yo aquí concluyendo, terminando con esta programación. Muchas gracias a todos. En general, vamos a leer últimos mensajes.

Bueno, pues por aquí leyendo los últimos mensajes y nos pasamos a retirar. La señora Rapis por ahí a todo volumen, la amiga Martina también con la música a todo volumen. Otro mensaje de la señora Chayo dice: Don Manuel, ya casi se va, Dios lo bendiga y aquí nos vemos el lunes primero, Dios. Claro que sí, gracias. Gracias, señora Chayo, por acompañarme por aquí hasta el final de la programación. Igualmente, las bendiciones para usted y toda su familia por allá en el porvenir del centro o donde se encuentre, señora Chayo. Los saluditos también por ahí para sus papás, para la señora Margarita Castañeda y su papá, el señor Lorenzo López, para su hija Citlali también los saluditos. Muchas gracias, señora Chayo. Gracias y igualmente para usted que tenga un bendecido día. Yo regreso primeramente el lunes, primeramente Dios, el lunes a las 7 de la tarde. Gracias. Hasta la próxima.

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0: Hola, ¿qué tal? Buenos días, muy buenos días, mi gente. ¿Cómo amanecieron? ¿Cómo se encuentran esta mañanita? Bueno, pues aquí estamos esta mañanita de sábado. Sábado 11 de julio del 2026. Bueno, pues es un gusto estar aquí con ustedes. Aquí saludándoles esta mañanita y dándole gracias a Dios ahí por un día más que nos permite estar aquí con ustedes. Así que bueno, pues vamos a echarle ganas, vamos a tratar de traerles alegría, que pasen un buen ratito ustedes por ahí escuchándonos. Bueno, pues gracias, gracias a ustedes que nos acompañan y saludos a usted hasta donde quiera que se encuentre, hasta donde llegue la señal de Radio Recuerdos de mi tierra. Bueno, pues hasta allá se van los saludos para ustedes. Usted que está tras cortinas, usted que está por ahí escuchando, bueno, pues saluditos, saluditos a todos ustedes ahí, y gracias, gracias también al primazo Meño por pasarnos los controles por aquí. Bueno, que por cierto hoy no tuve chance de escucharlo, andaba un poquito por allá afuera ocupado, y bueno, pues no lo escuché, sino que entré ya nomás, ya era hora de entrar aquí, y pues no hubo chance de escuchar al primo Meño. Así que saludos, saludos al primazo Meño por en Albuquerque, y gracias, gracias por pasar el guarnés, como dice él, ¿verdad? Saluditos allá en Albuquerque también al primazo Panchito Luna, también a la Chaparra Corazón que escucha por allá. Bueno, pues a todos, a la abuelita Doña Cuca, saluditos allá en Albuquerque, Nuevo México. Bueno, pues igualmente saluditos por ahí al señor Jairo Martínez, Jairo Auroglas. 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Saluditos, bueno, ya sabe, bueno, pues saluditos a todos ustedes donde quiera que se encuentren. Vámonos a una cancioncita y regresamos ya para comenzar a leer los mensajitos. Vámonos entonces con algo muy bien de los viejones de Linares. Esto se llama Cuando yo diga A, usted diga E. O sea, vamos a decir las letras vocales, ya sabe, cuando yo diga A, usted diga O, y cuando yo diga O, pues usted diga U. Bueno, está buena, y pues ahí usted nomás le sigue la corriente. Así que pues vámonos con esa bonita cumbiecita, algo movidito de los viejones de Linares, y regresamos para leer los mensajitos.
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Bueno, pues ahí quedó ahí toda esa bonita canción, esa cumbiecita de los viejones de Linares. Ahí cuando yo diga, ah, ¿usted cómo dijo? ¿Usted dijo oh, o dijo bueno, pues como haya dicho, ah, como quiera que haya dicho, está bien dicho. Bueno, pues así es, bueno, pues aquí estamos, vamos a leer mensajitos, los mensajitos que han llegado aquí en esta mañanita. Vamos a darle la bienvenida a la señora Chayo, es el primer mensajito que tengo aquí, ¿verdad? La señora Chayo, saluditos para la señora Chayo allá en... El porvenir del centro allá en Fresnillo, Zacatecas. Saluditos para ahí, para toda su familia, para sus papás, don Lorenzo, doña Margarita, sus hijas, su esposo también. Con todo respeto, saluditos a toda la familia de la señora Chayo. Y por supuesto a ella también, gracias por estar en sintonía. Dice la señora Chayo, dice, hola, buenos días y bendecido día, don Israel, y a su hermosa familia. Igualmente por usted, Chayo, muchísimas gracias. Gracias por siempre estarnos acompañando. Igualmente le damos la bienvenida al primazo Gavino, el primo Gavino por allá en la ciudad de Durango. Nos escucha el primo Gavino, saluditos para él y para toda su familia, para su hija en Delicias, para su papá, el tío Lencho allá, a todos sus hermanos, hermanos y hermanas allá en Durango. Saluditos para él y gracias por siempre también acompañarnos. Dice el primo Gavino, buenos días, primo, saludos, feliz sábado para todos, aquí ya listo para acompañarlo. Gracias, no hay nada con qué pagarles, siempre están al pendiente de nosotros y acompañándonos por ahí, muchísimas gracias. Ya saben, ¿gustan alguna canción? Pues pídala y se las traemos con muchísimo gusto. Dice Chayo, saludos y bendiciones, amigo Gavino. Gavino dice, igualmente, amiga Chayo. Bueno, pues están los saluditos del primo Gavino. Primo Gavino, le iba a preguntar, estaba mirando esta foto que tiene usted aquí de perfil aquí en la radio, aquí donde usted escribe. Bueno, a mí se me figura como que es el río de Belleza. Dígame, ¿es el río de Belleza o es otro lugar? No se va, pero me figura como que es el río de allá de Belleza, ¿eh? Así que, bueno, platíquenos de dónde es esa foto, esa imagen. Así que, bueno, se mira bonita, ¿eh? Se mira muy bonita. Bueno, pues vamos a darle la bienvenida al primazo Gavino con una cancioncita de las que él ha traído aquí, de las que le gustan. Una que se llama Humilde de Abolengo. Y ya si gusta otra por ahí, pues pídala. Igualmente, usted Chayo, usted también Chayo, gusta una cancioncita, ya sabe. Y usted que nos está escuchando, donde quiera que nos escuche, también igualmente. Saluditos a usted. Y si gusta una canción, pues ya saben. Y también aquí en Colorado, aquí a todos, aquí el primazo Carrillo, aquí en Colorado, también Yasmín, que siempre nos escucha por allí, también quien más, tiene el chato, el compa Alejandro Carmona, también saluditos, si está escuchando, repórtese y pida sus corridos, porque a él le gustan puros corridos, así que bueno, pida sus corridazos y se los traemos con gusto también. ¿Quién más? Pues todos los que nos escuchen. Omar Chávez, por ahí, Omar Chávez estaba invitado, que me iba a acompañar, pero no, ahorita me dijo que no, que dice que anda en las albercas ya. Omar amaneció con calor, yo creo ya se fue a nadar, se fue a la alberca. Bueno, pues saluditos para él, para sus niños, ahí dice que anda con sus niños en la alberca, y con si hay chance te lo voy a escuchar un ratito. Bueno, pues ahí se está escuchando, saluditos a Omar Chávez de Cuauhtémoc, Chihuahua. Ya sabe, está invitado cuando guste acompañarnos, pues ya sabe. Igualmente cualquiera de ustedes que nos escuchan y un día quieren acompañarnos aquí un ratito, echar un ratito de cotorreo, pues ya sabe, comuníquese conmigo y ya sabe, no tiene, bueno, pues nomás venga, tócame la puerta y yo con mucho gusto lo recibo. Las puertas de esta su casa están abiertas para todos ustedes. Así que bueno, pues vámonos y nuevamente un saludito para el señor Jairo, si está escuchando, Jairo, saluditos al señor Jairo, iba escuchando, dejó escuchando la radio de aquí. Bueno, pues si va escuchando todavía, para ahí va otra cita, para ahí otro trabajo. 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Así que vámonos con algo para el primazo Gavino, a ver qué me dice. Bueno, aquí vamos a ver, dice el primo Gavino, dice, sí, primo, es el río de Belleza, el río Belleza, dice, tomada ahí en el Edito Terrero. Ah, ok, ándele, sí, pues sí se me figuraba que era el río de Belleza, pero fíjese que no estaba seguro de dónde me era, a mí se me figuraba como que era ahí por el área de ahí del molino que le decíamos, pero no es ahí, ¿verdad? Es en el Merito Terrero, dice. Bueno, pues gracias por decirnos dónde es. Bueno, es el río que pasa ahí por el Terrero, ahí por donde tienen ustedes su casa también, en el Terrero también. Bueno, pues ahí pasa ese río es tremendo, es un río que cuando llueve, fíjese, agárrese porque se lo lleva, ese río lleva mucha agua, y mucho pescado
Muchos pescados también, Fíjese que a veces los pescados de tanta agua se ahogan. ¿Cómo la ve usted? No, hombre, no se crea. Se ahogan, pero cuando lleva mucho lodo, ¿verdad? Cuando lleva mucha tierra, es cuando se ahogan los pescados, porque no los deja, yo creo, pues, tomarse oxígeno, no los deja, le diría, respirar, ¿será? ¿O cómo se puede decir? ¿Los pescados respiran? Claro, yo creo que sí respiran, ¿verdad? Aunque esos respiran debajo del agua. Pero pues vámonos entonces, vámonos con código FN, humilde de Abolengo, está especialmente para el primazo Gavino. ¡Súbale, primo! ¡Súbale!

Bueno, pues ahí quedó y con esa bonita cancioncita, esa cancioncita que se llama Humilde, Humilde, Humilde de Abolengo, ¿verdad? Esa es de las que le gustan al primazo primo Gabino, y se fue especialmente para él. Esa cancioncita y compartida para todos ustedes, si les gustó, bueno, pues ya saben, compartida, compartidota para todos ustedes. Vamos a ver qué más nos dicen por aquí. Dice, bueno, dice el primo Gabino, dice que sí, que es el río de Valleza, dice, tomada ahí en el merito terrero, dice, bueno, pues allí quedó la información, de ahí es la foto que el primo Gabino tiene por aquí. También dice el primo Gabino, dice, gracias primo, échele esa canción sota, dice, esa que está ahí quedó, ahí salió. Ven, aquí él mismo dice, ay, ay, ay, dice, ay, ay, ay, y salió con las bocinas, la bocina a todo volumen, y con su cancioncita, bueno, pues así es, así que pues ya saben, saludos a todos ustedes, donde quiera que se encuentren, donde quiera que estén, saluditos también aquí a tío Samuel, a Toña también aquí en Denver, Colorado también, saluditos para ellos, para todos ustedes que nos sintonizan por aquí, a los alrededores y no alrededores, donde quiera que se encuentren, bueno, pues saludos a todos, saludos al primo viejito. ¿Dónde andará el primo viejito ahora? ¿Andará siguiendo la chuleta o qué? ¿Qué andará haciendo el primo viejito? Que no se ha visto, no lo he mirado yo ahora. Bueno, como le digo, estaba ocupado con ese señor que estaba afuera, pues no ocupado, él estaba haciendo su jale, yo más bien, ¿y qué me ocupé yo? En platicar, yo estaba platicando con él y estaba yo muy ocupado platicando, así que bueno, pues no escuché la radio ahorita hace ratillo y pues así que no sé si el primo viejito, yo no sé si el primo viejito se habrá reportado por aquí en la radio o no se ha reportado. Saludos al primo viejito, saludos a su familia, a sus papás, a sus hermanos, a su papá que ayer estuvo en manteles largos, estuvo cumpliendo años allá en la casita allá en Fresnillo, Zacatecas. Bueno, pues a ver ahí, saludos a don Alejandro López allá en la casita. Esperando que haya pasado muy feliz su cumpleaños y que se le siga pasando a lo mejor hoy en este día. Y a ver si se comunique, nos dice, ¿le quedaría algo recalentado para ir ahorita? ¿Sabe que yo quiero ir al recalentado? A ver si le quedó un molito por ahí o todavía le quedó un caldito de guajolote. Bueno, pues vámonos al caldito, al molito, si todavía le quedó ahí al señor don Alejandro López. Bueno, para ver si nos invitan, a ver qué nos invita por ahí. A ver si la señora Rafis, el primo Naro, a ver quién nos manda una... un mensajito y digan, sí hay, todavía, véngase, y nos vamos nosotros de volada. Ya sabe que nosotros, para eso nos pintamos solos, nos pintamos solos para eso de andar nosotros en las pachangas, así que vale que le cae un recalentadito a don Alejandro López por ahí. Vamos a ver qué más nos dicen por aquí, dice primo Gabino, dice, primo, píquele ahí a la foto, dice, píquele a la foto y le da hacia arriba, se ve la labor y el río. No, sí, ya lo hice, sí, pero yo más que como digo, estaba medio confundido, yo no sabía exactamente dónde era, pero ahorita me fijo otra vez bien y a ver si reconozco, ahorita le picamos ya la foto y vamos a ver más claro, más de cerca. Pero también damos la bienvenida al primo Sabino, ya llegó el primo Sabino por aquí también, de allá, desde Durango, también desde la tierra de los alacranes, los ponzoñosos, los venenosos, los tóxicos, bueno, desde allá se reporta el primo Sabino, dice, buenos días primo, saludos para todos los conectados en sintonía escuchando, gracias primo, gracias por siempre acompañarnos, saluditos a su familia, a su esposa, a sus hijos, sus dos nietecitos y pues a todos en general, saluditos. Salúdeme al Telencho, salúdeme al viejón, salúdeme al Telencho. ¿Dónde andará? ¿Qué dice el viejón? Hace mucho que no hablamos con él, vamos a tener que hablar con él. A ver qué pasa, a ver qué nos platica. Bueno, pues ya sabes, saluditos. También le damos la bienvenida a la prima, la Prietita Malora. Dice, bueno, es primo Israel, buenos días, prima Prietita Malora, saluditos. Dice, primo Prietita Malora, nos vamos al mole allá, por venir. ¿Usted qué dice? ¿Me da un ride en su carro, bala? Bueno, si usted me da un ride, yo aquí la espero, aquí la espero y pásese de volada por acá. Nos vamos a ver qué quedó por ahí, si quedó algún recalentadito, nos vamos hasta allá, saluditos para usted, para su familia. Para sus papás, para don Carlitos, doña Virginia, si están escuchando, bueno, saluditos, a ver si les traigo su cancioncita que les gusta a ellos también, ahorita me busco esa cancioncita, esa de, ¿cómo se llama? El corrido de Ezequiel Coronado, ¿verdad? Más conocido como La Seca, pero si lo busca como la ¿cómo se dice el corrido? Corrido de La Seca, no le sale, se llama Ezequiel Coronado, así que ahorita lo busco. Me lo traigo, usted andaba aquí buscando, ¿qué cree que andaba buscando el Mano Negra y no lo encontré? Hágame el favor que no encuentro el Mano Negra. Lo andaba buscando ahorita, dije, para mandárselo a don Lorenzo, pero cree que no lo encuentro, pero ahorita me lo traigo y si no, lo vamos a hacer que se tizne las manos, que traiga un carbón ahí, que se ponga las manos bien negras y a ver si lo encuentro. Ahorita aquí le doy una buscada rapidito antes de comenzar a hablar y ¿qué cree que se me desapareció? No sé por dónde se fue el Mano Negra, no lo hallé, pero ahorita lo traigo. Vamos a ir, nos traemos a ese Ezequiel Coronado ten para don Carlitos y doña Virginia. Saluditos, vamos a ver qué más nos dicen, saluditos, dice
Tita Malora, saluditos para ustedes, su familia y toda su audiencia, dice la prima, la prietita Malora. Mira, ella misma dice, primo Israel, por favor, una de rayo láser. Claro que sí, ahorita se la traemos. Bueno, vámonos con lo que ya tengo por aquí listo y ya regreso para traerle sus cancioncitas. Vámonos pues con, no vamos a ir, ¿con qué no vamos a ir? Con Banda La Mentira, se llama la Feria de las Flores, se me hace que se llama, si no me equivoqué, la Feria de las Flores. Así que pues súbale, y regreso con sus cancioncitas.

Bueno, pues aquí estamos. Esa bonita cancioncita, La Feria de las Flores con De la Mentira. Bueno, pues saluditos. Aquí estaba escuchando esta cumbiecita de Isla Providencia con Relámpago Musical. Saluditos a los de Relámpago Musical. Poco me encontré por aquí en la casa. Llegó un señor y no lo conocía al principio. Que cree que era nada menos que el que toca el saxofón de Relámpago Musical. Hasta que me dijo, yo ando con Relámpago Musical. Dele, entonces, cuando lo reconocí, dije, pues estoy impuesto que en los changos lo he visto por ahí, pues diferente, ¿verdad? Y medio cambiadón ahí con su tejana y esto y el otro. Y bueno, pues acá yo lo vi diferente y ya no lo reconocía. Igual compré unas cosillas que estaba yo por aquí vendiendo. Y bueno, pues dijo, vamos a llegar a comprar algo ahí de lo que se está vendiendo. Y bueno, pues, ¿qué cree? Que llegó nada menos él. Integrante de este grupo que está tocando aquí, Relámpago Musical. Él toca el saxofón. De vez en cuando se vende una rolita también, Su hermano Luis, su papá, Pedrito Mendoza, bueno, son los que cantan ahí también en ese grupo. Así, saluditos para ellos. Relámpago Musical.

Vamos a ver, tenemos más mensajitos por aquí, mensajitos, dice la prima, Priscila Marora, que quiere una de Tío Láser, dice, sí, primo Israel, vámonos a ver qué quedó, recalentado, y pues sí, no quedó nada, aunque sea, lavamos el caso del mole, claro que sí, les ayudamos a lavar el caso, ¿verdad? Y a ver quién quita ya, pues ahí ya se avienten otro molecito y ya estando ahí con su casito limpio, se van a animar, ¿eh? Claro que sí, nos vamos a ver qué quedó. Dice la prima, saluditos a mis papás, hasta el porvenir. Sí, suélteles a Ezequiel Coronado, dice. Y guarden silencio con las jiberillas, muchas gracias. Claro que sí, ya se la soltamos, ¿eh? También tenemos a la prima Belita desde Durango, dice. Bueno, es primo, bendecido sábado, saludos para usted, a su familia y toda su bonita audiencia, aquí andamos. Porque sí, muchísimas gracias. Igualmente, saluditos para usted, prima. Saluditos para su esposo y para sus hijos, ¿eh? Saluditos a todos por allí. Gracias por estarnos acompañando también. Igualmente, si gusta una canción, díganos si se la traemos. La Princesa Malora dice, saluditos, amigo Gavino, Sabino, Chayo. Ahí están los saluditos para ustedes de parte de la prima, la Princesa Malora. Es el primo Gavino, ese primo. Saludos a la Prietita Malora, que ayer nos puso el vals y acompañamos a bailar con su tío Alejo. Le dice ella, pues sí, era el señor que estoy diciendo, era el papá del primo viejito que estaba cumpliendo años. Bailaron al vals, híjole, no me di cuenta, hombre, sino pues para que me hubieran invitado al vals. Me hubieran invitado ahí al vals ustedes. No, pues ahí, qué bueno que se aventaron el vals. No, la Prietita Malora es muy buena para eso de... Y para estar nombrando, pasando los bailadores ahí, que ahora le toca este y que ahora pase este otro y que esto y que el otro. Ya le he escuchado, no sé qué no. De vez en cuando le hemos hecho la lucha ahí, una bailadita ahí. Nomás que ya sabe que cuando yo andaba medio malón de los callos, bueno, pues no podía muy bien, pero lo bueno que es vals, ahí se baila ahí calmadito, ¿verdad? Bueno, pues anoche echaron una buena bailadita, un valsecito bailaron ahí para el señor, con el señor Don Alejandro, Don Alejo López, ¿verdad? Y qué bueno que la acompañaron y que se bailaron su valsecito. Bueno, pues vámonos con algo de Rayo Láser. Ella me pidió algo de Rayo Láser y no me acordaba cómo se llama esa canción y creo que no la tenías que radio, pero la busqué y le dije, ¿cómo se llama? Me acordé que se llama La Promesa. Esa fiesta que también me gusta, ¿eh? También a mí me gusta esa cancioncita La Promesa y nomás que no me, de repente se me olvidó cómo se llama y la busqué y ya la encontré. Promesa, aquí se la traigo a la prima, la presenta Malora, y empezamos para traerle las otras cancioncitas, el corridazo de Ezequiel Coronado y también, ¿qué más me dijo? Guarden silencio con las guerrillas. Tenemos mensajitos. Bueno, vamos a buscar otro mensajito por aquí. Gracias al amigo Alejandro Carmona, que por ahí me envió un mensajito. Todavía no lo checo. Déjeme mandar la canción, lo checo y ya lo leemos ahorita. Ahorita lo traemos ahí a ver qué nos dice. Bueno, vámonos pues.

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1: Bueno, pues ahí quedó la promesa, ahí con rayo láser, especialmente para la prima, la princesita Malora. Bueno, vamos a ver este mensajito es de El Chato, del compa Alejandro Carmona. Dice: buenos días, ¿cómo amaneció? Dice: échele con ganas, dice, puro corrido perrón, saludos para todos, bendiciones, igualmente para usted, Chato, igualmente para usted, saluditos para usted, para toda su familia, para su hermano, para Carlitos aquí en Colorado, y ya para toda su familia, sus papás, sus hermanas allá en México, porque ya su mamá pues ya se encuentra en México, entonces su papá también, pues a los dos se encuentran por ahí en el terrero, ahí está, saluditos para ellos, hasta el terrero, para sus hermanas, donde quiera que se encuentren. Gracias por estarnos acompañando. Ahorita nos traemos el corridazo, un corridazo que de los que le gustan a usted. También por ahí primo Sabino, ahí le busco la cancioncita que me pidió usted en la cara también, ahí la busco. El corridazo, pues también por ahí. Bueno, pues vámonos ahora sí con dos de las que me está solicitando la prima, la princesita Malora. Ella me pidió con las jilguerillas Guarden Silencio, y también me pidió el corridazo de Ezequiel Coronado para sus papás, para don Carlitos y doña Virginia allá en el Porvenir del Centro. Bueno, vámonos con esas dos canciones seguiditas mientras me traigo algo. Voy a buscar la que me pidió el primazo Sabino. Acá me mandó un link de una canción, a ver si la encuentro. Voy a buscarla y bueno, pues si no la encuentro, entonces le digo que me diga bien cómo se llama, pero creo que mire por ahí. Voy a buscarla y también, ¿qué más? Unos corridazos para el Chato. Así que nos vámonos con esas dos cancioncitas seguiditas. Ahí Ezequiel Coronado y las jilguerillas Guarden Silencio para doña Virginia y don Carlitos, de parte de prima, la prietita Malora. Y bueno, pues de parte de todos nosotros también, saluditos para ellos, y toda la audiencia que escucha por ahí en aquellas áreas, aquellos lados de allá del municipio de Fresnillo, Zacatecas, y no nomás del municipio de Fresnillo, Zacatecas, en todo el estado y en todos los lugares, en todos los estados donde escuchen, saluditos a todos. Así que vámonos entonces con Ezequiel Coronado y la otra cancioncita, Guarden Silencio. Así que regresamos.

Y pues ahí quedaron esas dos cancioncitas especialmente para los papás de la prima, la Prietita Malora, que nos escuchan por ahí en el porvenir del centro. Saluditos, saluditos para ellos, ahí quedaron sus cancioncitas, ¿eh? Allí quedaron, vamos a ver qué nos dicen por aquí. Dice la prima, la Prietita Malora, dice, se perdió el vals, primo Israel. Nos echamos una buena bailadita, ¿verdad? ¿Verdad, amigo Gabino? Claro que sí, se la han de haber echado, me imagino, ¿eh? Espero que no les hayan llegado las malorillas, ¿eh? Porque esas malorillas que le caen ahí a la prima Prietita Malora, vean cómo le hacen males. De repente le cortan la luz, le roban una cosa, le roban otra, le roban la carpa, la dejan, bueno, la dejan a la intemperie, la dejan al aire libre porque ya le han quitado la carpa a la prima, la Prietita Malora, ¿verdad? Ha pasado esas malorillas que siempre andan echando, haciéndole males ahí, asustándola con un tecolote que lo asustan ahí también, bueno, esperando que anoche no hayan llegado al vals, ¿eh? Esperando que no hayan andado en el vals dos malorillas por ahí. Así que bueno, vámonos, ¿qué más nos dicen por aquí? Salió la prima Prietita Malora con las bocinas a todo lo que dan, Muy bien hecho, dijo aquel, muy bien hecho de subirle a las bocinas. Usted súbale, que oiga los vecinos la música, ¿verdad? Y si nos corren, pues que nos corran, nos vamos para otro lado con la música. Dice la señora Chayo, hola hija, dice, buenos días, ¿cómo está? Bendecido día para usted y su familia, saludos Gavino. Prietita Malora, Beli, bendiciones para todos. Ahí están los saluditos de la señora Chayo. También la señora Chayo dice, por favor, la canción de Bukis. Si tú fueras de mí y cómo fui a enamorarme de ti. Ay, por favor, y véngase, don Israel. Yo los invito al molito, la reliquia. Véngase a almorzar. Ah, ok, claro que sí, ahí le caemos. Usted guárdenos algo, Chayo. Usted nomás guárdenos algo y nosotros ahí pasamos. Téngalo por seguro que nosotros pasamos, no nos tiene que decir dos veces, ¿eh? Así que usted vaya echando las tortillotas, esas guarachotas, las guarachonas que hace usted, bueno, ahí del tamaño del comal y a veces poquito más grandes que el comal todavía, ¿eh? Usted hágalas, que ahí vamos en cuanto terminemos aquí. Primo Sabino dice salud, Prietita Malora y Chayo. Bueno, ahí están los saluditos de parte de él. Primo Sabino. Bueno, vámonos ahora sí con el corridazo. Creo que es corrido o canción, no sé qué sea la que me pidió el primo Gabino. Perdón, Sabino. Nunca la he escuchado. Nomás la bajé y espero que sí sea la que él me pidió. Espero que sí sea. Bueno, ahí la tengo. Se llama con legado mexicano. Se llama Chihuahua, ¿verdad? Chihuahua con legado mexicano. Vamos a soltarla, pues. Y luego ya vengo con los corridazos ahí para el chato. Chato que está escuchando también, esperando sus corridos. Ahí se los traigo. Déjeme nomás aviento esta casecita de el primo Sabino, y ya vengo con los corridazos, y claro, por supuesto, también voy a traerme las canciones de la señora Chayo también. Así que bueno, pues vámonos con esta cancioncita, ese temita de Chihuahua con legado mexicano.

No, pues ahí quedó ese rolo, ¿no, ne? Muy buena cancioncita, me gustó mucho. Así que, primera vez que la escucho, para serle sincero, no la había escuchado. Bueno, pues ahí quedó. Gracias al primo Sabino por traérnosla aquí, ¿verdad? Ya nos ha traído muchas canciones, nos ha traído el primo Sabino. Y viera que a veces no me acuerdo cuáles son para traerlas otra vez. Así que cuando usted quiera pedir una canción de las que ya nos ha pedido, si yo no la pongo, usted dígame cuál es, porque a mí se me olvidan a veces los títulos de ellas, y entre tanta música que tenemos aquí descargada, pues es muy difícil de encontrarla si no tengo el nombre o no me acuerdo, pero sí, nos ha traído muy buena música el primo Sabino por aquí. Vamos a ver qué más nos dicen por aquí. Dice, ya llegó Omar, vamos a darle los saluditos. Saluditos a Omar, su recibimiento a Omar. El primazo Omar dice, saludos primazo Israel, me pone la conga con la conga, dice, de Conjunto Alegría de Rancho. Claro que sí, se la busco y se la traigo también. Saluditos a usted, Omar, saluditos ahí donde anda, dice que por ahí anda en las albercas, anda Omar en las albercas, con sus niños. Bueno, pues a disfrutar, ¿verdad? Disfrutar porque el calor se pone fuerte. Yo también fui ayer en la tarde a la alberca, porque también vine con mucho calor y vine a descansar un ratito y me fui a contaminar el agua, no se crean, no hay que hacer, hay que bañarse antes de meterse, porque a veces hay gente que no lo hace, pero pues no hay que hacer así, hay que bañarnos primero, un buen baño, y luego ya meterse al agua. Bueno, aquí sería el primo Gavino con la bocina, todo lo que da. Gavino dice, ahí dice, ahí será señora o señora, por eso no la vi en el, yo la iba a... Bueno, ahorita no estoy agarrando bien la onda, ahorita lo descifro a la señora Chayo, yo creo que le dice. Dice el primazo Gavino, ahorita voy a ver qué es lo que dice. Bueno, ahorita déjeme, descifro este mensajito ahorita lo desciframos y ya lo leo bien como debe de ver. Así que, bueno, vámonos entonces con algo de los Navegantes de Durango. Este es el corridazo del Chato Preciado, y le traje otro con... ¿Corrido de qué le traje? Ya, se me olvidó qué corrido, pero estos detalles no me enseña cómo se llama esta canción. Bueno, ahorita me acuerdo, ahorita, usted disfrútela. Yo le traje dos corridos, así que si no le digo el nombre así de momento, usted ya va a saber cuál es. Y como le digo, a veces ya cuando lo pone aquí en la computadora ya no le enseña completamente a ver ahí todo lo que... Le enseña que el Tuca y que no sé qué, y que quién sé qué, y que el Tuca, no más que no es el Tucanazo, bueno... Ahorita a ver qué sale. Bueno, vámonos a soltar los corridazos ahí para el Chato, ahí para Alejandro Carmona, saluditos para él, su familia. Bueno, vamos a mandarlos y regreso con las de la señora Chayo también. Y ya le traigo a Omar la conga también que me está pidiendo Omar. Bueno, vámonos pues con esos corridos. Súbele, Chato, súbele. El corridazo del Chato Preciado, vámonos.

pues ahí quedaron esos corridazos, el corridazo del Chato Preciado y también este otro, el corridazo de los Mendoza, el que no enseñaba ahorita ahí con... Se me olvidó, pues ¿cuál canción me traje hasta? Se me olvidó cuál me había traído. Bueno, pues era el corridazo de los Mendoza ahí con Compacto Norteño, no sé si se llama, es, Compacto Norteño, así se llama el corridazo de los Mendoza, ahí para el Chato, para Alejandro Carmona, que está escuchando por aquí en Colorado, Aquí en Colorado también saluditos a la prima Lucina. Prima Lucina, ¿dónde andará? La prima Lucina, saluditos para ella, está escuchando, para su esposo, para Chalí y toda su familia. Bueno, pues ya saben, saluditos para ellos y todos los que nos escuchan. En Chihuahua, la India, mi tío Juan también escuchando, si escuchan por ahí en Chihuahua, bueno, pues ya saben. Saluditos allá en Chihuahua también para ellos y para toda su familia aquí en Denver, Colorado también. A toda la gente que nos escucha en todos los lugares que nos escuchen, bueno, pues saludos a todos, También a los Bocaseca, al compa Rodrigo Bocaseca, hace rato que no se reporta por aquí con nosotros. Bueno, compa Rodrigo Bocaseca y todos sus compañeros de trabajo allá en la gasolinera en La Paz, Baja California. Bueno, pues saluditos para ellos. Vamos a ver qué más tenemos. Esa cumbiecita del último rodeo, como que hace que se le alocan, ¿no?, los hongos, no se le hace. Y de ahí da una probadita, se le alocan los hongos a usted. Relámpago musical del último rodeo. Último rodeo, se alocan los hongos, ¿verdad, Omar? Que se nos alocan los hongos. Omar, ahorita en el agua, ahorita Omar no se le van a alocar porque limpiaron los hongos, los traen muy fríos con el agua, ¿verdad, Omar? Bueno, pues ahí le traigo ahorita su canción, su conga también, Vamos a ver qué me dan mensajitos, están por aquí, tenemos al compa Fer, dice, bueno, es compa Israel, bueno, es compa Fer, saluditos para usted, para el compa Panfilito, para Olguita también, y todos los que nos escuchan en Las Vegas, Nevada, bueno, pues saluditos a todos ustedes en Las Vegas, saluditos al compa Fer y a toda la familia. Dice la prima Prietita Malora, dice, muchas gracias, primo Israel, por esas bonitas canciones, de nada, qué bueno que le gustaron por ahí, con las cancionitas, gracias a usted por acompañarnos, saludos por usted y su familia. Vamos a ver, el primo Gabino dice, escribí todo mal, primo, sí, dice, para la señora, la iba a conocer en el vals, es el mensaje que no entendí ahorita, no pude entender muy bien por ahí, bueno, pues aquí el primo Gabino me lo está aclarando, dice, escribió mal, dice que es para la señora, dice, la señora Shayo, me imagino que es la que quería el conocer en el vals. Chayo, ¿qué pasó que no llegó usted? ¿Por qué no se fue al vals? Dígame, ¿por qué no fue al vals? Ahí el primo Gabino la quería conocer también a usted. Así que pues ya sabe, ahí para el otro vals no falle. Por ahí, la prima Prietita Malora dice, Omar, saluditos para Omar de parte de la prima, la Prietita Malora desde por ahí, desde el Monte, California. Dice la prima Prietita Malora, dice... Sí, me imaginé que no tenía internet, pero gracias a Dios. También saluditos a sus papás, un abrazo desde la distancia. Así es, yo también estaba preocupado, porque hacía unos días por ahí que no había mirado a la señora Shayo que llegara por aquí a la radio. Y se le había dicho yo ahí a mi esposa, le dije, ay, la señora Shayo, tiene días que no se ve por aquí, estarán bien. Y andaste con ganas de echar una llamadita, nada más que en eso. Miré que ya ahí llegó por aquí y dije, bueno, señales de que todo bien. Primo Sabino dice, súbale, primo, claro que sí, dice, con las bocinotas a todo vuelo. Aquí damos la bienvenida a Manuelita desde Villa de Cos, Zacatecas, saluditos para ella y para toda su familia allá en Villa de Cos, saluditos a sus hijos, a Roberto y a grandísimo Alexander, saluditos a sus papás, a sus hermanos y a toda la familia en general. Dice Manuelita, buenos días, le dé Dios, señor Israel, Vino, Priscita Malora, Gavino, el Pafer, Omar, Chayo, Beli y todos en general. Ahí está los saluditos de Manolita desde Villa de Costa, Zacatecas. Aquí ya también llegó la voz romántica. O sea, ¿qué nos dice la voz romántica? Bueno, primeramente, saluditos para ella. Gracias por estarnos acompañando, donde quiera que nos esté escuchando. Bueno, pues saluditos para ella y toda su familia. Dice la voz romántica, dice, buenos días a usted y su bonita audiencia. Porfa, mar a mi nivel con hijos de marrón. Claro que sí, nos la traemos también. Gracias a la voz romántica. ¿Será la voz romántica del porvenir? ¿Cuál voz romántica será? No creo que sea la de Chihuahua, ¿verdad? Porque voz romántica de Chihuahua, bueno, pues sabría pues aquí el nombre, ¿verdad? Yo pienso que esta voz romántica es la del porvenir, ¿verdad? Pero si es ella, bueno, pues saluditos para ella, para toda su familia, para el compadre José Antonio, y el Sergio, hace rato que Sergio el porvenir ya no nos escribe, ¿Y dónde andará Sergio? Bueno, saluditos a Sergio y al compadre José Antonio allá en el porvenir del centro. Dice primo Sabino, primo, sí. De porfas, entre pase y pase de huracanes, claro que sí, nos las traemos también. Bueno, vámonos con los Bukis, me la solicitó Shayo. Tienen estas dos seguiditas de los Bukis y ahí vengo Omar, ahí vengo con su cumbiecita, la conga esa que me pidió usted, también la traigo. Vamos a mandarlas, yo creo que seguiditas para que salgan rápido. Vámonos con las dos de los Bukis para Shayo y le traigo a Omar la que me pidió también, y ya regreso con los demás. Así que vámonos y súbale su bocina.

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0: pues ahí quedaron esas cancioncitas, quedaron las dos de Charación Shayo, que me pidió Shayo con los Bukis, quedó la conga, esa me la pidió Omar, ahí esperando que haya sido de su agrado y que pues no se le hayan alocado mucho los hongos allá a Omar también, que a mí sí se me alocaron un poquito con esa cancioncita y con esta de Último Rodeo, pues más todavía. Así que bueno, pues ahí estamos, tenemos un audio de el señor Carrillo, primo Carrillo, por acá en Sterling, Colorado. Vamos a escuchar, a ver qué nos dice, qué nos dirá el primazo Carrillo. Vamos a escuchar.
1: Primo, buenos días, buenas tardes, saludos a todos en general, y cuando tenga chancita, pues ahí se avienta unas de WhatsApp. Gracias. Primo, buenos días, buenas tardes, saludos a todos en general, y cuando tenga chancita, pues ahí se avienta unas de WhatsApp. Gracias.
0: Gracias a usted, primo Carrillo. Bueno, pues ahí quedó el audio del primazo Carrillo. Saluditos para él, donde quiera que nos ande escuchando, ya sea allá en Sterling, Colorado, o donde quiera que se encuentre. Él no puede, saluditos para el primo Carrillo. Dice que quiere unas de Guasiri. Ahorita se las traigo, por supuesto que sí. Vámonos rápidamente con una que me solicitó la voz romántica. Me pidió con los Hijos de Barrón una cancioncita, Amar a mi nivel. Vamos a ver qué tal se escucha con los Hijos de Barrón. Vamos a mandársela a ella y ya regreso también con... Le voy a pegar la de los Huracanes, la que me pidió el primo Sabino. Me pidió una que se llama Entre Paz y Pase, se la voy a pegar también. Esas dos, nos vamos con esas dos y ya regreso con algo de Siria, y especialmente para el primazo Carrillo. Vámonos pues.

0: Señoras y señores, quiero decirles una cosa, que estamos desde el rancho celebrando el Día de los Padres, que pasó hace poquito, pero estamos muy contentos. Y esto vamos a poner, los muchachos, que canten un corrido que a mí me gusta muchísimo, que se llama Entre Pase y Pase, ándese. Échenle, muchachos,
1: que suena bonito. Una canción que le gusta mucho, recuerdo a Chaca, para descanse, Entre Pase y Pase, a ver cómo sale, no sale muy bien, pero ahí va.

0: pues aquí estamos, aquí estamos. Aquí seguimos, estamos en una llamadita. Estamos en una llamadita con el compa Pafilito desde Las Vegas, Nevada, por aquí. Le quería mandar unos saluditos a Carrillo, yo creo. Aquí tengo ya listas sus canciones, Carrillo. Ahí viene la Paloma Errante con Guasiri. También lo traje Tampico, hermoso ahí con Guasiri. Ahí compartidas para la India. ¿Se ha escuchado la India en Chihuahua? Bueno, pues se las compartimos a ella porque a ella le gusta música de Guasiri. Dice de Guasiri, las que sean están buenas. Pues vamos a ver qué nos dice el compa Panfilito. A ver si se escucha por aquí, porque vamos a ver qué nos.
1: ¿Cómo anda, Pablito?
2: Nomás nos desvelamos entonces, porque fíjese que estamos levantados de las 3 de la
1: tarde. Pero esa es una cosa. Pero si estamos hablando de trabajar.
2: Estamos hablando de trabajar, ¿verdad?
1: Pues eso. Es que yo. Ustedes se ahorraron para su vejez y yo no.
2: Están ahorrados desde. Hay los 20 pesos, hay que. 15 y ahorrar.
1: Sí.
2: Cuando estemos viejos. Bueno, ya estamos viejos para esa fecha, bueno.
1: Yo le digo a mi carnal, le dije, mire, ¿sabe qué? Me compro un 30 de cerveza, le dije, me compro un 30 de caguamas.
2: ¿De caguamas?
1: Y pues me compro de la chiquitilla, le dije, mejor de esta grandota, le dije, así va ahorrando más.
2: Que rinda, va, algo que rinda. Sí.
1: Como que no nos tomamos.
2: Eso sí, tomamos todo se usa.
1: ¿Cómo ha estado, mi compa?
2: Pues ahí estamos, mira, aquí dándole ganas aquí. Porque...
1: No, oportunidad de comunicarnos con usted porque el pastor que me recomendó que cuidara las borregas las perdió.
2: ¿Cómo que las perdió?
1: ¿Sí? El viejito dijo, este es muy buen pastor, allá cuidaban su rancho, sí, pero pues no.
2: Haber emborrachado, seguro.
1: Pues yo no sé, pero dijo que le había salido un puma. Lo que andaban ayer eran unas ratas.
2: ¿Eso que era un puma?
1: Y él decía que era un puma, ¿no? Lo que andaba eran unas ratas. Yo lo otro día que fui, nomás las borregas ahí, dijo, no.
2: Hasta las borregas las dejó abandonadas.
1: Las dejó abandonó todo y faltaron muchas. Además que las vendió para seguir pisteando.
2: Téngalo por seguro que fuera. ¿Cree que se va?
1: ¿Rato? No, es que yo le dije ahí que cuando ocupe una para la birria o para lo que sea, para la barbacoa, no hay problema.
2: Sí.
1: Pero pues él empezó luego el primer día, luego empezó por el break.
2: No, empezaron a perder de volada, ¿no? Pues las vendió, téngalo por seguro.
1: Sí, no.
2: No. El primo viejito no creo que asuste con una rata. El primo viejito, si lo quiere asustar, no vibra con él.
1: Pero como quiera, ¿no? Un mal pastor que es.
2: No le sirvió, pues. Quejando del cheque que le mandó usted, que usted le mandó un cheque que está firmado por la ardilla, no sé qué, y no lo pudo cambiar, dice, tampoco.
1: No, pues sí lo cambió, sí apareció cambiado, y ya investigué yo, y qué casualidad que apareció cambiado en una licor.
2: ¿En una licor?
1: Sí, ya es mucha coincidencia, ¿no?
2: Mucha coincidencia. Sí, disfrazado del tubio.
1: No, pero como quiera, pues ya hay.
2: Yo sé que usted cumplió con su cheque de todos modos, aunque
1: no, por eso le digo,
2: siempre
1: dije el cheque, ya dice, ¿dónde lo dejó? Y le dije no. Yo sí, los viernes ya salto, ese día no falta.
2: ¿Qué?
1: Los viernes no falta.
2: No, los viernes está, ¿verdad? Ahí.
3: Con mucho honor y respeto.
1: La perdita Malora, tampoco, ni yo tampoco falto los viernes, compa.
2: No, tampoco, ni la perdita Malora.
1: Les mando saludos a todos. Y hasta
2: prenda,
1: a mi patrón.
2: La prensa Malora, aunque le roben la carpa, ahí está de todos. Y no, esa sin carpa.
1: Sí.
2: Pues lo bueno es que están ahí los viernes. Es lo importante porque es el día del cheque.
1: Ese día hasta el compa Vigo también ya le tiene la puerta abierta.
2: Ese día, el compa Vigo abre la puerta ese día también.
1: Ese día, pero ya sabe que ese día llega temprano.
2: Sí. Digo, sí. Pero así le abre la puerta a la perrita Malora.
1: Tiene su cafecito ahí con sus conchitas y unos pirincos ahí a un lado.

0: pues yo dije, ¿será compa Fer? ¿Será compa Panfilito?
1: No, no, no, nada de eso. Nosotros somos un alma de Dios.
0: ¿Qué serán ellos?
1: Nomás del trabajo a la casa.
0: Ay, caray. No, no, pues ya le digo que no alcanza uno para vergüenzas.
1: Si no me crees que le caiga un rollo a Meño.
0: Rollo, a ver, quítelo.
1: Digo, si no me crees que somos un alma de Dios, que le caiga un rayo a Meño.
0: Ah, un rayo, yo pensé que un rollo.
1: No, no, no.
0: ¿Por qué el primo Meño?
1: Bueno, pues entonces al viejito.
0: No, mejor al primo viejito que lo asuste una víbora, ¿a dónde anda?
1: Al viejito ya coyoneó. Ahorita estaba crudote, estaba festejando anoche con papi toda la noche. Sí, pues de seguro tenía

0: videollamada, Vamos en videollamada, por eso. Para toda la pantalla, vamos.
1: Mira, me habías dicho porque es que tal se me estaban oyendo y luego apenas iba a empezar con Carrillo.
0: Apenas con Carrillo. ¿Qué faltan 18? Muchísimas gracias por la llamadita, compa Panfilito. Gracias. Sí, sí, pues bueno, vamos a aventarle a Carrillo sus cartas. Sí. ¿Estás por ahí? ¿Por qué? ¿Cuándo?
1: Dale un saludo al compa, al primo Carrillo.
0: Ya lo escuchó, O sea, es Pacarrillo, ahí van unas
1: Pacarrillo. Cuidado, dígale que les dé de comer a los caballos, no más los monta y ahí los avienta nomás. El corral ahora sí, ahí manténgase como puedan, pues no.
0: Asustate nomás, ¿verdad? No, no, tío. Mira.
1: Ya está presumiendo, bailándolos y todo, y ya nomás llegan y los bañan ni nada, nomás. Sabiendo el corral, dice, ahí está la pastura, sí, pero la pastura está afuera y los caballos están adentro.
0: Es lo malo, y los manda bien bailados y sin comer y sin bañarlos, no. Imagínese.
1: Sí, pero anda presumiendo ya.
0: Esto no, pues. Pues hay que hablar con Carrillo, pues ahí usted dígale, ¿no? Y vamos a mandar las
1: cancioncitas. Dígale que se porte bien, para que le vaya más o menos, y dígale que aquí lo esperamos para ir a... para
0: patearnos
1: aquí.
0: Claro que sí, ahí la vamos a pasar.
1: No, decía algo, pero mi educación no me lo permite.
0: No, usted mejor, no diga.
1: Ya cuando vengan.
0: Ahí cuando vengan les dice para dónde van a ir, ¿verdad?
1: Está una panadería cerquita, mira a traer los pirujos.
0: Sí, le dice, vámonos a la panadería por los pirujillos, vámonos a la panadería.
1: Gracias, compa,
0: el cuídense
1: mucho.
0: Dijo, pues aquí estamos, compa Panfilito. Bueno, muchísimas gracias por la llamada y saludos a todos,
1: Ahí, saludos para usted y toda su familia ahí, con todo respeto para todos,
0: Igual. Ay, caballero. Aquí me cae un mensajito de voz. Carrita, ahorita lo

Pues ahí quedó, ahí quedó la llamadita del mazo, el primazo, Panfilito, ahí quedó. Bueno, pues vámonos, vámonos entonces con algo que tenemos listo por aquí. ¿Qué tenemos? Por allí tenemos Guastiri, algo que me pidió por ahí. Primazo Carrillo, vámonos, vámonos con algo de ellos y regresamos para leer mensajes. Tenemos algunos mensajitos por aquí, vámonos, vámonos rápidamente y regresamos a leer los mensajes.

Pues ahí quedó, Guasiri ahí con dos cancioncitas ahí, especialmente para el primazo Carrillo. Y por ahí se las compartimos a la India. Si está escuchando a la India, bueno, pues ahí también compartidas para ella. También está Chihuahua también. Vamos a ver qué tenemos de aquí, de mensajitos. Tenemos mensajitos, ¿dónde nos quedaríamos? Vamos a ver, nos quedamos aquí donde el primo Sabino nos pidió la de los huracanes del norte, entre pase y pase, que ya salió, ¿verdad? Por ahí también. Bueno, también salió por ahí Omar. Salió Omar bailando, ¿eh? Omar anda bailando. Dice, gracias, primo Israel. Saludos a todos. Que tengan un buen día. Gracias Omar también a usted por acompañarnos. Saluditos para usted, para su familia. Su familia aquí en Colorado y allá en Cuauhtémoc, Chihuahua también, ya sabes. Saluditos al primazo Omar, compañero de trabajo ahí, es compañero de trabajo del primo Omar, ¿eh? Dice la prima Beli, qué rolón, dice, súbale primo, claro que sí, eso es rolonones, ¿verdad? Bueno, pues ahí quedó. También el primo Sabino salió con sus bocinas a todo lo que dan, dice, hoy nomás, dice ahí, con bocinas a todo lo que da. También damos una bienvenida al primazo Fidel, el primo Fidel dice, buenos días primo, saludos. Un saludo para usted, primo Fidel, saluditos para usted, para su familia aquí en Colorado y allá en Delicias, Chihuahua también, saluditos al primo Fidel y toda su familia, toda la familia del primazo Fidel, gracias por estarnos acompañando. Y el primo Fidel no nos ha pedido ninguna canción, yo no sé qué música le gustará al primo Fidel, ahí la vamos a compartir ya una o dos canciones que nos quedan para retirarnos, bueno, se los compartimos al primazo Fidel, saluditos para él aquí cerquitas de nosotros, saluditos para él. Saludos a todos ustedes, donde quiera que nos escuchen nuevamente, saludos a todos ustedes. Tengo un audio, vamos a sacar ese audio de señor Primo Carrillo, a ver qué nos dice Primo Carrillo, vamos a ver.

0: vamos a darle play, vamos a darle play a este audio de el último Carrillo, a ver qué nos dice.
1: No, ¿qué pasó, Pablito? ¿Qué pasó? ¿Cómo crees que iba a hacer eso con los pasmados? Ahorita los pasmados son como el carro que maneja. El carro que maneja, porque si no le da mantenimiento, no podemos trabajar. Tienen que andar al 100, bien comiditos, bien bañaditos, bien herraditos, corrales bien limpiecitos, todo. Se cuenta que estamos cuidando a la doña, ande bien al 100. No, ¿qué pasó, Pablito? ¿Qué pasó? ¿Cómo cree que iba a hacer eso con los pasmados? Ahorita los pasmados son como el carro que maneja. El carro que maneja, porque si no le da mantenimiento, no podemos trabajar. Tienen que andar al 100, bien comiditos, bien bañaditos, bien herraditos, corrales bien limpiecitos, todo. Se cuenta que estamos cuidando a la doña, ande bien al 100.
0: Bueno, pues ahí está ese audio del primo Carrillo. Ahí está diciéndole al Panfilito que los caballos sí los cuida, dice que los usa, pero también los baña, los les da de comer, los trae bien herraditos y ya los mete al corral allí a que descansen, ¿verdad? Bueno, pues así debe ser. Hay que cuidarlos porque deben de cuidar más todavía que hasta un carro, ¿verdad? Porque el carro por lo menos no siente, va, pero ellos sí, ellos son seres vivos que hay que cuidarlos y pues ahí, ya sea luciéndolos, presumiéndolos o trabajando, lo que sea, pues claro que se merecen su comidita, su bañito, sus cerraduras y todo listo, ¿verdad? Ahí quedó el mensajito del primazo Carrillo. Vamos a ver mensajitos, tenemos los últimos mensajitos porque ya vamos a pasar a despedirnos, a retirarnos. Dice Primo Sabino, dice Primo, para despedirnos, ahí cierre la puerta del changarro con la hija del... Será, claro que sí, me la traje, aquí está, ya la invité, la hija de la mesera, véngase, que acá el primo Sabino la necesita por acá, dice que vamos a cerrar el changarro con usted. Sí, Sabino, aquí está. Bueno, pues ya la tenemos, el primo viejito dice, dale la bienvenida al primo viejito, dice, muy buenos días, le dé Dios, primo Israel, feliz sabadito a su familia y toda su audiencia. Igualmente para usted, primo viejito, saluditos para usted y toda su familia, donde quiera que se encuentre su familia. Pues saluditos y gracias por acompañarnos. No sé si acabaría de llegar. Incluso por ahí teníamos una llamadita con Panfilito, el compa Panfilito que nos estaba por ahí haciendo una. Fue una videollamada, Tenemos una videollamada con el compa Panfilito. Así que bueno, pues gracias a compa Panfilito, compa Fer, que por ahí los saludamos, Me andan presumiendo en las cachuchas y las camisetas de Radio Recuerdos de mi tierra. Se mire aquí lo que traemos y dice. Bueno, pues que andan presumiéndolas, andan dándole promoción a Radio Recuerdos de mi tierra. Bueno, pues gracias por siempre estar escuchando Radio Recuerdos de mi tierra. Igualmente, ustedes, todos ustedes que también nos hacen el favor de escucharnos, bueno, pues muchísimas gracias a todos ustedes. Bueno, pues yo me voy a pasar a despedir, bueno, porque ya se acabó el tiempo, así que muchísimas gracias a todos ustedes los que nos acompañaron este día. Si Dios quiere, por aquí estaremos el día de mañana también en punto de las 10 de la mañana, ya saben, tenemos una cita, por aquí nos escucharemos otra vez, aquí los espero para que nos acompañen, gracias a todos ustedes. Último mensajito por aquí, el primo viejito de salud cordial de Sabino, Lel, Beli, Chayo, Omar, la voz romántica, dice Manuelita, Fritita Malora, Gabino, Fernando el vaquerito será, pues Fernando sí, y Pafilito Ortega, Rafis, bendecido sábado a sus familias, dice el primo viejito. Y salió el primo viejito con unas cabezas, así que son de qué son, primo viejito, son de coyote. Este primero pensé que eran de caballo, pero no tienen la nariz muy afilada, no son de caballo. Así que son de coyote. Es que el primo viejito se lo llevó el coyote. No tenía el coyote atrapado. Bueno, pues ya lo bueno es que ya lo soltó, ya despertó el primo viejito con el coyote. Así que bueno, pues ahí está el primo viejito, ahí saluditos para él. Vamos a ver, tenemos otro audio por aquí, vamos a ver, este es de Panfilito, vamos a ver qué nos dice el compa Panfilito.
2: Compa Carrillo, compa, primo Carrillo. Ahora sí, hasta ya lo miré, hasta parece Penny nuevo. Compa Carrillo, compa, primo Carrillo. Ahora sí, hasta ya lo miré, hasta parece Penny nuevo.
0: Ahora sí lo veo, ¿verdad? Por ahí. Bueno, pues ahí quedó el audio del compa Felipe. Dice que miró al primo Carrillo. Bueno, pues vamos a ver, tenemos algo más por aquí ya para pasar a despedirnos. Vamos a ver qué más tenemos por aquí, otros mensajitos, ya no. Bueno, pues me paso a retirar con esta cancioncita del primo Sabino, me la solicitó la hija de la mesera, así que bueno, pues nos vemos por aquí el día de mañana. Es primo Sabino, salud primo, el viejito, ahí están los saluditos del primo Sabino para el primo viejito. Bueno, pues vamos a despedirnos, ahí la primo su canción, me paso a retirar, ahí viene Manolita desde Villa de Cos, Zacatecas, vámonos pues, hasta mañana.

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Gracias, Madre mía, por esta hermosa mañana que nos regalas. Te pedimos que así como los rayos de luz entran a través de nuestra ventana, asimismo, tu presencia y tu gloria entre en nuestros corazones.

0: Palabra de vida. Evangelio de hoy, Padre Carlos Yepes. Del libro del profeta Isaías, capítulo 6, versículos 1 al 8. El año de la muerte del rey Osías, vi al Señor sentado sobre un trono muy alto y magnífico. La orla de su manto llenaba el templo. Había dos serafines junto a él, con seis alas cada uno. Con un par se cubrían el rostro, con otro se cubrían los pies, y con el otro volaban. Y se gritaban el uno al otro: «Santo, santo, santo es el Señor, Dios de los ejércitos. Su gloria llena toda la tierra». Temblaban las puertas al clamor de su voz, y el templo se llenaba de humo. Entonces exclamé: «¡Ay de mí! Estoy perdido, porque soy un hombre de labios impuros, que habito en medio de un pueblo de labios impuros, porque he visto con mis ojos al Rey y Señor de los ejércitos». Después voló hacia mí uno de los serafines. Llevaba en la mano una brasa que había tomado del altar con unas tenazas. Con la brasa me tocó la boca, diciéndome: «Mira, esto ha tocado tus labios, tu iniquidad ha sido quitada, y tus pecados están perdonados». Escuché entonces la voz del Señor que decía: «¿A quién enviaré? ¿Quién irá de parte mía?». Yo le respondí: «Aquí estoy, Señor, envíame». Palabra de Dios. Te alabamos, Señor. Salmo 93. Señor, tú eres nuestro Rey. Tú eres, Señor, el Rey de todos los reyes. Estás revestido de poder y majestad. Señor, tú eres nuestro Rey. Tú mantienes el orbe y no vacila. Eres eterno y para siempre está firme mi trono. Señor, tú eres nuestro Rey. Muy dignas de confianza son tus leyes, y desde hoy y para siempre, Señor, la santidad adorna tu templo. Señor, tú eres nuestro Rey. Del Santo Evangelio según San Mateo, capítulo 10, versículos 24 al 33. En aquel tiempo Jesús dijo a sus apóstoles: «El discípulo no es más que el maestro, ni el criado más que su señor. Le basta al discípulo ser como su maestro, y al criado ser como su señor. Si al señor de la casa lo han llamado Satanás, ¿qué no dirán de sus servidores? No teman a los hombres. No hay nada oculto que no llegue a descubrirse. No hay nada secreto que no llegue a saberse. Lo que les digo de noche, repítanlo en pleno día, y lo que les digo al oído, pregónenlo desde las azoteas. No tengan miedo a los que matan el cuerpo, pero no pueden matar el alma. Teman más bien a quien puede arrojar al lugar del castigo el alma y el cuerpo. ¿No es verdad que se venden los pajarillos por una moneda? Sin embargo, ni uno solo de ellos cae por tierra si no lo permite el Padre. En cuanto a ustedes, hasta los cabellos de su cabeza están contados. Por lo tanto, no tengan miedo, porque ustedes valen mucho más que todos los pájaros del mundo. A quien me reconozca delante de los hombres, yo también lo reconoceré ante mi Padre, que está en los cielos. Pero al que me niegue delante de los hombres, yo también lo negaré ante mi Padre, que está en los cielos». Palabra del Señor. Gloria a ti, Señor Jesús.
1: El Evangelio de hoy nos muestra unos sabios consejos que Jesús entrega a sus discípulos y que hoy, 2000 años después, tienen completa vigencia para nuestra vida, si en verdad nos llamamos seguidores, discípulos y anunciadores de Jesús. La primera palabra que dirige a sus discípulos es superar el escándalo de la maledicencia humana. Cuando hablamos de maledicencia, hablamos de una práctica común y perversa en el ser humano, que es hablar mal de otro y normalmente a sus espaldas. Jesús en efecto afirma que si al dueño de casa lo han llamado Belcebú, uno de los títulos de los demonios, cuanto más a los criados. Por eso un seguidor de Jesús no debe escandalizarse ni desanimarse cuando sea objeto de maledicencia, de críticas, de incomprensiones, de burlas o desprecios. Es parte de la suerte que debe de seguir y que Jesús anuncia desde el momento mismo en que comparte con sus discípulos. Pero hay una segunda afirmación fundamental, manera de consejo y de exhortación, y que hoy tiene plena vigencia para los hombres. No tengamos miedo. El Señor no nos abandona. Él está siempre con nosotros. Y hace una precisión. No teman a los que pueden matar el cuerpo, pero no así matar el alma. De hecho, sabemos que nuestro cuerpo, nuestro organismo, por la enfermedad, por la vejez, terminará su proceso vital. Pero el alma espiritual, la vida interior, la vida de Dios en nosotros, es lo que tenemos que cuidar. Y el Señor nos advierte: no dejes que nadie, por su malicia, por sus escándalos, por sus malas palabras, te aparte de la verdad y te separe de la vida nueva que solo el Señor nos puede dar. A renglón seguido, en una tercera sugerencia o exhortación, Jesús señala claramente que el mal del mundo será descubierto. En efecto, afirmará: no hay nada que quede tapado en esta vida y que no llegue a descubrirse. No hay nada escondido que no llegue a saberse. La bondad de los hombres y también su maldad será conocida. Por eso, aunque ahora te preocupes porque ves el mal camuflado, que avanza silencioso con astucia e inteligencia certeras, ten la seguridad que entre cielo y tierra, como decían las abuelas, entre cielo y tierra nada queda oculto. El mal será descubierto y el bien será reivindicado. En una cuarta afirmación, Jesús invita a sus discípulos a la confianza plena en Él. De hecho, coloca el ejemplo muy conocido de los gorriones o pájaros del cielo, que Él cuida solícita y amorosamente. ¿Cómo no hacerlo con nosotros, que valemos mucho más que los pájaros y gorriones que vuelan por los aires? Y afirmará Jesús: hasta los cabellos de vuestra cabeza están contados. Por eso es una invitación a sentirnos confiados, amorosa y poderosamente protegidos en las manos del Padre Dios. La confianza en Él sea siempre la norma de nuestra vida, y así viviremos con más paz, con más esperanza. Finalmente, Jesús, en una quinta afirmación, lanza una advertencia severa. Aquellos hombres que hagan profesión explícita de fe ante los demás hombres serán reconocidos y presentados por el mismo Cristo ante el Padre Dios. Pero también, de manera inquietante, nos señala: aquellos hombres que nieguen a Dios en su vida por cobardía, por escepticismo o por moda y quedar bien ante los hombres, también el mismo Cristo los negará ante el Padre Dios que está en los cielos. En definitiva, cada uno de nosotros recibirá la paga según la bondad o la maldad, la profesión de fe o la negación de Dios que hemos hecho en la vida. Cuando se ha vuelto frecuente un discurso que es cuestionador frente a Dios, el cristianismo, la iglesia, el evangelio, hoy pide al Señor el coraje, la parresía interior y la libertad del corazón para anunciar a Jesús más allá de falsos respetos humanos. Y recuerda que Dios, si lo afirmas en esta tierra ante los hombres, Dios te recibirá y te afirmará en el reino de los cielos. Que el buen Dios te bendiga abundantemente en este día, en el nombre del Padre, y del Hijo, y del Espíritu Santo. Amén.
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general, buenas tardes, ya llegué y estoy aquí desde Villa de Cosa, Zacatecas, Manolín de Espinosa López, hasta donde llegue la señal de radio Recuerdos de mi Tierra, punto net. Bueno, pues ahí quedó el Evangelio, el Ave María y a ver, al revés, ¿verdad? El Ave María, el Evangelio y unas bonitas alabanzas ahí para darle gracias a Dios por un día más que nos da, para darle gracias a Dios por todas sus bendiciones que nos da día a día, también para pedir por cada una de nuestras necesidades. Ahí para pedir por la salud del esposo de la amiga Chayo, por la salud del primo Víctor Quiroz, por la salud del señor Gonzalo Hernández, la nieta del señor Correa. También pedimos por todos los enfermos, pedimos por los de la tercera edad del asilo de aquí de Villa de Cos, también pedimos por cada una de las familias que nos acompañan día a día aquí en todas las programaciones. Saluditos y bendiciones donde quiera que él se encuentre. Acá dice la amiga Chayo, amén, amén, ahí le mandamos saluditos y bendiciones para toda su familia, ahí hasta el porvenir, para sus papás, para sus hijas, saluditos, bendiciones. También dice Gabino, dice, hola Manolita, buenas tardes, saludos para usted y su audiencia, feliz sábado para todos. Hola, hola Gabino, buenas tardes, saluditos y bendiciones para usted y toda su familia, y hasta Durango, Durango. Hasta allá se van los saluditos, gracias por estarnos acompañando en esta tardecita. Vámonos con este bonito corrido de Villa de Cos y regreso con ustedes. Bonita tarde, saluditos para todos los que están ahí tras cortinitas escuchando. Ya también le mandamos los saluditos ahí al señor Israel Hinojos y familia, gracias por pasar controles. Y saluditos y bendiciones para toda su familia, también para la familia del señor viejito. Saluditos y bendiciones allá en Lormont, Colorado, en el Porvenir del Centro, allá su papá, sus hermanos. En la casita Fresnillo para la amiga Rafaela y familia, saluditos para todos. Bueno, pues vámonos ahora sí con este bonito corrido de Villa de Cos y regreso con ustedes.

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1: Bueno, pues ahí quedó ese bonito corrido de Villa de Cos, ahora sí de aquí para el Real. Vámonos con pura música bonita aquí en Radio Recuerdos de mi Tierra. Acá dice también el señor Yael, dice buenas tardes Manuelita y toda la audiencia, saludos y gracias por sus saludos Manuelita. Bueno, pues ahí están también los saluditos del señor Israel para todos en general. Hay bendiciones para su familia. Bueno, pues vámonos con unas bonitas canciones. Vámonos con esta de Antonio Aguilar, qué chula rama. Bueno, pues seguimos. También vienen los Traficantes del Norte y viene... A ver, déjenme pongo, porque vienen dos de Antonio Aguilar. Las voy a poner juntitas, las dos de Antonio Aguilar. Dice, qué chula rama y que me entierren con la banda. No, a mí con que me entierren aunque sea con una tambora. A mí que me entierren aunque sea con una tambora. Ahí vienen los Traficantes del Norte, las... Medias Negras, así es que son tres cancioncitas y regreso con ustedes. Bonita tarde para todos los

Bueno, pues ahí quedaron esas bonitas canciones, ahí quedó esas dos de Antonio Aguilar, Qué chula rama, y también Que me entierren con la banda, y Las medias negras con Traficantes del Norte. Seguimos con ustedes aquí en esta tardecita, vámonos con otras bonitas canciones también por acá. Vamos a leer estos mensajitos, dice Mari Espinosa, y saluditos a mi hermana Mari, dice buenas tardes a todos en general. Que pasen un excelente día lleno de bendiciones. Bueno, pues ahí están los saluditos y las bendiciones de parte de mi hermana Mari. Dice también Mari, dice, a ver si me puedes poner el corrido de Villa de Cos, por favor. Ah, caray. Creo que ya lo acabo de poner. Pero ahorita lo volvemos a poner. Dice, aquí me lo están pidiendo. Ah, claro que sí, ahí lo volvemos a repetir. Ahorita volvemos a poner ese bonito corrido de Villa de Cos. También dice Chayo, dice, hola, buenas tardes. Dice, aquí me quiso hablar en inglés. Ya, dígame bien, amiga Chayo, saluditos allá hasta el porvenir. Dice, amiga Manuelita, saludos y bendiciones para sus hijos, hermanas y para sus papás. Bueno, pues ahí saluditos de parte de la amiga Chayo para toda mi familia. Gracias, igualmente para su familia y hasta el porvenir. También dice la amiga Chayo, saludos y bendiciones, Mari Espinosa, Israel, Gabino, Manuelita, Sabino, el viejito. Dios me los bendiga donde quiera que se encuentren. Ahí están los saluditos y las bendiciones de parte de la amiga Chayo para todos en general. También mandamos los saluditos allá hasta Las Vegas, allá para el señor Pánfilo, Fernando, Valeria, Olguita y todos los que nos sintonizan en Las Vegas, mandamos los saluditos. Ahí me están solicitando también unas canciones, dice, aquellos ojitos verdes. También dice, quisiera ser pajarillo con las jilguerillas y usted me amó con el mimoso. Ahorita buscamos esas cancioncitas y ahí se las formamos. Vámonos con este bonito corrido de Villa de Cos. Ahí lo está solicitando mi hermana Mari. Dice que ahí se lo están pidiendo. Pues vámonos con este y ahí le pego otras dos bonitas canciones y regreso con ustedes.

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Bueno, pues ahí quedaron esas cancioncitas. Hay una disculpa por acá. Se me fue poquito el internet, pero ya regresé. Ya estoy aquí de regreso con ustedes. Ahí quedó de vuelta el corrido de Villa de Cos. Por ahí lo estaban solicitando. Ahí saluditos a mi hermana Mari y a todos los que nos están acompañando. Ya por allá tienen la bocina a todo volumen allá en el jardín. Ahí saluditos para todos los que nos están escuchando aquí en Villa de Cos. También se fue la canción de la Muerte en un coleadero, invasores de Nuevo León, la casa. A ver, dice la vieja banca. Ahí se fueron. Ahorita vengo con las canciones que me están solicitando ya hasta Las Vegas. Por lo pronto voy con esta, Los Costeños. Y viene también Los Rieleros. Y regreso con las que están solicitando. Bonita tarde, es la 1:08. Que no se les haga tarde. Y es sabadito, un sabadito aquí en Villa de Cos, un sabadito soleado.

Bueno, pues ahí quedaron esas jilguerillas. Oye, esas jilguerillas sacando con las jilguerillas. Ahí quedaron de esas cancioncitas los costeños, dice a medias de la noche también. Yo por acá dije que los rieleros, ¿cuáles rieleros? Acá me estaban hablando y por lo pronto dije rieleros, qué bárbara. Y saluditos para toda la bonita audiencia, dicen los rebeldes del Bravo, a medias parejo. Así, nada más esas dos bonitas canciones se fueron. Acá me dicen, ¿cuáles rieleros? ¿Dónde anda? Bueno, pues aquí estoy, nomás que acá andaba un poquito ocupada, pero aquí seguimos con ustedes en esta tardecita. Acá salen a risa y risa. Bueno, ahí disculpen ustedes, disculpen esta y adelántenme la que sigue. Vámonos con esta de las jilguerillas, se van a ir allá hasta Las Vegas. Quisiera ser pajarillo, viene, ojitos verdes, a ver si es la que me están solicitando. Y si no, ahorita la buscamos. Y también viene la otra bonita canción que me están solicitando. Dice, usted me amó con el mimoso. Son tres cancioncitas. Ahí mandamos saluditos también al señor Fernando Aguilar, allá hasta Atlanta, Georgia, hasta allá se van los saluditos. Gracias por acompañarnos al señor Carlos García, allá hasta el sur Carolina, en Mexicali, para él y para su familia y para su esposa Marilena y toda su familia. Saluditos al señor Beto García, por ahí tuvimos el gusto de saludarlo por la mañana. Y le mandamos saluditos hasta Providencia, y de una vez que andamos allá en Providencia, le mandamos los saluditos a la amiga Chayo Muñoz, hasta Providencia, y para ella y toda su familia, y en Providencia, en Gámez. Hasta allá se van los saluditos. Mandamos también los saluditos en Yescas para la prima María Moreira y para los guapos de Yescas, el club de los borrachos de Yescas. Ahí les mandamos saluditos y mandamos también los saluditos hasta Jesús María, ya para mi tía Anita, mi tío Javier Quirós, para María de Jesús Estrella. También a Sergio y a la prima Juan Hernández, hasta Meltito Jesús María y hasta Chumerri. También mandamos los saluditos a Maite y a Nadia y las nueras de mi tía Anita, hasta allá, hasta Jesús María. Vámonos pues con estas de las jilguerillas y el mimoso y regreso con ustedes.

Bueno, pues ahí quedaron esas cancioncitas, ahí quedó las jilguerillas, quisiera ser pajarillo, dueto, las palomas, ojitos verdes, a ver si era la que me estaban solicitando. Y también se fue el mimoso, usted me llamó, ahí se fueron tres cancioncitas, allá hasta Las Vegas, saluditos para el señor Pánfilo, Fernando, Valeria y Olguita y todos, a todos los que nos sintonizan en Las Vegas. Vámonos con estas canciones de Mundo Miranda, Río de Ausencia y Michonita, vámonos con esas dos, también por acá me las están solicitando. Oiga, también acá me dicen, dice, buenas tardes, ¿ya también es bruja o adivina? Ninguna de las dos, ¿eh? Bueno, bruja sí ando, porque pues no traigo ni un peso en la bolsa, pero ya, a que sea bruja, pues no, ¿verdad? Adivina, pues no, no soy tampoco. Por ahí, no, ya mejor ni digo nada. Mejor me voy con las canciones. Vámonos con estas de Mundo Miranda, Frío de Ausencia y Michonita. Regreso con ustedes. Ahí es la 1:25, mandando saluditos hasta el Porvenir del Centro. Ya para los papás de la amiga Chayo, también le mandamos saluditos al tío Carlitos, la tía Virginia. Y mandamos los saluditos allá al compadre, a Marcela, al Tejano, a Jennifer y a la tía Pancha hasta el Porvenir. Allá para la amiga Toña, para el señor Naro, para el señor Alejandro, saluditos y bendiciones para ellos. También mandamos los saluditos hasta Torreoncillos para la amiga María Viña y familia. Ahí en el Barranco, saluditos para el colombiano, para Frankie y también mandamos los saluditos al señor Miguel Aviña. Y ahí nos pasamos para Francisco y Madero, en Montemariana, en el 6 de enero, en La Quemada, en El Águila, donde quiera que nos acompañen, mandamos los saluditos y nos vamos hasta Durango, hasta allá dicen que por allá es la tierra de los alacranes, será, sabe. ¿Dónde anda Gabino? Si es la tierra de los alacranes o nomás son puras habladas. Está como la de, ¿cómo se llama? Como la de allá de Río Grande, ¿verdad? Que dicen que en Río Grande ni está grande ni hay río. Una vez que fuimos para allá a pasearnos allá a Río Grande, no nos fuimos a pasear, fuimos a trabajar por allá, mandamos los saluditos también. Oigan, qué bonito está, ¿verdad, Río Grande? No es por nada, pero sí está muy bonito Río Grande. Allá hacen hacen un carnaval por allá también. Muy bonito, lo hacen cada año. Por allá nosotros nos vimos a pasear por allá al carnaval. Muy bonito, a cuenta, como dicen los de Villa de Cos, a cuenta, que es como si anduviera por allá en, ¿dónde es en el carnaval? En Mazatlán, creo, ¿verdad? Así, más o menos, no igual, ¿verdad? Pero hay un más o menos, ahí lo hacen en Río Grande, muy bonito también. Así es que, pues saluditos también hasta Río Grande, hasta allá nos vamos, ¿verdad? Vámonos pues con esas dos cancioncitas de Mundo Miranda. Por acá dice Gabino, dice Manuelita, veo que estamos románticos. Tráigase qué bonito con los mismos. Ahorita lo busco. Ahorita busco eso. No, románticos y de todo traemos, Gabino. Usted nomás diga qué canciones quiere y aquí le ponemos de todas.

Bueno, pues ahí quedaron esas cancioncitas por ahí. A ver, entiendo. Por ahí quedaron esas cancioncitas de Mundo Miranda, Frío de Ausencia y también Michonita. Seguimos con ustedes aquí en esta tarde. Vámonos con la que estaba solicitando Gabino. Dice, qué bonito con los mismos. Ahí viene, también viene Grupo Innovación mañana que ya no esté. Y viene Conjunto Primavera, mi tierra es Chihuahua, ahí para Gabino, ahí le mandamos los saluditos hasta Durango, Durango. Acá dice, a ver dónde dice Gabino, Manolita, aquí en Durango, pura tierra alacranera, dice hay muchos. Ah, bueno, ya dijo, entonces me pasé mensajes, dejen checo, porque si no después me van a decir, ¡ey, dale! A ver, dice Gabino, Manolita, veo que estamos románticos, tráigase qué bonito con los mismos. Esa mera, ahí viene ya. Y lo dice Pánfilo Ortega, dice, gracias Manolita, nada de señor. Mi trabajo me ha costado resistirme a los encantos de muchas. Dice, señorito, por favor, jaja. Pues disculpe usted, yo no sabía. Disculpe usted, yo no sabía. Acá dice Gabino. Sí, Manolita, aquí en Durango, pura tierra alacranera, dice, oh, dice, hay muchos. Oiga, estaría bueno hacer un caso de alacranes, ¿verdad? Bueno, yo digo por ahí, en un caso de alacranes, así doraditos, ¿qué tal? Han de estar bien buenas. No, ya mejor ni digo nada. Acá dice Sabino, hola Sabino, buenas tardes, saluditos, donde quiera que nos esté acompañando, ahí le mandamos los saluditos. Dice Sabino, dice, saludos amiga Manolita y toda su audiencia, dice, tráigase por favor Pilares de la Cárcel con Alegres de Terán. Claro que sí, ahorita buscamos esa cancioncita y ahí se la formo. Ahí saluditos a Sabino, donde quiera que nos esté acompañando en esta tarde de sabadito. Acá también dice Pánfilo Ortega, de una vez tráigase la de mí. Tesoro con Ramón y hay unos ojos, dice ahí con todo respeto para usted y todas las conectados y todos los conectados. Bueno, pues ahorita ahí traemos unas de Ramón Ayala, ahí también las formo. Ya también le mandamos los saluditos ahí al señor Carrillo, por ahí anda también en sintonía. Dice por acá el señor Carrillo, dice aquí andamos, señorita. A ver, dice qué dijo. Dice, aquí andamos, señorita. Dice, póngase unas canciones. Claro que sí, ahí ya las traigo formaditas. Ahí salen después de Conjunto Primavera. Vengo con las tres de Gabino. Y enseguida salen las dos para el señor Carrillo. Y enseguida salen las de Sabino. Y ahí las del señor Pánfilo. A veces voy a poner unas tres, cuatro, no sé por aquí. Van a salir día cuatro, ¿verdad? Día cuatro. Porque por acá creo que nos llegó un poquito de trabajo. Bueno, de por sí ando trabajando. Oiga, ahora ando como el, ¿cómo se llama? ¿Cómo dicen? Bueno, ahorita busco el dicho. Porque ando aquí y allá y dicen que al que dos amos, ¿cómo? Al que dos amos. Bueno, no sé, pero por ahí va. Vámonos mejor con las canciones y ahorita regreso.

0: Bueno, pues ahí quedaron esas cancioncitas ahí para Gabino, allá está Durango, hasta allá le mandamos los saluditos. Oye, fíjese por acá lo que me dice.
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0: Ya ven, que ese es el dicho, al que dos amos sirve, con alguno queda mal. Y sí, ahorita estoy aquí programando y lo voy, en lo que salen las canciones, voy allá afuera, pelo nopalitos. Y por allá y luego me vengo para acá de regreso, por eso. Ese dicho quise decir, también por acá me dicen. Déjenme por acá el otro mensajito, dice. Dice, ya valió, dice, hasta la memoria perdió. Dice, es el que a Dios, dice, es el que a dos amos sirve, con alguno queda mal. No, pues sí, ¿verdad? Yo sabía, y otro, déjenme a ver si puedo sacar este otro audio también al aire. Ah, ya, dígame bien.
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0: Ya ven, no, pues no, ando como delgadina, ¿verdad? De la sala a la cocina, no, aquí no es, aquí es del estudio al puesto de los nopalitos. Del estudio al puesto de los nopalitos, así andamos el día de hoy por acá. Bueno, pues vámonos con esta cancioncita a ver quién me la está solicitando. Dice, los alegres de Terán, los pilares de la cárcel, me la está solicitando Sabino. Y también viene los Tigres del Norte, el aguilillo ahí para el señor Carrillo, y viene conjunto, a ver, dice, viene Grupo Coraje, Primera Cosa Bella, también para el señor Carrillo, ahí le mandamos los saluditos. Gracias por estarnos acompañando en esta tardecita por acá, dice Sabino, aquí le escucho en Durango, dice, estamos tostando mucha semilla. Fíjese que ya acá estaba leyendo el mensaje y yo dije, creo que ya está tostando los, ya me imaginé los alacranes. Ya me imaginé los alacranes, ¿eh, Sabino? Dice, aquí lo escucho en Durango, dice, estamos tostando mucha semilla de calabaza. Dice, véngase al pipián, dice, pura semilla de calabaza, Zacatecas, pura semilla de Zacatecas. Oiga, ¿el pipián lleva pura semilla o nada o otra cosa? Bueno, yo tengo entendido que es pura semilla y puro chile, ¿verdad? Creo, yo así tengo entendido. Pero dice Sabino que él está moliendo semilla de calabaza. Y se venga hacia el pipián. Ya mero se llega, todavía falta medio año. Todavía falta medio año para la Semana Santa, pero oiga, yo acá en Villa de Cosa hacemos el pipián todo el año. Cada rato hacemos pipián. Dice también Sabino, dice, los alacranes no se hacen en caldo, son alacranes embarazados. Ah, caray. Ya, dígame bien. Dice, son alacranes embarazados, o sea, asados y en vara, dice, como brochetas. Oh, sí, son como las brochetas de camarón. Bueno, he visto las de camarón, ¿verdad? Pero no la de los alacranes. Pero ya me las imaginé. Ya me las imaginé cómo van. Dice Gabino, gracias Manolita por esas bonitas canciones. Ahí salió con bocinitas. No, pues gracias a ustedes por estarme acompañando. Vámonos pues para esta que está solicitando a Sabino, las dos ahí para el señor Carrillo. Por ahí vienen esas dos y vienen las dos de Ramón Ayala y enseguida viene también la cruda. Ahí para el señor Carrillo. No, no creo que ande crudo el día de hoy, ¿verdad? Apenas es sábado. Si acaso llega a tomar, va a ser hora para amanecer crudo mañana. Bueno, yo digo, no sé. Pero por lo pronto vamos con esta de Los Alegres de Terán, Tigres del Norte y el grupo Coraje.

Bueno, pues ahí quedaron esas cancioncitas, ahí quedó la de los Alegres de Terán, los Pilares de la Cárcel, ahí para Sabino, los Tigres del Norte, el Aguilillo y Grupo Coraje, Primera Cosa Bella, ahí para el señor Carrillo, allá hasta donde se encuentre, le mandamos los saluditos, vámonos con esas dos de Ramón Ayala y se van hasta Las Vegas. Dice, hay unos ojos y mi tesoro con Ramón Ayala. Regreso, ahí viene la cruda. Así es que aquí seguimos con ustedes programando. Si gustan alguna otra bonita canción, ustedes nada más me dicen y yo se las programo. Son las 2:02.

Ahí quedaron esas dos bonitas canciones que se fueron allá hasta Las Vegas para el señor Pánfilo. Dice que trabajo le ha costado. Vámonos con esta de Andariego, la cruda ahí para el señor Carrillo. Y traigo dos de las jilguerillas ahí para el tío Carlitos, la tía Virginia. También ahí para los papás de la amiga Chayo. Ya por allá me manda una foto. Dice que ya allá ya llovió o va a llover, pero se ven muy bonitas las nubes. De ahí les mandamos saluditos hasta el porvenir. Acá también ya se está nublando. Por acá dice la canción, el cielo se está nublando como que quiere llover. ¿O cómo dice la canción? ¿O cómo dice la canción? Vámonos pues con esta de la cruda y vengo con dos de las jilguerillas.

Ahí quedaron esas ca bueno, esa cancioncita de La Cruda. Vámonos con esta de Las Jilguerillas, dice el. A ver. El bandolero. También vienen que me lleven a la cárcel con Las Jilguerillas y le vamos a pegar esta de Dice Alegre, me ando paseando con grupo Derrumbe. Así es que seguimos con ustedes. Vámonos con tres cancioncitas. Esa de Las Jilguerillas, ahí se las compartimos a los papás de la amiga Chayo, también al tío Carlitos, la tía Virginia y a todos los que les gustan estas bonitas canciones de Jilguerillas.

Ahí quedaron esas cancioncitas, las dos de las jilguerillas compartidas allá hasta el porvenir del centro. También se fue grupo Derrumbe, dice Alegre, me ando paseando. Y grupo Laberinto, El Capricho. Seguimos, vámonos con esta de Banda Machos, el corrido de Lupe García. Vienen los Mendoza, la Venia Bendita. Y también vienen norteños de Ojinaga, El Capiro. Así es que seguimos con ustedes. Ahí traigo también formaditos unas de Carlos y José. Por si gustan ustedes alguna otra canción, ustedes nada más solicítenla. Acá son las 2 con 30 minutos, son las 2 y media y es sabadito 11 de julio del 2026. Oye, ya casi media. ¿Qué dijo? Ya casi se ve el año, ¿verdad? ¿Qué tanto falta? Por ahí mandamos saluditos también aquí en Villa de Cosa, mi hermana Mari, por ahí está con toda la bocina ahí en el jardín, ¿verdad? Ahí le mandamos los saluditos. Gracias por pasar la página de Radio Recuerdos de mi Tierra. También mandamos los saluditos a la amiga Yola Rodríguez. Ayer nos decía que estaba por ahí en el Rusio, ¿verdad? Ahí le mandamos saluditos también ahí en el Rusio, La Prieta, Cervantes. Por ahí en Cervantes va a estar un baile muy bueno el día de hoy. Ojalá y no llueva para ir al baile. También aquí en Villa de Cos, ya por ahí. También si hay un baile, también por ahí va a estar un baile también muy bueno aquí en Villa de Cos. Pero no, yo prefiero irme a dormir que ir a un baile. Es que acá bailando entre el agua como que no está bien. Andar ahí charqueando, ¿verdad? Ya me imaginé andar ahí charqueando en los charcos. Allá en, ¿cómo se llama? En Cervantes, por ahí va a estar en un, ¿cómo se dice? En un pedazo ahí que no, no, pues no sé cómo se diga, pero el chiste es que va a estar por allá y va a estar el aterradero a todo lo que da, ¿eh? Así es que alístense para irnos al baile a Cervantes, por ahí ya se acomodaron, ya llegaron por allá los músicos y ya estamos acá en Cervantes. Bueno, pues allá saluditos, hasta Cervantes, allá la amiga Zenaida también le mandamos los saluditos. Mandamos los saluditos hasta Illescas y allá en Jesús María para los que nos están acompañando en esta tardecita. Vámonos con esta de Banda Machos, Los Mendoza y Norteños de Ojinaga.

Mándame, ahí quedaron esas cancioncitas. A ver dónde me quedé por acá. Dice Banda Machos, el corrido de Lupe García, Los Mendoza, la Venia Bendita, Norteños y Ojinaga, El Capiro, Carlos y José, La Embarcación. Bueno, pues ahí quedaron esas cancioncitas. Vámonos con esta otra de Carlos y José, El Cuervo y el Esquivano. Ahí viene. Por acá dice Sabino, dice amiga Manuelita, fórmese unas de Chalino Sánchez. Fíjese que acá traigo, y si no le gustan estas, me dice, ¿eh? Traigo, a ver, dice Chalino Sánchez, El Navegante, Tarde por Tarde y Corazoncito Tirano. Corazoncito Tirano, Tarde por Tarde y El Navegante con Chalino. Si no le gustan esas, usted dígame y las cambiamos. Por lo pronto voy con esta de Carlos y José, El Cuervo y el Esquivano.

Bueno, pues ahí quedó esa bonita canción de Carlos y José, El Cuervo y el Escribano. Bueno, vámonos con estas de Chalino Sánchez. Una tarde viene. A ver, ¿dónde ando? El Navegante. ¿Y cuál otra le dije? Ya está, se me olvidó. Corazoncito Tirano. Dice el señor Fernando Aguilar, digo, ya valió y ya perdió la memoria.

Correcto, al señor Fernando Aguilar. Acá también llegó el correo. Dice: buenas tardes, Manuelita, ¿cómo está? Dice: póngame unos corridos con los traficantes del norte, por favor. Sí, gracias. Saludos a todos en general. Bueno, pues ahí están los saluditos de parte de el correo. Saluditos, allá está. Hasta Santa Fe, hasta allá mandamos los saluditos. También acá en Jesús María para toda su familia y en Fresnillo. Ahí mandamos los saluditos donde quiera que se encuentren. Vámonos con esta de Chalino Sánchez, ahí para Sabino, dice: de Chalino todas son buenas. Bueno, pues vámonos con estas tres cancioncitas allá para Sabino, hasta Durango, Durango, hasta allá le mandamos los saluditos.

Bueno, pues ahí quedaron esas cancioncitas de Chalino. Por ahí me dijo, sabiendo que quería unas de Chalino, no me dijo cuáles, pero ahí quedaron esas bonitas canciones. Vámonos con estos corridos de traficantes del norte ahí para el señor Correa. Se ponga así unos corridos de traficantes. Viene Carrera Parejas. Carreras Parejas. Viene también el corrido del Venadito y viene el Taquero y el Tejano. Son tres corriditos con traficantes del norte. Ahí para el señor Correas, hasta donde nos esté acompañando en esta tardecita, le mandamos los saluditos. Oiga, por acá ya está queriendo llover, ¿verdad? Por acá ya está queriendo llover. Ayer no nos había llegado trabajo, pues ayer todo el día no nos había llegado trabajo. Y llegó una camioneta justo cuando iba a llover. Llegó una camioneta que si no la lavamos, y luego me dice mi sobrino Fernando, tía, la metemos. Y digo, pues métala, mijo. Ahí lo que alcanzamos a lavar, y si no, pues ya ni modo. Y ya, no, viera que el agua, quién sabe por dónde se fue, el chiste es que nunca llegó el agua, ya estando el agua casi aquí en la puerta, dice. Y luego ya dice mi hermana, no, sabe qué santo le rezarías para que terminaran esa camioneta. Le digo, pues a ningún santo, pero Dios sabe que el día que necesitamos el trabajo, ¿verdad? Dios sabe cuando necesitamos el trabajo. Y ahorita también nos está pasando lo mismo. Por acá ya quiere llover, por acá ya se oyen por ahí las primeras chispitas y nos hablaron que nos iban a traer una camioneta. Le digo, pues tráigasela. Le digo, pues tráigasela, ya Dios dirá, ¿verdad? Dios sabe. Bueno, pues acá ya está empezando a llover, por allá dicen que ya estaba lloviendo, por allá en el Porvenir, dice la amiga Chayo que ya por allá creo que ya estaba lloviendo, también estaba queriendo llover, ahí les mandamos también los saluditos. Vámonos con esta de los traficantes, estos bonitos corridos ahí para el Correas, hasta allá, hasta Santa Fe, hasta allá le mandamos los saluditos, dice Sabino, salió con muchas bocinitas, dice, súbale, ¿no? Pues aquí andamos a todo, aquí en Villa de Cosas escuchamos la música a todo. Oiga, mi hermana Mari por ahí tenía una bocina de esas grandes. ¡Qué bárbara! Tenía la bocina de esas grandes ahí en la calle, ahí en el jardín. Ahí le mandamos los saluditos con radio, recuerdos de mi tierra. Gracias, gracias a ella, mi hermana Mari, por estar por allá en el jardín con la radio a todo, ¿verdad? Bueno, pues ahora sí, vámonos con estas de traficantes. Y regreso con ustedes porque ya son las 3 con un minuto.

quedaron esos corridos de traficantes del norte ahí para el señor Correas hasta allá, hasta Santa Fe. Y también se fue esta bonita canción de Conjunto Nube, dice Ojo en Blanco. Ya qué bonita canción esa, ¿verdad? Bueno, por acá ya nos está llegando la llovizna. Dice que vamos con este el Conjunto Azabache, Tus Ojos Mexicanos Lindos. Viene también, dice Los Balagardos, dice Polka Cumbia, Balagardos, Polka Cumbia. Por acá vamos a bailar poquito, ¿verdad? También por acá mandamos los saluditos, a ver si le escuchan por acá. Tengo el ruido de las láminas por acá que está lloviznando. Dice Manuelita, dice amiga Manuelita, si alcanza, ¿me puede poner las del Chiquillo Chulo Precioso? Claro que sí, con esas vengo para retirarme. Allí viene ya Alexander con ustedes en esta tardecita. A ver si lo deja programar por acá la llovizna, ¿verdad? El agua por acá. También dice Gabino, gracias Manuelita, me paso a retirar. Ahí salió pulgarcitos arriba. Pues bendiciones, Gabino. Dios lo bendiga aquí. Los espero mañana, primeramente Dios, ¿verdad? Mañana aquí estaremos con ustedes. Creo que no tenemos salida el día de mañana. Así es que aquí estaremos programando. Si va a trabajar, pues Dios lo bendiga y cuídese mucho. Bendiciones para usted y toda su familia. Vámonos con esta de Conjunto Azabache, Balagardos, y regreso con la que está solicitando. Por acá me están solicitando en el WhatsApp. Esas del Chiquillo Hermoso, Precioso, Chulo, Bonito y de todo tiene, ¿verdad? Ahí vienen esas dos cancioncitas.

Ahí quedaron esas cancioncitas, ahí quedó Tus Ojos Mexicanos Lindos con Conjunto Azabache. También se fue Balagardos, Polka Cumbia. Yo me paso a retirar, bonita tarde. Y viene ya Alexander con ustedes. Me paso a retirar con esas de la senda norteña, Prohibido y En Silencio. También viene el grupo Rayo Láser, Me Hubiera Gustado Tanto. Ahí mandamos los saluditos hasta el Monte California, ya para la Prietita Malora, para la princesa, para Irma y toda su familia. Saluditos y bendiciones allá para ella. Y también mandamos los saluditos a Martina, a ver, allá en Stockton, California, donde quiera que se encuentre. Le mandamos los saluditos. Me paso a retirar. Gracias a todos los que estuvieron acompañándome en esta tarde de sabadito por acá. Hace rato les decía que estaba soleado, ahorita ya está nublado. Es como les digo, ¿verdad? Dijo el chavo, cuando no digo una cosa, digo otra. El chiste es que por la mañana estaba haciendo frío, al mediodía estaba haciendo calor, ahorita ya está por acá queriendo lloviznar. Así es que en esta temporada tenemos todos los climas, ¿verdad? Bueno, pues me paso a retirar. Bonita tarde, los espero aquí mañana, primeramente Dios, a las 12 del mediodía con el Ave María, el Evangelio y unas bonitas alabanzas hasta la 1:30, 1:40. De ahí para el Real, nos vamos con pura música bonita aquí en Radio Recuerdos de mi Tierra. Hasta mañana, primeramente Dios.

Hola, hola, hola, muy buenas tardes a todos los radioescuchas de Radio Recuerdos de mi tierra.net. A ver, aquí voy a estar complaciéndolos en esta bonita tardecita. Y por si gustan alguna bonita canción, yo se las programo, claro que sí. Aquí saluditos para mi tierrita, para mi mamá, Roberto, Fernando, mi tía Chayo, que sabe dónde anda, hoy no viene a trabajar. Buenas, el chiste es que hay saluditos para todos los que están escuchando aquí Radio Recuerdos de mi tierra, punto. Neta, aquí voy empezando así. Así que si gustan alguna bonita canción, nomás solicítenmela y yo se la programo. Vámonos con más canciones y regreso. Ay, dice mi tía Caro. Buenas tardes, buenas tardes, tía, ¿cómo anda? ¿Cómo está? Ahí saluditos a usted y no me invitó. Bueno, pues.

bueno, pues ahí quedan esas cancioncitas. No, si les digo, bueno, aquí andamos ahí por si gustan más canciones, yo se las programo. Claro, que sí, aquí andamos, no, si les digo. Uy, aquí ya está haciendo frillito, ¿no? Si les digo, uy, ya me dio frío. Bueno, no, hombre, es que aquí ya estoy acostumbrado, los climas están raros a veces. A veces hace frío, hace calor y no, hombre, de todo hace, pero menos algo. Así les digo, bueno, vamos con más canciones y regreso.

Bueno, bueno, seguimos. Dice Correas, buenas tardes, Cholito, ¿cómo anda? Póngame con Eliseo Robles, con banda El Recodo, mujer, recuérdame y ahí pégale otra con él mismo, por favor, sí, gracias. Claro que sí, aquí va la mitad de la mujer, ahí, disculpita, aquí la voy a poner otra vez, ¿verdad? Es que acá estaba lloviendo, por eso no podía hablar, porque se escuchaban las láminas, pero ya, aquí se entretuvo un poquito la lluvia. Así que vámonos con estas tres canciones que solicita el amigo Correas y regreso. También deletos para la amiga Irma y para la amiga Prietita. ¡Alora!

Bueno, bueno, seguimos, seguimos. A ver, dice Correchulito. Ese no es el Liceo Roble y ese tampoco. La primera y la última, eso no, pero el segundo sí fue. De tres nomás le tenía una, ¿verdad? No, se les digo, sí, que les digo. Bueno, bueno, aquí andamos, ahí, por si gustan alguna bonita cancioncita. Ya salen con el Liceo Robles, pues, a mí, por eso. Ahorita salen, no se preocupe por eso. Yo creo, ¿verdad? No se crean, no se crean.

bueno, pues ahí quedan esas cancioncitas, dice Corras. Bueno, ya salieron esas, Chulito, gracias. Bueno, pues ya quedó complacido, pues. No se crean. Bueno, vámonos con estas dos cancioncitas que quería de ver ahí al Correas con el Liceo Robles, ¿verdad? Vámonos con estas dos canciones y regreso.

bueno, pues ahí quedan esas cancioncitas que aquí me solicitó el amigo Correa. Ahí quedan esas dos canciones. Bueno, tres, ¿verdad? Ahí quedan esas tres cancioncitas. Bueno, seguimos, vámonos yendo con más cancioncitas en esta bonita tardecita. Y por si ustedes gustan alguna bonita canción, yo se las programo.

Bueno, hay que andar esas esas cancioncitas. No. Si les digo, a ver, aquí andamos, aquí andamos. Dice el amigo Israel, buenas tardes, amigas Alexander. Saludos, por aquí lo estoy escuchando. Buenas tardes, amigo Israel, ¿cómo anda? ¿Cómo estás, Salitos? Ahí por estoy para toda familia. Y dice, diga si ya comió, si no, vámonos a las hamburguesas. Ando muy, muy de... Acá dice mi mamá, Alexander, por favor, convertir y Lalo, te he prometido y mi primer amor. Mamá, por favor, ¿me puedes darle come? Así le digo, no se crean. Bueno, vámonos con estas dos cancioncitas que me estás solicitando aquí. Mi mamá, y claro que sí, amigo, y relamos a las hamburguesas. Y me invitamos a nadie, ¿verdad que no? Y le digo. Bueno, vámonos con esta, la de Te he prometido y mi primer amor, con dueto Bertín y Lalo para mi mamá.

bueno, pues ahí quedan esas cancioncitas. No, si les digo, sí que les digo, ahí quedan esas dos canciones que me solicitó mi mamá. Bueno, bueno, aquí andamos, vámonos yendo con más cancioncitas y regreso, ¿verdad? Saluditos, saluditos para todos los que siempre han estado acompañándome aquí en Radio Recuerdos de mi Tierra punto net. Vamos con más canciones y regreso.

bueno, pues ahí can esas cancioncitas, ¿verdad? Aquí andamos, seguimos. Vámonos yendo con más canciones. Aquí todavía tenemos poquito tiempo para complacerlos, ¿verdad? Aquí andamos, saluditos para todos. No nos vamos, ¿verdad? Vamos con más cancioncitas y regreso.

Bueno, pues ahí quedan esas cancioncitas. Yo un ratito más me paso a retirar, ¿verdad? Gracias por estarme acompañando. Y aquí andamos ahí por si gustan. Cancioncitas, yo se la programo. Una sola para pasarme a retirar, ¿verdad? Vamos con otra canción y regreso.

Bueno, hay que esas, cancioncitas, ¿verdad? Esa cancioncita. Ahora sí, yo me paso a retirar. Ay, muchísimas gracias a todos los que estuvieron acompañándome aquí en Radio Recuerdos de mi Tierra. Punto. Que tengan bendecida tarde y bendecido fin de semanita, ¿verdad? Y me paso a retirar porque me voy a ir con el amigo Israel a comer unas hamburguesitas. Ahí me voy a ir con el amigo Israel. No, pues que no te invitaron. No, pues de todos modos, aunque no me digan invitado, ahí voy. No, super, muy claro. No, si les digo, sí, que les digo. Bueno, vamos yendo con más cancioncitas. Y regreso. Saluditos para todos y hasta mañana. Creo que sí. Si no, no me salía, ¿verdad? Si no, hasta el lunes. Sí, primeramente, Dios, ¿verdad? Uno de esos dos días. Adiós. Si se aportan, me invitan. Y si no, también saluditos para todos.

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